0: cual.
1: Tal cual.
0: Es como de Ethereans y Furries y ese pedo. O sea, no está muy lejos.
1: Todos son iguales. Para mí todos son iguales, la verdad.
0: Pues sí, un poco sí. Es como el mismo pedo. Es como just being stupid and silly in public. Es eso. Es un poquito así, ¿no? Eso de farmear, dice Jando, es pura que PDC. Eso de farmear es
1: pura mamada.
0: Eso es, claro que sí. Salvador el triste turno dice: buenas tardes, ¿quién en convoy sería el que farmearía más o mejor aura? ¡Vamos! ¿Cómo no tengo una tarola aquí, cabrón?
1: No, eso suena bastante cañón, ¿eh? Suena bastante bien.
0: De hecho, sí hay una a la mano, pero las baquetas no están a la mano. Mientras tanto, ¿quién en convoy sería el que farmearía más o mejor aura? ¿Quién se creen? Revista ¿Quién se creen? Infeliz subversivo acaba de aparecer. Infeliz subversivo. Siempre me llama la atención que se autodenomine infeliz y subversivo. Porque, por cierto, qué buen insulto es ese de infeliz, ¿no?
2: Es bueno.
0: ¿Cómo no? ¡Hasta nunca infelices! Me gusta eso, ¿no? ¡Hasta nunca infelices!
2: Y es que además llega una edad y un momento en el que si te dicen infeliz, lo que es feo, lo que, o sea, sí cala ese insulto. Que te digan infeliz, ¡ah! Sí duele.
0: Bueno, dice Infeliz Subversivo: hola al Power Trio. Ayer vi The N Street AOK. No, así, bueno, se llama The End of Oak Street. Nada más que aquí la rebautizó Infeliz Subversivo. No sé si por cuestión de dedazos o. Dice: joya. Primero, qué bendición ver dinosaurios que no estén encuerados. Segundo, un aplauso al director por lograr contarme una historia en 90 minutos. Por último, lo que más me asustó fue ver a tanto viejito con escopetas. Ok. Aplausos al director por lograr contarte una historia en 90 minutos. Eso no me parece muy excepcional. Dinosaurios que no estén encuerados.
2: ¿A poco traían ¿cómo? Así como shorts y eso?
0: No entiendo qué tiene. Mención ver dinosaurios que no están encuerados.
1: ¿Tienen ropa los dinosaurios?
0: ¿Es capcioso esto? Dinosaurios que no estén encuerados.
2: ¿Ah, es un albur? No, ¿sí?
1: No.
0: Dinosaurios que no estén encuerados.
1: Dinosaurios que no estén encuerados.
0: A ver, encuera.
2: Ah, dino. No sé.
0: Dino, a ver, saurios, dino, no qué, nates. No, no entendí nada. Bueno, eso estuvo como muy, eso me rebasó. Tiene mucha aura, infeliz. Ya lo uso todo mal, ¿no? Para todo. No, pues. Bueno, Fabián Jiménez dice: sepa la bola, no le entiendo eso de faunear. Faunear. Hay que faunear. Me gusta. A ver. Max Avery dice: oh, tan completa y analítica tu introducción. ¿Es el control o manipulación de Big Brother darle toda la atención a asuntos sin relevancia para no atender o esconder lo realmente importante? Es preocupante hacia dónde vamos los humanos.
1: ¡Qué preocupado!
0: ¡Wow! Cámara Max Avery, tranquilo, estamos chupando tranquilos, como dicen por ahí. Y comparte una imagen de inteligencia artificial en la que estoy descendiendo por unas escalinatas laberínticas, así como en un sistema, así...
2: Como en un cuadro de Escher, ¿no? De ese, así de que son como medio paradójicas todas las puras ilusiones ópticas.
0: Exacto, en un mundo de paradojas. Holy fuck.
1: Wow.
0: No me hagas pensar, Max Avery.
1: No me hagas pensar.
0: Este es el momento en el que relajo mi mente, este programa. No nos hagas pensar, nos da hueva pensar. Déjanos hablar de farmear ahora. Ok, el Panky se vuelve... Ah, no. Dice: préstame un sentimiento, yo creo que el de mejor aura de convoy es Leo de Lausanne. Claro, obviamente. Obviamente. Rodwin Moreno dice: ayer vi The Elephant Man y sigo llorando. Ni me digas, Rodwin, porque no he podido ir a ver ninguna de las de Lynch al cine. Y eso me pone de malas. Estamos de buenas. Hoy estamos de buenas, ¿no? Estamos de buenas.
2: Muy.
0: A todos. Pidi si no tanto. Pidi si no tanto.
1: ¿Por qué no? Él no. A mí me están excluyendo de todo hoy.
2: No.

0: dice que Susy y yo es la que farmea más aura.
1: Sí, yo también pensé en ella. Lo primero que pensé
0: yo fue. Yo no lo pensé y
2: buena,
0: sí, claro.
2: Claro, sin duda.
0: Si alguien farmearía aura, es Susy y yo. Además, Susy y yo, no sé cuántos años tenga, pero no importa, ¿no?
1: No.
0: O sea,
1: no,
0: como que puede tener 20, puede tener 15, puede tener 40. No importa, ella farmea aura. Y vaya que lo hace bien, si es que entiendo lo que significa eso de farmar aura, ¿no?
1: Sí, sí lo entiendes.
0: Edgar David, no, creo que no. Creo que justo Edgarín Pillín, no. Ni él, ni yo. De entrada, ningún cabrón de 50 años puede farmear aura, no mames.
1: Bueno, no sé, ¿eh?
2: Salvo Leo.
0: Sí. Yo creo bueno, que... si no es Brad Pitt o así.
2: Ajá, o Leo de Nissan.
1: Javier Bardem para mí también. O sea, es que no tienes que ser guapo para...
0: ¿No la has visto bailando la rola de Die Die en el concierto de Shakira ahí con su hija?
1: No.
0: Dándole todo el cringe del mundo a su hija.
1: Bueno.
0: Y a Shakira.
1: Esa edad ya
0: imagínate a Bardem bailando. ¡Hey! ¡Die Die! Así de, no, tío, you're so cool, don't do that. Vas a perder toda tu aura. No, sí, no, ya. No, hay un momento en el que ya no, Pidisi.
1: Sí, se tiene ya que retirar uno de farmear aura, ¿no?
0: Claro, no puedes farmear aura por el resto de tu vida. Seas quien seas. Ni Mick Jagger. ¿Qué tal? Yo ya lo estoy usando bien, ¿no?
1: Sí, no, de hecho, ya, creo que ya, o sea, sin explicación ya lo entendiste perfecto.
0: No puedes, rápidamente estoy tratando de incorporarlo a mi vocabulario. Ustedes tuvieron varios días.
2: Sí.
0: Que yo llegué verdísimo. Entonces, Mick Jagger... Y ya me hicieron sentir mal, ¿eh? Justamente, infeliz, subversivo o alguien de ellos me hizo sentir mal de no estar hablando de temas mucho más importantes en el mundo. Relevantes, sobre todo, temas relevantes. Conflictos geopolíticos, amenazas biológicas, desastres ambientales. Y nosotros hablando de quién farmea más aura de convoy. No mames, me siento pésimo. ¿Pero qué hago? ¿Qué hago? Ya no sé. No sé nada. Ya no sé qué se supone que... ¿Cómo demonios debe ser este programa? A ver. No tengo idea. Ya estoy perdido, ya. Pablo, tú eres el camino. Dinos, ¿qué hacemos?
2: Yo creo que este programa tiene que... No, sí, necesitamos hablar un poco de farmear aura. Y luego... Tenemos el suficiente rango para poder estar hablando de farmear aura. Y ahí, en ese mismo párrafo... Hablar sobre las redes de la ultraderecha que se expanden y que cooptan a todo América Latina. Podemos hablar de...
0: No, mejor hay que farmear aura. Si no hablas de eso, farmeas aura, ¿no?
2: Yo creo que sí.
0: O si hablas de eso, farmeas aura.
1: Yo creo que no. O sea, para nosotros sí. Para nosotros sí, obviamente sería como, no mames, qué gran aura cuando Pablo habla de estos temas. Pero no. Para un chavito probablemente sería como de... Ugh.
2: Perderíamos la batalla.
1: Sí. ¿A quiénes prefieres, Olayo? ¿A los chavitos? ¿O a los señores como nosotros?
0: No, porque los señores como nosotros están escuchando a Pepe Cárdenas. Las noticias que siempre pronuncia como si se tratara de una amenaza nuclear. Ahí está Pepe Cárdenas. O Ezra Chabot, rodeado de un grupo de grillos. No, pero el punto es que sí, nosotros, a ver, estoy pensando, Rosalía, por ejemplo, farmeaba mucha aura con Motomami, estamos de acuerdo.
1: Sí.
0: Con el nuevo disco, unas rolas sí, otras rolas no. Ya no farmea tanta aura.
1: Bien, muy bien, muy bien usado.
0: Yo era fan, yo era muy fan, ya no tanto. Como que ya no tanto. Porque ya no farmea tanta aura como farmeaba. Siento yo, como buen ruco que soy.
1: Sí, eso farmeaba mucho más aura antes.
0: ¿Verdad?
1: Sí.
0: ¿Verdad? Ya no tanto. Y sí, nos cae muy bien y poca madre. Pero ya no farmea tanta aura.
1: ¿Dónde quedó tu aura?
0: Pues no sé. Yo creo que el disco anterior.
1: Sí, y chance por eso estaba en esa pelea de batalla de farmear ahora, para aprender, para recordar sus raíces, ¿sabes? Yo hacía esto, yo farmeaba aura muy bien.
0: Yo era la indiscutible campeona del farmeo de aura.
1: Totalmente.
0: Iba a la casa de Toño.
1: Oye, pero ¿ya viste videos? O sea,

0: No solo lo leíste, ¿ya viste videos?
1: ¡Hay videos! ¡Sí, hay videos!
0: Por eso ya los
2: hay
0: viste.
2: Hay testigos en video.
0: No, no, no de Rosalía, sino en general de una batalla de farmear aura.
1: Ah, no, no, no, eso no.
0: ¿No?
1: No. No, no le he puesto mucha atención. Es que tampoco he tenido tanto tiempo, la verdad. Y ya saben cómo es esto de la cuenta regresiva hacia el programa. Mm. ¿Crees que vas a hacer toda la tarea posible y de pronto, pa, ya son las 5? Y, ay, cabrón, a ver, en chinga, y tienes que salir al aire y pues, ni modo. A veces no estás tan informado como quisieras. Y entonces recurres a tus compañeros. Tus compañeros siempre están informados, siempre saben qué es todo.
3: Porque yo me informo con Pepe Cárdenas.
1: No, tú te informas con Oscar Mario Beteta. Todos los lunes a viernes a las 6 de la mañana siempre estará, siempre confiable, Oscar Mario Beteta. ¿No? ¿Puede ser?
3: Claro, claro. Y de paso, todos una recomendación de... Ah, no, ese es el otro, ¿ah?
1: Ciro Gómez Leiva.
3: Claro.
1: Siempre estará ahí.
0: Eso es de esos, ¿no?
3: Sí, sí.
0: Qué pues. Miedo.
1: Perdón, es que me acaba de escribir corno.
3: Ah.
1: Bueno, muy bien. Vamos con más música. ¿Qué sigue? PDC.
0: Vamos a un corte mejor.
1: Ah, corte, corte, directo a corte. Sin rola, nada.
0: Nada.
1: Sin decir agua va.
0: No.
1: Sin aviso, sin advertencias. Corte.
0: Bueno, ya sirvió de advertencia todo esto.
1: Corte directo.
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0: ASAP Rocky y Brent Faiyaz. Eso fue Stay Here. Le escuchamos en Convoy FM con Buen Chilango. ¿Es Brent Faiyaz?
1: Brent Faiyaz. Faiyaz.
0: Brent Faiyaz y ASAP Rocky, Stay Here. Le escuchamos en Convoy FM, Convoy en Chilango. Gracias a todos los que el día de hoy se han comunicado con nosotros utilizando ese hashtag, que por cierto ya es número 3 en los tópicos tendencia a nivel nacional en México. Así es. Gracias a que no estamos hablando de complejos conflictos geopolíticos, gracias a que estamos hablando del tema más relevante en este momento para la sociedad mexicana. Farmear Aura. Eso nos colocó en la posición número 3 de los tópicos tendencia. Por encima de Rocha Moya. Por encima de Massad. Por encima de Sinaloa. Por encima de Cristian Rey. No confundir a Cristo Rey. Es otra cosa. Por encima de Pérez. Por encima de Feliz Lunes. Pero bueno, ha llegado ese momento. El momento en el que vamos a enlistar los tópicos tendencia a nivel nacional en México el día de hoy, lunes 24 de agosto del año 2026 a las 6 de la tarde con 27 minutos, tiempo del centro de México, tiempo de la capital de la República Mexicana. Piri, sí, estamos listos. En la posición número 30, Leo San Juan. En la posición número 29, Pon Hoopin, Eternal Star. En la posición número 28, Robert Sánchez. En la 27, Aldo. 26, Agua Prieta. 25, Tulum. 24, Llamarse Olimpia. En la posición número 23, Rockies. 22, Chivas. 21, Fulham. 20, Galilea. Utah está en 19, Ernesto. 18, Chelsea. 17, Janet. 16, Taylor. 15, Mariana. 14, Flor. 13, y en 12, Ricardo Verduzco Bernal. En la posición número 11, Jalisco y Michoacán. 10, Feliz Lunes. 9, Pérez. 8, Cristian Rey. 7, WW y Raw. En la posición número 6, Sinaloa. 5, Rocha Moya. Massad. 4, y en la 3, Convoy en Chilango. Gracias a todos ustedes, estamos en la posición número 3 de los tópicos tendencia a nivel nacional en México. Pero ¿quién nos supera el día de hoy? ¿Quién supera a Convoy en Chilango en Twitter porque no en la vida real? La casa de los famosos, México. ¡Bú, bú y recontra bú! ¿Qué es eso? Ni famosos son. ¿Quiénes son? Salvo Cynthia Clitbo, ninguno de los participantes en la casa de los famosos México es famosa o famose. Oye, progre punto.
2: Femese.
0: Femese. La lequese de les femeses. Mexique.
1: Ahí estás al borde de perder progre punto.
0: ¿Mexique? ¿Por qué?
1: No, más como ya sonó muy burlón al final, ¿no?
2: Lequese de les femeses.
0: Y lo demás no. Y lo demás no. Lo demás no.
3: Lo demás.
0: Y lo demás.
3: ¿Qué?
0: Y lo demás. Bueno, Karina está en la primera posición de los tópicos tendencia a nivel nacional en este país. Y Karina seguramente es una participante de la Casa de los Famosos México. ¿Sí o no, Piri? Oh, Piri, Piri, Piri.
1: No estoy seguro.
0: No sabemos quién es Karina.
1: Pero el que sabe más de la Casa de los Famosos es Pablo Duarte.
3: Sí, lo
0: quizás
3: es.
0: Quizás nuestra amiga Karina. No sabemos.
3: Podría ser, pero sí hay una Karina en la Casa de los Famosos.
1: ¿Tenemos una amiga
0: ahí
1: Karina?
0: Está. ¿Por qué sabe esto Pablo Duarte?
1: No sé.
0: Eso me da mucha curiosidad, morbo.
3: Pues...
0: ¿Por qué sabes esto, Pablo? ¿Acaso tú ves la Casa de los Famosos?
3: No.
0: ¿No has cancelado tu suscripción a VIX?
3: No, justamente el como a la mitad del mes hice mi repaso de todas las suscripciones absurdas que tengo ahí y me di cuenta que tenía varias. Entonces, entre ellas VIX. Sí, seguí ahí VIX.
1: Yo ya no me acuerdo, tengo que checar.
3: Sí, aguas, es buen repaso porque luego ahí se van. Es como una fuga de agua de la cuenta.
0: Pati Ortiz dice: buenas tardes, Power Trio. Por lo poco que he visto de Farmear Aura, es como las batallas de breakdance en los 80, pero con bailecitos que suelen hacer en los pogos: alzar los brazos, dar patadas, aunque sin empujarse, pero sin empujones al oponente y solo entre dos. Ok.
3: Ok.
0: Breakdance. Ay, bueno, Edgar Vélez dice: hasta que superemos la casa de los no famosos. No, así son muy famosos. Muy famosos. Con cierto demográfico, pero sí son muy famosos.
3: Sí. Hay particularmente fama de creadores de contenido allá adentro.
0: Sí. Exacto. Es como el mundo de los multinichos. No,
1: Sí, totalmente.
0: El complejo e infinito mundo de los mini nichos. Multinichos. El multiverso de los multinichos. Está cabrón. Es que sí, hay todo un mundo, submundo, submundos, laberínticos submundos de redes sociales, de TikTok. The fucking TikTok. Y de Televisa, claro. Que también es un mundo en sí mismo. Es un mundo en sí mismo. Es como cuando entras a Televisa San Ángel. Sí, es otro pedo eso, ¿eh? Sí, sí, entras a un mundo ultra fársico. ¿Han entrado ahí, compañeros?
1: No, gracias a Dios, no.
3: Nunca. Solo al de Chapultepec.
0: Que también es muy diferente. Es como un Televisa, como más, ¿cómo decirlo?
3: Más corporativo, más, ¿no?
0: Exactamente, como más corporativo, más institucional, quizá, más godín.
3: Ándale, sí, sí recuerdo eso.
0: Pero Televisa San Ángel es muy cagado, así vas caminando y también hay como, no sé, ejecutivos y ejecutivas que también parecen actores de telenovela. O sea, como que es que pedo. Y están ahí caminando como si nada. Muy cagado. Es un lugar muy cagado, la verdad. A mí me daba así pánico y repele entrar ahí. Y lo evité lo más posible. Le di la vuelta muchas veces hasta que un día, pues ya, llegó el momento. Y por supuesto, quienes me acompañaron se burlaron mucho de mí.
3: Tomándote fotos.
0: Incluido un vicepresidente de Televisa que ya no está, lamentablemente, pero que sí era muy chistoso. Que era una mezcla entre Pepe Cortisona, personaje de Condorito, y Nick Nolte.
3: Wow.
0: En serio, imagínate esa cruz.
3: Sí, sí.
1: Esa cruz.
3: No. ¿Tenía esa misma sonrisa que Pepe Cortisona o qué?
0: Era, y esa misma postura.
3: Muy de sacando el pecho.
0: Exactamente. Sí, cagado. Lástima que ya no está. Y lástima que no puedo decir quién es. Él sabe quién es, yo creo. Ay. Pero bueno, ¿qué más nos dicen en el hashtag Convoy en Chilango? Que es, bueno, vamos a ver en qué posición está en este momento, porque luego las cosas cambian, ¿eh? Está en la posición número 3 porque todavía nos ganan Karina y La Casa de los Famosos. Porque, bueno, está complicado, ¿no?
1: Sí, no, esa batalla.
0: No, o sea, competirle al conglomerado de medios en español más grande del planeta Tierra no está fácil, ¿no?
1: Uh-uh.
0: Porque no sabemos si hay otro más grande en otra galaxia, donde también hablen español.
3: Ah, claro.
0: Nadie sabe.
3: Ahí sí.
1: Pero bueno, si tenemos Miss Universo... Qué curiosidad que siempre gana México, digo, la tierra, ¿no?
0: Claro, entonces Televisa sí vendría siendo el conglomerado de medios más importante y más grande del universo.
1: Sí, sí, sí.
0: Conocido. Del universo conocido y por conocerse. Quizá en las letras chiquitas de los contratos del certamen Miss Universo dice Miss Universo, del universo conocido o por conocerse. Como diría en algún contrato, ¿no? Cuando tú licencias algo.
3: Podría ser.
0: Y establecen, sí, sí, sí, todos los medios conocidos o por conocerse.
3: Para que no les vayas a jugar chueco en el futuro.
0: Pues bueno, sí. Esa cláusula evidentemente no existía cuando Comedy Central hizo su contrato con South Park, ¿no? Por eso cobraron tanta lana cuando South Park empezó a distribuirse en línea.
3: Mm.
0: Motherfuckers. Y por eso son tan millonarios esos güeyes. Son Trey Parker, creo que es el tercer humorista con más dinero de Estados Unidos.
3: Uf.
0: O sea, más que todo. O sea, el primero es Seinfeld.
3: Mm.
0: Jerry Seinfeld. El segundo es Larry David, co-creador de Seinfeld. Y si no me equivoco, el tercero es Trey Parker. Ahí nomás. Entonces, esos güeyes ya están cerca del billón de dólares. Bueno, Trey, no sé Matt Stone, pero. ¿Ya ves? Hay que fijarse ahí en las letras chiquitas del universo conocido y por conocerse. O no decir nada cuando no. Depende de qué lado estés filando, claro. ¿No? O los de 20th Century Fox, que le cedieron las licencias de merchandise a George Lucas a cambio de bajarle el sueldo. Y George Lucas dijo, bueno, ok, ni modo, me bajo mi sueldo, pero me quedo con la licencia de juguetes y todo. Sí, sí, sí, no hay pedo.
3: Total.
0: Claro, en una época en la que la memorabilia, la mercancía de las películas era promocional, no era un negocio en sí mismo, ¿no? Y eso cambió obviamente con Star Wars y por eso George Lucas hizo el imperio que hizo y luego se lo vendió a Disney y Disney multiplicó esa cantidad, ¿no? Con solo $4,000 millones, ¿cuánto habrá hecho ya Disney con Star Wars?
3: Uf. Un hombre.
0: O sea, visto a distancia, decías, puta, es muchísimo dinero. Le compraron a Lucasfilm en $4,000 millones. Y decías, puta, imagínate eso, qué cantidad. Y ahora lo piensas y dices, puta, remató Lucasfilm, ¿no?
3: Podría ser. Ahora sí que se quedó corto.
0: Sí. La Army Naxul dice, Pepe Cortisona es la ultimate referencia del tío, los amo. Ya las referencias a Condorito ya son muy específicas, ¿eh?
3: Chin.
0: ¿Tú ubicas a Condorito, Piri?
1: No, sí. Cuando lo mencionaste primero, no sé qué era.
0: Pero Condorito sí, sí.
1: No, Condorito no sé.
0: Condorito, no, nada, cero.
1: No.
0: ¿Nunca has visto a un cóndor antropomorfizado, chistoso?
1: He visto muchos. Ajá.
0: Ah, es ese, Condorito. Y, pero a este cuate, Condorito, ¿no?
1: Ya lo chileno. Vi. Ya. Sí.
0: ¿Ya lo ubicas
1: sí,
0: y lo has visto
1: sí,
0: por ahí?
1: Sí, lo he visto por ahí. ¿Es un cómic o qué es?
0: Es una tira cómica, una historieta.
1: Una historieta.
0: Una historieta popular donde el protagonista es Condorito, por supuesto, pero tiene ahí otros personajes. Y digamos que el antagonista es Pepe Cortisona, que como que tiene lana y es galán y siempre le quiere bajar a Yayita, que es la chica de Condorito. Que tiene una suegra bastante problemática.
3: ¿Cómo no?
0: También Condorito, la mamá de Yayita. Ajá. Uh-huh. Y luego está Garganta de Lata.
3: Sí.
1: Wow.
0: Está Cara de Huevo. Y otros personajes ahí que rodean a Condorito.
1: Pero él es el único que parece animal, ¿verdad?
0: Sí. De hecho, sí, bueno, su sobrino Coné.
1: ¿Con E?
3: Coné.
0: Sí, Coné.
3: Así C-O-N-E.
1: Así Ernesto Coné.
0: No, así se llama. Coné. Ay, qué buen pedo. Yo era bien fan, ¿eh?
3: Y todos los remates terminan con plop y alguien se cae de la risa, del susto.
0: Además de plop, si alguien se desmaya o se cae y dice ahí plop, ¿no? La onomatopeya, pero a veces también dice, exijo una explicación.
3: Sí.
0: También. Bueno, ahí está. Arnold dice, Karina, famosa mujer. Uh-huh. Emanuel López dice, quiero comentarles que este fin de semana me la pasé escuchando el programa de ¿Por qué? Se le extraña mucho al señor Rubén Moya. Sí, sin duda. Sin duda. Vaya que nos dejó tanto que podríamos haber hecho, ¿no? Igual que Pepe Labat. En fin. Bueno, dicen por aquí, buena combinación de drum and bass y la transmisión en vivo. Saludos a la triada vespertina del FM y a farmear ahora con Tokio, como el mismísimo Ian Curtis. Por cierto, escuchamos jazz también, ¿no? Ahora.
1: No sonó drum and bass hoy.
0: Sí, exacto. Como que dije, en algún momento me perdí del drum and bass.
1: No, puro jazzcito.
0: ¿Pensará que estará diciendo drum and bass a ese jazz?
1: Puro de esto.
0: Ajá, esto es lo que se escuchó durante el corte. Si es que nos estábamos escuchando en Chilango Radio, la verdad no lo sé. Porque hoy ha habido cierta intermitencia, ¿no? En la señal de Chilango Radio. En Convoy hemos estado muy estables, pero al parecer algo pasó en la transmisión de Chilango Radio, por lo que pueden escuchar este programa completo, ya lo saben, en podcast. Ahí está. No se pierde para siempre. Al contrario, se queda ahí alojado para siempre, en los infinitos servidores de Amazon. Ahí en el norte de California, ahí está todo el catálogo de Convoy. Alguien así que diga, yo quiero hackear Convoy. Ok, no. Amazon Web Services. Buena suerte. Bueno, digo, no sé. No creo que sea fácil, ¿eh?
3: Sí, no, espero.
0: Buena
3: que
0: suerte,
3: no.
0: Amiguito. ¿Qué más? No, es que cuando teníamos unos servidores, digamos, más permeables, sí, tuvimos algunos problemillas.
3: Ah, caray.
1: Ah, sí.
0: Ah, y ahora es de, ok, vete a Amazon Web Services, fucker.
3: Ahí, inténtale.
0: Buena suerte, papichuli. Papichuli. Chine dice, ya se restableció la señal en Chilango Radio a través del 105.3 de FM. Ok, Ahí está. Right. Eso nos dice por aquí Chine. ¿Qué más? Don Romy, pinche macizo, dice: a la señal de convoy en Chilango le está tronando la reversa. No, pero al parecer ya no. Machine Punk Rock dice: si no entiendes qué es farmear aura, ponte a ver el video de Bittersweet Symphony. Oh. Oh, a eso se referían con lo de... Ya. Entendí. O sea, ir en tu pedo ignorando al prójimo, ¿no? ¿Eso farmeas aura? ¿O solo ese güey? Solo ese güey, ¿no?
1: Es él.
0: Pero ese güey, ¿cómo se llama? ¿Ese güey cómo se llama?
1: Richard Ashcroft.
0: Richard Ashcroft, exactamente, que después hizo su carrera solista. Uh-huh. Tienes que ser Richard Ashcroft. O sea, cualquier güey así, no. O sea, no. Si yo hago eso, no farmearía aura, me rompen la madre.
1: Tiene que ver mucho con tu seguridad y qué tan confiado te sientes.
0: Si estás... mira, si eres un güey así que hace eso, por ejemplo, en el centro de la Ciudad de México, van a pensar que andas bien chemo y te van a aventar así. O sea, creo que no es buena idea.
3: Claro.
0: Se van a pensar que estás malito o algo.
3: Yo con mi fuerza en el tren superior me van a rebotar al primer intento de chocar con alguien. Yo voy a ser el que va a salir volando.
0: Bueno... ¿Qué más dice? Por aquí Big Bárcenas dice: en la FM o radio online se fue la señal la mayor parte de la primera hora y entra la rola parecida al intro de Cuphead, que es de jazz. Ok. Que si en el próximo Convoy Fest habrá batallas de farmear aura. Así, de los creadores del karaoke convoyente, el farmeo de Convoy. Convoy Farming. Puede ser, ¿eh? No, lo que sí... sí, es que no se va a llamar Convoy Fest.
1: ¿No?
0: No, ya no.
1: ¿Por qué?
0: No sabemos cómo se va a llamar, pero no se puede llamar Convoy Fest. Ya todo es fest, ¿ves?
1: Sí, está chapalo.
0: Simi Fest. Todo es fest. Fest esto, fest el otro. Es que fest. Ya no va a ser Convoy Fest. Digo, me gustaba cómo sonaba, la verdad, pero... ahí, para que vayamos pensando en algún nombre.
3: Ok.
0: Ahí lo dejo sobre la mesa.
1: Claro.
0: Junta al aire. Sí, ¿no? Que no se llame ya Convoy Fest. ¿O sí? ¿Se va a llamar Convoy Fest?
1: Nah, está no, está bien. Lo podemos
0: poner. ¿Verdad que no? No. Simi Fest.
3: Algo más nuevo, no sé.
0: Digo, que ya quisiéramos el cartel de Simi Fest, ¿eh? Pero ya Fest ya no.
3: Sí, no, algo novedoso. Convoy Palusa, por ejemplo, algo así.
0: Ya está. Eso es novedoso. ¿Qué más dicen por aquí? Si no entiendes qué es farmear aura, ponte a ver el video. Ah, ese ya nos dijeron. Bueno, vamos con más música. ¿Qué sigue? Petey fucking Z, porque nos quedan 16 minutos de esta emisión de Convoy FM, Convoy en Chilango, la número 535, 535. ¿Estamos seguros de que sí es este el número?
3: Sí, ¿verdad? Segurísimos.
1: Sí.
0: 535, 535. Wow.
1: Wow. Wow.
0: Chale, qué tío me siento. Oh, no. Creo que este es el episodio en el que más tío me he sentido o sea, porque digo, wow. O sea, estoy a nada de ser un personaje de Paco de Miguel, ¿no? Ya.
3: No.
0: Estoy a nada de ser el esposo de Minerva. Es que hay un señor ahí que está muy caro. Ya perdí mis lentes, Minerva. Perdí mis lentes. Y lo regaña a su esposa así de: ve a ver la tienda, a ver, los dejaste en la tienda. Híjole, mis lentes. O sea, ya. Soy ese güey.
1: ¿Pero por qué pasará eso? ¿Qué es lo que pasará?
0: Se llama edad.
1: O sea, ¿pero qué pasará dentro de uno?
0: Pues es un proceso biológico.
1: Ajá.
0: En el que tu metabolismo se empieza a alentar y digamos que todo tu organismo se empieza a deteriorar producto de la edad cronológica. Es hasta alcanzar ya pues la decrepitud.
1: No.
0: No, y luego, pues, la inevitable muerte.
3: No. No, mira, yo más bien te tengo solución práctica para lo de tus lentes. Como yo, una cuerdita y con un hilito y no. Ya los traes al cuello. Se ve súper novedoso también.
0: Y te es de ruco.
3: Sí, pero yo ya abracé eso. Sí.
0: Yo necesito unos bifocales, unos lentes bifocales.
3: Ah, para también no cosa de ti.
0: Usando mis lentes de diadema, ya sabes. Digo que es bastante útil, ¿eh?
3: Sí, cómo no.
0: Y medio te ven feo algunos tíos.
4: ya sea de tu edad o más rucos, hasta que ven que son tus lentes y dicen, ah, ok, ok.
1: Ah, bueno, menos mal.
4: ¿Eh? Ah, menos mal, yo creí que este güey ya se creía Anthony Kiedis. Ah, hice un ah, ¿no? Como de Javier Aguirre. Ah.
1: ¿Ves? Esto es, todavía es más joven.
4: El ah. No, eso no te hace joven.
1: Un poco.
4: Eso es de Javier Aguirre. Te hace tío acá. Tío chacotero.
1: Vivo, ¿no?
4: Tío acá. Jocoso, ¿no?
1: Sí.
4: Tío llevado. Hay un sujeto muy simpático en Instagram que se llama el tío Manolo. Es como un señor fresón. Bueno, un señor que es como 4 años más grande que yo. O sea, pero a ver, yo siempre me voy a sentir de 25 años. No sé por qué. Y entonces este sujeto, tío Manolo, se la pasa yendo como a los antros a los que van sus hijos. Y se pone pedo y está siempre en los hot dogs de afuera de los antros y graba videos.
3: Ah, so, no es un acting, es... Va, no, es
4: no, testimonial. Es un señor de verdad.
3: Ya.
4: Y da consejos. Miren, yo siempre le digo a mis hijos que disfruten la vida.
1: Bien pedo.
4: Está increíble el tío Manolo. Ya lo empecé a seguir, por supuesto. Y es así un señor calvo, muy tío, bastante pedo, que se la pasa en antros y fiestas así. Y graba muchos, o sea, como que se graba ahí en los antros, así graba a los chavos y se graba a él. Y siempre está como muy sonriente, muy carismático el tío Manolo. Y es como fresón, así como que le gusta ir a ver la Fórmula 1, todo ese pedo, ¿no?
3: Ajá.
4: Es ese tipo de güey.
1: Ya así lo estoy viendo. Muy...
4: ¿Ya lo viste?
1: Sí.
4: Tiene buenos videos. Siempre está como en su coche, así. ¡Hola, chavos! ¿Cómo están? Y les dice, chavos, ¿no? Así. Ajá. ¡Hola, chavos! ¿Qué onda? Estamos aquí, no sé qué. Yo siempre le digo a mis hijos que disfruten la vida, como yo, y no sé qué. Muy cagado, es buen pedo.
3: Chale.
4: Quiero que sea mi amigo el tío Manolo. Quiero que sea mi tío.
3: Mira,
4: y te digo, tiene como... Yo ya tengo como 54 años. Dice, y yo, ay, fuck, yo pensé que tenía como 64.
3: Esta frase que usa en su bio de Instagram lo define como tío. Termina la fiesta, que la fiesta no termine contigo.
1: Yeah.
4: Ahí está el tío Manolo.
3: Gran consejo de tío.
4: Pero luego está como mucho en Puebla. Creo que es de Puebla.
1: Sí, es de Puebla.
4: Es de Puebla. Claro. Bueno, es que también ahí sales a cualquier lugar y pues está lleno de estudiantes, y, ¿no? Sí. Supongo que si no puedes contra ellos, uno. Pero es de Puebla, pero también viaja como a otros puntos de la República. Ahora estamos acá en Oaxaca, poca madre, la peda aquí, no sé qué. Y graba a la gente. Y se ve que todos los chavos lo ubican. Tío Manolo.
1: ¿Qué hago, tío Manolo? ¿Cómo están? Bien, chavos. Sigan rockeando.
4: Deberíamos de poner un audio para que vean de lo que estoy hablando.
1: Deberías invitarlo al programa.
4: Ah, estaría cabrón. Que nos dé consejos. Sí, dice, yo no tengo cruda nunca. Pero todo el mundo me pide que le dé una receta para la cruda. Pero yo no tengo cruda. Imagínate ya el nivel que maneja ese güey.
1: No más.
4: Bueno, Laura Santillán dice... ¿Sentiste los estragos del tiempo de manera gradual o de repente? Dice, en mi caso, la presbicia fue de un momento a otro y de ahí el dolor de huesos. ¡No! Chin.
1: Qué miedo.
4: Pues mira, dicen que el PRI, o sea,
1: el PRI,
4: la expresión coloquial o vulgar es dar el viejazo, ¿no? Que a los 45 es como ese primer momento, primera fase del viejazo. Y luego a los 60. Y esto está supuestamente comprobado científicamente, entre comillas.
3: Palabra.
4: Se han hecho muchos estudios al respecto. Dicen que a partir de los 45, ¡pah! Primer viejazo. Fuck.
3: Sí.
4: Y ahí es cuando reconoces que la vejez no es un mito, ¿no?
3: Sí, de acuerdo.
4: Tú también, ¿no? Tú tienes 46.
3: Sí, y no, y tal cual. No,
1: ¿a
3: no, no.
1: ¿Te dio el viejazo, master?
3: No, hombre, ya ahora me estoy desarmando así.
1: Tengo un audio del tío Manolo, si lo quieres escuchar.
4: A ver.
1: A ver, ahí va.
5: ¿Qué onda, chavos? Híjole, ayer creo que sí me excedí cabrón con la fiesta. Bueno, no.
4: La rola.
5: Hoy también salimos, chingado. A huevo.
1: ¿Qué cotorro es este tío Manolo?
4: No, no. Pero ahí no sé. Lo tienes que ver de entrada, sí. Tipo. para que funcione. Como bien sabemos, hay gente telegénica, hay gente radiogénica, hay gente que comparte las dos, hay gente que no, hay gente fotogénica que no es ni telegénica ni radiogénica. Pero además ese no es un buen... Voy a buscarte un buen
1: fotogénico. Sí, con tu curaduría, por favor. Uno que digas, este es el chido.
4: Va, escuchemos una rola y regresamos con Tío Manolo.
1: Esto es So Fresh, So Clean, canción para mear ahora, de Outkast.

0: A ver, creo que ya encontré algo del tío Manolo que me puede servir. Pero se lo tengo. Ah, no, espérate, no. Me confundí. El tío Manolo Chile. No, bueno. Cuento oficial. Desde 1980, leyenda entre sangucheros.
1: Sí, no, se ven buenos. A mí no salieron esos.
0: No. Antes de. Ya no encuentro al tío Manolo. ¿Dónde está?
1: ¿Qué onda, chavos? Sea. ¿Cómo están?
0: A ver, Manolo, ¿por qué no aparece rápido si lo sigo? No.
1: Pero no lo sigues en Instagram, ¿verdad? Digo, más bien lo sigues, sí, en Instagram, ¿verdad?
0: Ah, claro, por supuesto es tío Manolo 69.
2: Claro. Claro, mi tío Manolo.
0: ¿Qué pasó? Aquí estamos. A ver, en un antro. No sé por qué estoy compartiendo esto, la verdad, no debería haberlo mencionado. También dice muchas groserías también. No, es que sí lo tienen que ver. Perdón, ¿eh? No, olvídenlo. ¿Saben qué? Olvídenlo. PDC. ¿Algo que gustes agregar antes de que concluya este episodio número 535 de Convoy FM, Convoy en Chilango?
1: Nada, gracias por haberme enseñado al tío Manolo. Espero que pueda venir al programa y le mando un saludo donde quiera que esté.
0: Pues ahí en Puebla, ¿no?
1: ¿Quién sabe? Es una persona muy ocupada.
0: Eso sí, viaja por antros de todo México. Lo invitan a antros.
1: Lo podemos invitar.
0: Es influencer de antros.
1: Sí, lo podemos traer al que esté en el lineup del Convoy Fest.
0: Working title.
1: Working title, obviamente. Sí.
0: Ok. Bueno, Pablo Duarte Sánchez, el mejor de nosotros. Tú y nadie más que tú eres el camino.
2: Yo lo soy, Olayo. Y como el camino, les puedo decir que cuiden su aura. Cuiden su aura.
0: Protéjanla. No la expongan. Nada. Ahí en parques públicos.
2: Sí, aguas.
0: No se sobreexpongan en redes sociales solo por alimentar su aura. No es necesario. Y no la farmeen, no la sobreexploten, no la ordeñen.
2: No, déjenla descansar. ¿Verdad? También, que crezca naturalmente, sí. No anden ahí.
1: No, ordeñando.
2: Sí, ordeñando el aura.
0: No siempre se va a aparecer
2: Rosalía. Claro.
0: Con su amiga, ¿no? ¿No?
1: ¿Su amiga? Es que no sé cuál es su amiga. Dijiste que
0: la persona con la que mantiene una relación, dijeron.
1: Dijiste que muy íntima, ¿no? Pues eso. Muy íntima su relación, mano. Ya sabes lo que dicen.
0: Ay, qué tío soy. Bueno, el Volá dice: la mejor frase del tío Manolo de por qué no sale con gente de su edad es porque a las 10 de la noche ya se están durmiendo. Ahí está el Volá. El Volá conoce al tío Manolo. No estoy solo. ¿Bien? Yo pensé que estaba solo en esto. Y no. Hay más seguidores del tío Manolo.
1: Ahorita vamos a poner.
0: Esperemos que su cuenta siga creciendo hasta el final.
1: Sí.
0: Tío Manolo, digo, bajo su propio riesgo, ¿eh? No, le agarra la onda al tío Manolo, así que usa gorras, iba a decir cachucha, porque yo también soy un tío, pero usa gorras que dicen así, tequila, no, Bacardi is better than tequila, pero así gorra roja como de Make America Great Again, yeah. ¿No?
2: Oh,
0: pero yeah. Así, gorra de maga, pero dice Bacardi is better than tequila. Cosas así, es ese tipo de persona. Estuvo cagado empedar con... No, como que ya, qué cagado un güey así. Échate otra cubita. No. Dice, ahora le va.
1: Pero ¿cuánto aguantarías realísticamente de tiempo con esa persona?
0: No, depende. Sí necesito unos tragos, Piri. O sea, si sobrio así, no. Bueno, también es el tipo de persona con la que terminas hablando en la fila del pasaporte, ¿no?
2: Sí parece, claro.
0: Y todo bien. Le das el avión un poco con sus opiniones políticas,
2: ¿no? Sí. También y que tiene opiniones mucho. Muy claras sobre los lugares donde mejor lavan coches, donde como que ese tipo de, ¿no?
0: Sí. También luego se quejan a gusto. Uh-huh. Así, de la aerolínea, por ejemplo. Sí. Ayer me tocó justamente un señor así.
2: un tío Manolo.
0: Claro, y yo, brother. No, el tío Manolo estaría crudo y ya estaría en la barra, ¿no? Uh-huh. No, este güey estaba como... qué mala aerolínea, porque todo está mal. El pinche país, cada vez está peor el país. ¿Ya sabes? Y no. Como lo ven a uno ruco... creen que uno va a entrar en esa espiral descendiente, ¿no? Descendente, perdón. Uh-huh. ¿Creen que uno quiere entrar ahí en el downward spiral, así de... ¿Creen que estás en su grupo de WhatsApp? Entonces das el avión. Aunque coincidas, das el avión. No, sí, puta.
1: Y das el avión porque en parte es como de... No quiero ser como tú.
0: No, y echarle más leña al fuego.
1: Sí, tampoco.
0: ¿Y se empieza a encabronar más? Mm. ¿Y contamina mi aura? No. ¡Pipí, no! O sea, ya de por sí es como, güey, no más, o sea, no más.
1: No me toquen el aura.
0: Ya de por sí estamos haciendo fila aquí para documentar algo que se supone que no teníamos que documentar. Ya, qué puta, cabrón, ya. Ve por un café, ve por un Toblerone. ¿No? Luego no se consiguen, aquí sí hay. Ve por un Toblerone. Toma, ¿no quieres un Toblerone? También, ¿no?
2: También.
0: Yo qué sé. Bueno, listo, vámonos. Gracias y hasta mañana, PDC, para darte un placer volverlos a ver. Hasta el episodio número 536 de Convoy FM, Convoy en Chilango.
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1: Bienvenidas, bienvenidos, bienvenides, compañeras, compañeres, compañeros. Bienvenidos a Echo en Convoy Network. Vamos a irnos con una canción primero que descubrí ayer en un videojuego llamado Mixtape. Es un disco que está... su onda es que crea una playlist. Es que tengo aquí al lado al increíble Santi, me está distrayendo. Hola. Hola, Santi. ¿Te vemos el viernes en Sin Sentido?
11: Sin Sentido.
1: ¿Cómo voy? Pero bueno, el punto es que Mixtape es un juego donde una chica que le encanta hacer playlists te está contando más o menos lo que pasa en el último día que va a estar en su pueblo. Y todo acompañado de una rolototototototototototototototototas. Y esta no la conocía, es de Mondo Rock, se llama Statue of the Heart. Mi mero mole los 80s. Ahora volvemos a Echo por Convoy Network.

Del disco de 1985, Steve McQueen. Esto fue Prefab Sprout. La canción se llamó Bunny. Tremendo rolón, ultra ochentero. Es como de las cosas más ochenteras yo creo que he escuchado en toda mi vida. Me lo enseñó una amiga a esta banda y la verdad es que me súper enamoré. Cuando escuché esta otra canción que les puse antes, me hizo recordar muchísimo a esta banda. Y espero les haya gustado. La verdad es que yo siempre he tenido una debilidad desde muy morrito por los ochentas. No sé por qué. Siempre. The Offspring. Offspring es noventera, pero no me refería a The Offspring. ¿Cómo se llaman estos? Offfield. Los de All the Love in the World. Bueno, esos Tears for Fears me ha acompañado desde muy morrito también. Entonces, de vez en cuando me gusta regresar esos sentimientos ochenteros, esas cositas que me hacían sentir, esas rolas. Y encontrar nuevas como esta que les puse, que no conocía. Y este juego que estuve jugando que se llama Mixtape es perfecto para banda nostálgica de los 80, sobre todo. La verdad. El soundtrack está increíble. Ahorita les digo un poquito qué canciones tiene. Y si se lo quieren echar, altamente recomendable. Todo el estilo es como medio stop motion.

me gustó bastante. Les tengo varios estrenos. La verdad, canciones que me emocionan muchísimo. Empezamos con esto ultra ochentero, nos vamos a ir a cosas mucho más contemporáneas. Primero que nada, tiene que volver a sonar porque la verdad es que es la canción que estoy escuchando sin parar estos días. Esto es Marianne de Fontaine's D.C.

Eso fue Introducing Palace Players de Mew, de las bandas quintesenciales cuando se trata del emo refinado de los 2000s y 2010s. La verdad es que a gente muy mamona les gustaba Mew cuando yo iba creciendo, pero la verdad es que a mí me terminó encantando y hoy en día lo disfruto muchísimo. Tienen discos muy complejos, tienen discos que son como toda una canción corrida, básicamente. Y siempre me he preguntado cómo le hacen para tocarlos en vivo, porque wow. Son buenos, sobre todo cuando están mezclando de diferentes discos. Tienen uno que, por ejemplo, se llama Mew and the Glass-Handed Kites. Y ese es todo corrido. Entonces, cuando las tocan, cómo las adaptan. Nunca he tenido la oportunidad de ver a Mew en vivo, pero me encantaría. Y con eso podemos empezar a hablar de estrenos. Marianne de Fontaines D.C., la verdad, hace que me emocione muchísimo el nuevo disco. Al parecer va a estar basado en una serie. Es lo que estuve leyendo ayer. Déjenme ver cuál es. Porque eso me sacó un poco de onda. Porque siempre tienen como referencias muy literales, o sea, de literatura, pues. Y ahorita que se basaron en una serie de Netflix, aparte de... Ah, del thriller show Ripley. Uh-huh. Que ese no lo he visto yo jamás. No sé si nuestros amigos TV Guías podrían checar esa serie o ya la han checado en algún momento, pero sí va a estar basada en esa serie que se llama Ripley, que pues, se me hace interesante cómo se podrían basar en una serie, en todo un disco, como que es quitarle profundidad, siento un poquito a lo que siempre han estado haciendo desde antes, pero bueno, de eso se va a tratar ese nuevo disco de Fontaines D.C. Y también hay un nuevo disco de una banda que a mí me encanta, de mis bandas favoritas en general de la vida, se llama Surprise Chef. Y ya la hemos escuchado aquí varias veces en el programa, se las he puesto, jala muchísimo de... No diría que es una banda de jazz, porque no, pero sí tiene muchísimos... toma muchas cosas prestadas del jazz, tiene muchos sonidos muy similares al jazz y es como su inspiración principal, pero también tiene un tono muy psicodélico. Se fijan muchísimo en el cómo tocan, en la precisión con la que tocan sus instrumentos. Ninguna nota se siente como que es un error. Las intensidades en las que están tocando cada una de las notas son fríamente calculadas. Y de hecho, a mí me encanta el guitarrista de esta banda, porque más que toque muy rápido o increíble, se me hace una persona muy expresiva en la guitarra. Y hablando con Paco Barba, organizadores del Festival Hipnosis, justo me dijo que hablamos de Surprise Chef porque a él también le gusta muchísimo. Y me contó que cuando habló con los chicos de King Gizzard and the Lizard Wizard, le preguntó a ellos que cuál era su guitarrista favorito como general o su músico favorito de Australia. Y todos dijeron que el guitarrista de Surprise Chef era el mejor guitarrista de toda Australia. Se me hizo muy loco que estén diciendo eso estas personas, pero la verdad sí lo creo, porque tiene que ver mucho con la fineza con la que toca. Y bueno, esta banda, Surprise Chef, que se las voy a poner a continuación, va a sacar un nuevo disco que se llama Frogs in a Pond. Surprise Chef sacó un disco el año pasado llamado Superb, que a mí en lo personal no me gustó tanto. Lo sentí mucho más... Pues, o sea, su onda era que no lo iban a hacer tan planeado, iba a ser como más juguetón, iban a estar como más como en la idea de jamear, así. Y pero a mí el resultado no me gustó. Me gusta cuando se ponen oscuros, intensos, introspectivos. Y es música ambiental, entonces... Digo, perdón, es música sin letras. Entonces, sí importa mucho que tenga como... Pues, una historia la música, que te esté contando una historia la música. Por eso no me gustó tanto el Superb. Pero este de Frogs in a Pond está muy interesante porque la idea va a ser como de hacerle música cinematográfica para una película que no existe. Así como, por ejemplo, Layo ha dicho varias veces de Disintegration, que es una es un soundtrack para una película que no existe. Bueno, ellos están tratando de hacer lo mismo en este disco. Y se está considerando, lo están considerando como que es una suite de 40 minutos, un viaje como continuo, más que una colección de canciones independientes. O sea, el chiste es que también se junten todas. Y la inspiración del disco viene del cine europeo de finales del siglo, de los 60s y de los 70s. Del finales de los 70s y 60s, perdón, y principios de los 70s. Particularmente está inspirado en el universo oscuro y extraño del giallo italiano.
La primera canción que nos dieron de este disco se llama Leg Day y me encantó. Estoy súper, súper emocionado por este disco. Espero que a ustedes también les guste. Y me emociona mucho poderles compartir este estreno aquí en Echo por Convoy Network. Leg Day, Surprise Chef. Ahora volvemos.

Increíble, Melt My Eyes, See Your Future de Denzel Curry. Sale esta canción, esta preciosísima pieza que en la que está acompañado de el increíble Robert Glasper. La canción se llama Melt Sessions Number One. Es de mis piezas favoritas en ese disco. También, obviamente, Walking. Y espero que la hayan disfrutado. Creo que se ligó muy bien con Surprise Chef. El trabajo como que hay en el piano, en la atmósfera, en ambas piezas, inmaculada. ¿Y qué les pareció Surprise Chef? ¿Les gustó? ¿Les gustó este tipo de música 100% instrumental, pero con una narrativa interesante y diferente? Cuéntenme qué les pareció en el hashtag EcoConvoy. Y hablando de ese hashtag, voy a pasar a saludarlos en este preciso momento. Está Laura Santillán acá, mandándonos un saludo y diciendo que le gustó mucho la entrada ochentera del programa de hoy. También está Alan Sigfrido, mandándonos el cartel, que por fin ya se reveló el cartel completo del Pitchfork. Y tiene un comentario, pero me gustaría dejarlo para el final, porque para meternos más en el cartel, sí me gustaría explorarlo ahorita con ustedes. Y nos manda unos estrenos que también le gustaron bastante, de Ivalu Brigada y de Mac Miller. Supongo que esa portada de Mac Miller hace referencia al The Divine Feminine, pero pues no, ya déjenlo, pobre, ya está del otro lado, pobrecito Mac Miller. Didymoon Girl dice, saludos desde el futuro de nuevo, ya casi podré estar en paz y regresar a los en vivo. Oye, ¿fuiste al evento Gundam? Yo no le sé tanto al tema, pero estuvo genial, mi novio fue el más feliz del mundo. Ya sé, yo quería ir. Sí quería ir, se estrenó el viernes, se abrió una tienda de Bandai Namco. Bandai Namco es esta compañía japonesa que hace pues muchas series y productos como juguetes y armables, y ya saben, como figuras que se arman. Es que se me olvidó cómo se dice, figuras de modelado, no sé. Pero bueno, hace muchas de esas figuras de ese tipo, por ejemplo de Evangelion, de Gundam, hace muchísimas. Es la única que hace como de Gundam en general. Y abrieron una tienda aquí en México donde había gachapones, puedes comprar como las figuras para armar de diferentes Gundams, de diferentes modelos de Gundams, que para los que no sepan qué es un Gundam, son los robots gigantes que salvan el mundo. Seguro los han visto en algún momento de su vida, estoy 100% seguro. Y abrieron esta tienda el viernes. Y pues se ve que la gente fue muy feliz. Yo no pude ir el fin de semana, pero a ver si un día de estos me puedo lanzar. Que según yo, todas las piezas como que se agotan en súper corto. Pero igual valdría la pena para sentirme tantito en Japón yendo a la tienda. Corbin Dallas dice, no es queja, pero ya anda sonando mucho eso muy seguido Fontaine's DC. ¿A poco sí vas a seguir dándole 4 nuggets? Sí, el 4 nuggets se mantiene. La verdad, porque me gustó mucho. La estoy escuchando todo el fin de semana. Y sí me gustó que me gustara tanto. Porque la verdad, cuando salió Starbuster, al principio me costó un poquito. Y esta no me costó nada. Igual también sí es la última vez que va a sonar en este espacio por ahora, ¿ok? Entonces, no se preocupe, querido Corbin. También les quería decir de Denzel Curry, que acabamos de escuchar con Robert Glasper, se va a presentar aquí en la Ciudad de México el 8 de noviembre. En el Foro Teambro. No tengo idea de cuál es el Foro Teambro, pero se va a estar presentando por allá. Y dirán, ¿por qué no viene un foro un poquito más como convencional? No sé, o sea, está raro que Denzel Curry esté yendo como un lugar medio desconocido, ¿no? Bueno, la razón de eso es que va a venir, no va a venir solo, va a venir con el proyecto Knocked Loose, que Knocked Loose hace pues metal bastante acá. Miren, este es un poquito de Knocked Loose. Entonces, imagínense lo que acaban de escuchar ahorita con Denzel Curry. Pero más o menos acompañado de esto.

Knocked Loose es una banda de metal ultra famosa con los chavillos que les gusta el hardcore hoy en día. Y este, y en algo que no se esperaría nadie nunca, porque aparte son de Kentucky, o sea, son de Oldham, Kentucky. Entonces, no sé, nunca te imaginarías que de ahí saldría una banda así. Y lo que menos te imaginarías es que un rapero como Denzel Curry se juntaría con ellos a no solo hacer una canción, porque sí tienen una canción juntos, Knocked Loose y Denzel Curry, sino también hacer una gira juntos. Entonces, si les interesa el concierto probablemente más extraño del universo, vayan a ver a Knocked Loose con Denzel Curry. Yo quiero ir, yo la verdad sí quiero ir, siento que va a estar rarísimo. Es el 8 de noviembre, Foro Teambro. Entonces, ahí para que lo tengan en cuenta, por si se les interesa. No sé si tocará como también cosas de lo suyo solista, pero pues no creo. O sea, yo creo que ha de ser como más bien las rolas de Knocked Loose y está ahí Denzel Curry como encima de ese pex. Este, Conan Dallas dice que no es queja, que por él que suene otra vez. Y sí, ahora sí lo de Alan Siegfriedo. Nos mandó el cartel del Pitchfork, ahora sí, completito, y dice que se siente, me dice, ahora sí me sentí el más ignorante, solo ubico a 3 o 4 proyectos, seguro tú reconoces a la mayoría, ¿te piensas lanzar? Este, sí me voy a lanzar, obvio, y yo tampoco conozco a todos, o sea, conozco a American Football, una banda clasiquísima que, de hardcore, que, no, perdón, de, ¿cómo se llama? Math Rock. Se me olvida cuál es el género de estos güeyes. Yo la verdad nunca fui tan fan, pero sí tenía muchos amigos que eran muy fans de American Football. Y déjenme rápido. Tocan Midwest Emo, claro, y Math Rock, sí. El Midwest Emo, pero bueno, sí, es American Football, que va a ser como de los titulares del festival. De los nombres grandes del festival, porque creo que es como su primera vez reuniéndose. O sea, los últimos 2 años se reunieron después de haber estado separados un rato, te creo. CFCF, si los topo. Baby Milos, siento que sí, pero la verdad no. Emma de Luna, no. EQ, no. Freddy Moreno, sí. Guapi, sí. Lido Pimenta, sí. Ya lo hemos puesto también incluso en este programa. Mi Computer, yo se lo estuve poniendo un buen. Se los estuve poniendo un buen. Y la verdad, para mí, el festival en general vale por Meet Computer. Es de los proyectos más interesantes nuevos que hay para mí. Ahorita les voy a poner una canción antes de que termine el programa. Pero, ¿quién más está? Perfume Genius, que está increíble. Su nuevo disco está muy bonito. Su último disco está muy bonito. También va a venir, según yo, con un show único para Perfume Genius. Según yo, el 23 de septiembre va a estar Perfume Genius en algún lugar. Ahorita checo bien eso. Umbru también me gusta mucho. Y Wendy Eisenberg. Pero no te preocupes, Alan Siegfriedo. No conocer a los nombres de un cartel no es importante, porque tienes el tiempo suficiente para escucharlos y ver qué te gusta. Y eso es lo que vamos a hacer en este momento. Si les parece, escuchemos un poco de las bandas y proyectos que se van a estar presentando en el Pitchfork Music Festival. Después le podemos hacer un episodio más dedicado. Incluso lo podremos hacer en Sin Sentido para estarlo comentando con Leo. Pero mientras, vamos a escuchar un poquito de lo que sí conozco mínimo. Y de ahí podemos poner chance a algo nuevo a ver qué nos parece. Esto es de Meet Computer. Se llama Healing Spiritual Echo. Y ahora volvemos aquí a Echo por Convoy Network.

Eso fue Pop Life de Umbru con Underscores. Umbru va a estar presentándose en el Festival Hipnosis. Así, de la misma manera, Mid Computer, que escuchamos antes, también se va a estar presentando. Y esos dos proyectos sí los conozco bien y me gustan mucho. Umbru lo descubrí más cuando estuvimos entrándole muchísimo al hyperpop. Y tiene como este lado mucho más agresivo del hyperpop. Estos sonidos como hasta metálicos, que suenan como de golpes metálicos. Me encantan. Está súper raro y súper locochón. Y por eso es que un artista pop puede estar en el Hipnosis. Siento que esa es la manera en la que entran. Mid Computer también tiene unas canciones bastante atascadonas de repente. Entonces va a estar interesante. Está muy electrónico este Pitchfork, perdón, este no es Hipnosis, Pitchfork. Umbru, para aclarar nada más, es el productor de la canción que acabamos de escuchar. La voz que escuchamos es de Underscores, otra artista totalmente diferente. Pero bueno, ajá, no sé cómo será su show, no sé si solo mezcle cosas. Probablemente ha de ser un poquito como el de ¿cómo se llama? Como el del productor de Charlie XCX. Se me olvidó el nombre. De Charlie Cook. No, AG Cook, perdón. Pero sí, antes, ahorita para despedirnos, podemos poner alguno de los otros, Órale, me salió una alerta bien rara. Alguno otro de los artistas. Podemos despedirnos, yo creo que con, como ya conozco Perfume Genius y American Football, podemos poner Tyga Po. Tyga Po me llamó la atención el nombre. Entonces vamos a despedirnos con eso. Y les iba a hablar de algo más, pero justo es lo que me sacó de onda ahorita. Estaba checando como si me faltaba alguna información sobre lo que, no sé si se enteraron, pero un grupo de hackers, o un hacker, no se sabe exactamente cuántos son, que se llama CyberLeaks, se robó el juego del Grand Theft Auto 6. Así es. Y en parte por lo que Naughty Dog, ¿cómo se llama la de la empresa de GTA? Se me olvidó. Pero la empresa de GTA no había dado discos, ¿no? Y no había hecho el juego en formato de disco ahorita, porque porque les daba mucho miedo que se los fueran a robar. Y pues este grupo de Rockstar Games, perdón, de hackers, le robaron el juego a Rockstar Games y están básicamente tienen como secuestrado al juego, porque están revelando videos, revelando muchas cosas del juego y como gameplay y como en general como cosas del juego para que la gente lo vaya viendo, porque se ha tardado muchísimo tiempo en salir el juego. Entonces es como estos hackers se hartaron y dijeron, ya, vamos a dárselo a la gente. Y pues ya está terminado el juego. Entonces, realmente lo están haciendo para presionar a Rockstar y que ya saque el juego para que toda la gente lo pueda jugar. Pero ya se puso más cañón el asunto, porque al parecer Rockstar ya quiere, está demandando, está instando a la policía que atrapen a estos CyberLeaks. Y ya se levantó una denuncia formal y todo en contra de CyberLeaks por estar revelando cositas del juego, en lugar de solo sacarlo, ¿no? Y CyberLeaks lo que hizo es que empezó a decir que tiene un Dead Man Switch. Eso significa que tiene un, como en las películas, si ven estas bombas, que es como de, si quito mi dedo de esta bomba, si mi pulgar se quita de este botón, la bomba explota, entonces tengo que estar vivo, ajá, para que no explote esa bomba, ¿no? Bueno, acaba de decir CyberLeaks que tiene un Deadman button que si no presiona cada 20 minutos, todo el juego se libera en línea y para que toda la gente lo pueda jugar gratis, básicamente. Así es. Y dice, entonces si me arrestan, vale gorro su juego. Se queda en las manos del pueblo. Así es. Entonces, y quería adentrarme mucho más en este tema, pero pues ya no da tiempo. Entonces, nada más quería darles este pequeño preámbulo de esta noticia que se está desarrollando ahorita mismo, o sea, en estos días, y se me hace muy interesante, pero quiero abarcarla con más profundidad el miércoles, si les late. Nada más no quería que se me pasara, porque pues está cambiando tan rápido todo esto que mañana puede ya pasar algo, puede que atrapen a estos o puede que lo liberen. Entonces hay que ver qué onda. Bueno, vamos a escuchar a Tyga Po
para despedirnos de este programa. Esto se llama Don't Panic. Con eso nos despedimos el día de hoy. Este artista va a presentarse también en el Pitchfork. Entonces veamos qué es lo que nos depara. Nos vemos el miércoles aquí también en Eco. Se quedan con Negritud, con Tats

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Hola, hola. Bienvenidos a Negritud, Negros con Actitud, este programa que sucede los lunes a las 8 de la noche aquí por Convoy Network. Y hoy un placer poder estar con ustedes. Ocurrió algo chistoso. Tengo mucho tiempo sin hacer una noche de peticiones en Negritud. Y dije, why not? ¿Por qué no hoy? Y entonces, desde la mañana, teniendo aquí algunas listas ya hechas y algunas cosas preparadas, dije, bueno, voy a poner alguna temática. Y entonces abrí las opciones para que fuera una, el house, la segunda era el psychedelic funk, que no hace mucho hablamos de eso, y luego era music for making babies, y algo sucedió. Bueno, y la cuarta opción, ya no me acuerdo muy bien, mi memoria de pez, todo sobre los 90s y 2000s. Y entonces ganó con un porcentaje del 41%, 41.4% para ser exacta, el psychedelic funk. Cosa que me dio mucho gusto, porque llevamos hace realmente muy poco que hablamos del tema. Y bueno, me dio también mucho gusto saber que hayan conectado con ese programa. Así que, muy bien, ya saben, yo traigo algunas opciones, traigo algún tipo de información, pero el hashtag está abierto para que ustedes puedan mandar sus opciones y peticiones sobre el funkadelic funk. Psychedelic funk. Es que se juntan porque es funkadelic funk y todos somos persianas y entonces sucede.

el sol hacia territorios más abiertos. Guitarras con guagua y fuzz, eco, distorsión, sintetizadores. Y sobre todo es que había estructuras mucho menos rígidas. Sly and the Family Stone fue una pieza fundamental en ese cruce, mientras Funkadelic terminó empujándolo muchísimo más lejos, mezclando la lógica rítmica del funk con la libertad del acid rock y haciendo que el groove pudiera sostener canciones más largas, más raras, pachecósmicas y casi hipnóticas. Y por ahí vamos a tocar algunas cosas, pero también el psychedelic funk es algo que se sigue replicando y sigue teniendo una tradición actualmente. Entonces no tiene una cronología y no espero que estemos en una cronología, sino que vamos a ir como más o menos como en un flow. Hay una parte como que es muy interesante del psychedelic funk, porque esa libertad pusieron una importancia, porque nunca quedó reducido a un funk con guitarra psicodélica, sino que también abrió la línea que después reaparece en el jazz eléctrico, en el hip hop y en la electrónica y en el new soul. Así que van mezclando y se van integrando distintos géneros. Y entonces lo que se determina o se cataloga como un psychedelic funk, pues ya ahora es también un híbrido de otros tipos de géneros que se meten ahí. Y ahí es donde entra justamente esta canción con la que abrimos, que es Earth, de la gran bajista Michelle Ndiaye Ocello, porque ella justamente pertenece a una generación que no necesita imitar el sonido del funkadelic, ella es de los 90, su primer álbum, y tiene, siempre ha tenido una idea sobre la expansión, así que esas ideales se van con ella. Lo que apareció en el 2002 dentro del Cookie de Anthropological Mixtape. Es un disco donde Michelle mezclaba el R&B, el funk, el hip hop y sobre todo la experimentación sin tener que preocuparse sobre las fronteras entre los géneros. Earth incluso tuvo una segunda vida en algunos antros y fue lanzada como sencillo con un remix de Ben Watt de Everything But The Girl. Y entró en las listas y en Billboard y tuvo mucho éxito. Y pues lo interesante es que, pensando en la historia de este género de psychedelic funk, justamente es esa capacidad de poder migrar y poder trascender. En los 70s podíamos pensar del rock ácido al funk, 30 años después podemos pensar en una Michelle que podía tomar esa misma idea dentro del bajo, la repetición y también la sensualidad, y la hace convivir justamente con otros géneros. Así que muy bienvenidos. En lo que ustedes van decidiendo qué quieren escuchar, vamos a escuchar algo también dentro de este género, que es de Andrew Ashong y Theo Parrish, y se llama Flowers. Y pues no desaparece, porque también aquí hay un nuevo integrante que es la parte de la música electrónica negra, y solamente pues cambian las herramientas. La canción salió en el 2012 y con el sello de Parrish y dura unos buenos minutos, pero eso les va a dar tiempo de pensar y de mandarme sus opciones. Y aparece como algo como un híbrido llamado New Disco, Disco, Soul Funk, pero todas coinciden en algo esencial. Está construida dentro de un groove largo, circular e hipnótico, y esas son las piezas esenciales del psychedelic funk. Theo Parrish, que viene de Detroit, de una escuela muy profunda sobre el house y sobre todo del funk y del jazz, y pues nunca realmente estuvieron separados. Si algo tiene súper interesante Detroit, es que Detroit se convierte en una meca de muchos géneros negros, y sobre todo musicalmente cambia la historia, pues, de la música, no sé, mundial en ese punto. De ahí nace todo el pop. Y algo que tiene muy particular y que siempre me ha llamado la atención es que Detroit, una de las cosas por lo cual empezó a ser muy atractivo para la gente de muchas partes en la era del Jim Crow, es cuando migra del sur hacia el norte, porque empiezan a abrir las grandes maquilarias, iba a decir factorías, pero eso es una palabra que utilizan mucho en Dominicana. Empresas ensambladoras de autos, automotriz. Y algo tiene que ver, y me gusta mucho pensar en que el ritmo de estas máquinas también fue algo que influenció a muchísima gente que emigró hacia el norte, no solamente para buscar la libertad, sino aquellos músicos que venían trayendo el blues, el jazz, al irse al norte, y sobre todo una ciudad como Detroit. Yo estoy segura que también el ritmo cambió en muchas cosas, y estos sonidos pues fueron las primeras semillitas en poder hacer algo mucho más grande. Así que lo que ustedes van pensando, esto es Flowers, de Andrew Ashong y Theo Parrish.

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1: La siguiente canción, que es de una leyenda llamado Shuggy Otis, y es uno de los puntos más puros dentro del psychedelic funk de los 70s, porque lo interesante es que suena mucho menos estridente que a Funkadelic. Y pues Otis pasó pasó casi 3 años construyendo este álbum en 1974 y terminó tocando prácticamente todos los instrumentos él mismo. Además utilizó una caja de ritmos analógica que en una época era todavía muy poco común hacerlo dentro del soul y del funk. Y esta canción, que es aparte también el nombre de su álbum, que es Inspiration Information, pues reúne el órgano, las guitarras, guagua, el bajo, la batería. Pero lo que tiene muy interesante es que tiene una suavidad y que justamente da esta sensación a veces donde la música psicodélica nos mete en un viaje hipnótico y como una suspensión dentro del tiempo. Y no siempre se requiere de una distorsión para que sea psicodélico. Y ahí también tiene algo curioso, porque Inspiration Information pasó prácticamente desapercibido en 1974 y fue décadas después cuando se convirtió en un disco de culto, especialmente en su reedición del 2001. Y en cierto modo, pues Shuggy estaba anticipando esa figura tan común hoy del productor que escribe, toca y construye casi todo su universo sonoro por sí mismo. Así que ahí va una leyenda dentro de este género. Esto es Inspiration Information, Shuggy Otis.

La siguiente canción, que es una canción que apareció en este año, en abril, porque Thundercat está estrenando álbum este año, y se llama Distracted, y recupera esta canción, una canción que se llama She Knows Too Much, una canción que había quedado inconclusa tras la muerte de Mac Miller, y finalmente pudo terminarse con autorización de su patrimonio. El vínculo con este género está en la forma en la que Thundercat usa el bajo, y es algo que hace muy frecuentemente. Toca el bajo de una manera muy espectacular y viene de una herencia directa del funk, pero pues justamente lo rodea dentro de Rhodes, metales y programación, y una producción muchísimo más líquida y contemporánea. También está dentro de este álbum Taylor Graves en los teclados y Maurice Brown en la trompeta, trombón, y Gress Kirsten en Rhodes y producción. Para aquellos que sepan estos nombres, son gente muy predominante dentro del jazz, sobre todo. Y es un buen ejemplo de cómo la psicodelia negra también actualmente puede conservar pues la parte de donde es mucho más flexible, hay un humor y una sensación de exceso que viene de una herencia directamente del P-Funk, sin tener que sonar de la época ni setentera. El viaje no viene necesariamente del foso del guagua, sino justamente de las armonías que se desvían, y pues aparecen estas capas y aparecen, desaparecen y tienen ciertos loops y un groove que parece estar como siempre a punto de desmontarse. Así que muy actual, estrenando, esto es She Knows Too Much de Thundercat y Mac Miller.

Eso fue Thundercat junto con Mac Miller. La siguiente canción es un cover, que es un cover muy interesante, que es de Nina Simone, I Put a Spell on You, que es, obviamente muchos de ustedes la conocen, reconocen, y ha habido muchísimos covers. Y sin embargo, este cover está muy interesante porque justamente aparece en otra de las rutas dentro del psychedelic funk y que se desarrolló justamente en el underground del negro británico a de principios de los 70. Esta banda, The Man Fuzz, estaba formado por músicos que emigraron a Inglaterra desde países caribeños a partir del Commonwealth y había comenzado tocando soul. Pero después de un viaje a Marruecos, su sonido se transformó hacia una mezcla de funk, jazz, rock psicodélico y música africana. Esta versión de I Put a Spell on You, que primero, la original, perdón, no es de Nina Simone, es de Screaming Jay Hawkins, que apareció en el 70, y luego Nina Simone hace una versión de la cual es, puede ser hasta más popular que la de Screaming Jay Hawkins, y pues quedó asociada a muchísimas voces, y lo toma Demon Fuzz para hacer un sencillo. Y en una de las reediciones de un álbum llamado Africa, pero Africa escrito con freak en el centro de la palabra, entonces Africa. Y un disco que hoy es considerado una pieza de culto dentro del Black Acid Rock y el psychedelic soul británico. Es interesante cómo convierte en una canción que ya tenía algo teatral y oscuro, como la versión de Screaming Jay Hawkins. En que ahorita me está acordando cuando hicimos el Crossroads con Gabo Puentes y el Patas, que justamente abrimos con esta canción, pues porque es un temazo muy teatro y una dramaturgia muy espectacular de la personalidad de Screaming Jay Hawkins. Y bueno, y convierten esta canción en algo mucho más pesado, expansivo, y el funk está sosteniendo todo el tiempo la canción, y alrededor aparecen órganos, metales, percusiones, y tiene una lógica de que también es un jam de jazz a la vez. Así que ahí les dejo este viaje. I Put a Spell on You, de Demon Fuzz.

El siguiente tema, evidentemente, si estamos hablando del funk, habría que tocar justamente al padre del funk, que es el señor James Brown, y que aquí en esta canción aparece en un lado bastante raro de su carrera, que pocas personas realmente reconocen este lado de James Brown, y a mí se me hace muy interesante dos facetas de James Brown. Una, cuando están en la balada, que es muy, muy bonito y canta increíble. Su parte funkera, evidentemente, pero es la que todos conocemos. Pero también este lado, con este tema, con Show is funky down there, show is funky down there. Y el tema abre un álbum instrumental que tiene el mismo nombre y fue publicado en 1971. Y en lugar de este funk seco y frontal con el cual normalmente identificamos a James Brown, aquí hay guitarras cargadas de fuzz, de órgano y una estructura muchísimo más larga y abierta, claramente metida dentro del territorio psicodélico. El responsable importante detrás de este giro fue Dave Matthews, no el que ustedes conocen. Otro. Entonces era director musical de James Brown y coescribió todo el disco y venía trabajando con el grupo Grotek Whipper Jenny. Y de hecho, ese álbum está ligado a esa banda que suele considerarse casi una extensión del proyecto. Lo curioso es que James Brown es una de las figuras que había ayudado a definir este género del funk y sobre todo a tener las reglas del funk, el cual era altamente estricto. Y aquí está probando que ocurrían cosas fuera de ese estándar y que se estaba, podía estirarse hacia el rock ácido y el jazz, rompiendo él mismo sus reglas. Por eso esta grabación nos sirve muy bien para entender que el psychedelic funk no fue únicamente una invención alrededor del funkadelic, sino que incluso James Brown, quien es el padre del funk, en pleno 71, también hizo sus exploraciones y también lo volvió un poco más extraño, pesado y expansivo. Esto es Show Funky Down There, de James Brown.

0: Qué increíble poder escuchar a James Brown en su versión psicodélica. Espero que la hayan gozado. Y sí, mi estimado fulano libre. Es lunes, pensé que hoy no habría momento exacto para un porrito, pero con esas rolotas enfermas ya lo encontré. Lo que te espera, lo que te espera. Alex Sigfrido dice, excelente noche, querida Queen Tatatiu. Me encanta el especial Pache Funky. Es como si estuvieras farmeando aura. Farmeando aura musical con esta finísima selección. Bueno, pues la farmeada de ahora se va a poner más intensa aún, porque la siguiente canción vamos a estar frente y escuchando a uno de los manifiestos definitivos del funkadelic, del psychedelic funk. Esta canción, esta rola, es una pieza dentro del álbum Maggot Brain, y es la que le da título al álbum, y salió en 1971, y está construida alrededor de un solo de guitarra de Eddie Hazel de más de 10 minutos. Pero la psicodelia es así, nunca ha sido breve. y entonces y fue grabado en una sola toma, cosa que está increíble. Qué clavadez. Así que ese porrito va a quedar increíble y lo van a disfrutar, se los prometo. George Clinton ha contado que para provocar esa interpretación le pidió a Hazel que tocara imaginando la muerte de su madre, cosa que qué onda. Después de mezclar la grabación, dejó prácticamente fuera el resto de la banda porque él solo funcionaba por sí mismo. Y lo interesante es que aquí el funk casi se disuelve y quedan apenas el pulso y una base mínima, mientras la guitarra ocupa todo el espacio. Y demuestra hasta dónde podía estirarse el género sin perder esa raíz negra y sobre todo del funk y de estas cosas. Y hay algo que sostiene muy bien, por algo esta es una pieza totalmente icónica y es el verdadero manifiesto de alguna manera. Funkadelic estaba tomando recursos del acid rock, de la psicodelia, pero los llevó desde una tradición distinta. Estaba atravesada por el soul, el gospel y evidentemente el funk. El resultado terminó siendo tan inesperado que justamente fue interpretada en su funeral, en el funeral de Hazel, de Eddie Hazel, en 1992, porque es una pieza verdaderamente icónica. Así que siéntense, relájense y escuchemos Maggot Brain.
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Ese fue totalmente el viaje de Eddie Hazel en Maggot Brain de Funkadelic. Y es una pieza icónica y espero que la hayan realmente disfrutado. No los voy a soltar de ese viaje porque voy a poner al siguiente, que también es una leyenda en sí misma, con una canción muy difícil de pronunciar que se llama Hyperbolic Syllabic Sesc Daily Mystic. Y estoy hablando del señor Isaac Hayes. Y estamos en el 69, justo en el momento en el que el soul empieza a volverse mucho más expansivo y psicodélico. Esta canción, que aparece en el Hot Butter Soul, Hot Butter Soul, que es un disco decisivo porque Isaac rompe con la estructura corta del sencillo corto del soul y deja que las piezas duren y respiren y se conviertan en un jam session increíble. Y se siente en este tema, donde hay un piano eléctrico, el órgano, la guitarra con guagua y la repetición, construyen un groove pesado y bastante ácido, más cercano por momentos al rock psicodélico que al soul tradicional, cosa que es increíble porque estamos también presenciando la transición de Isaac Hayes. También hay algo muy propio de Isaac Hayes en el mismo título, esa palabra larguísima que acabo de decir y no la voy a volver a intentar decir si de por sí my English is getting rusty. Es una palabra inventada y desde antes de escucharla, que no está interesado en hacer algo convencional y justamente es parte de su propuesta. Y aunque psychedelic funk todavía no estaba completamente definido como una etiqueta o catalogada o etcétera, canciones como esta, que son parte del puente fundamental entre el soul orquestado de los 60s y el funk psicodélico, que explotaría inmediatamente después con Sly Stone y Funkadelic y otros artistas negros que justamente empezaron a estirar el género mucho más allá de sus formas habituales. Así que escuchemos Hyperbolic Syllabic Sesc Daily Mystic de Isaac Hayes. Lo logré.

Saludos a Javier Piña y a Diana Morgendorfer. La siguiente canción, que es también... nada más me recuerda que qué bonito es estar en convoy y poder poner piezas tan largas, porque no todos los lugares se puede, ¿eh? Y vale la pena poder pues meterse y sumergirse en el mundo de la psicodelia y del psychedelic funk. Esta canción, donde aparte vamos a trasladarnos muy bien, entra de lleno un terreno del jazz eléctrico y está hecho y formado por también una leyenda, que es el señor Herbie Hancock. Esta canción, que se llama Chameleon, que abre el Headhunters de 1973, está construida alrededor de una línea de bajo sintetizada que Hancock tocó con un ARP Odyssey, mientras Paul Jackson aporta, está en el bajo, y esa combinación le da un movimiento casi mecánico pero profundamente funky. Lo interesante es que aquí la psicodelia no depende de las guitarras Fuzz, sino de los sintetizadores y como hemos hablado, la repetición en los loops y una estructura que se extiende durante varios minutos, permitiendo que este groove se transforme poco a poco sin desaparecer. Headhunters fue precisamente el momento en el que Herbie empujó su jazz hacia otros géneros, sobre todo el funk, el R&B y la electrónica, y también lo cambió y es un parteaguas profundo Herbie Hancock para otros géneros también, dentro de la electrónica, incluso del house, del jungle, etcétera. Así que Chameleon terminó convirtiéndose en una de las piezas más influyentes para esa fusión. Y para el psychedelic funk esta canción es importantísima porque demuestra que el género podría también ser futurista y cerebral como corporal, y una música de baile que también funciona como un laboratorio sonoro. Este es Chameleon de Herbie Hancock.

puedo asegurar, estoy casi segura, no sé, estamos en el programa 374, no lo sé si puedo hacer esta afirmación, pero sospecho que sí es la canción más larga que hemos puesto en Negritud. Pero es una joya, es una verdadera joya y también es un privilegio poder compartirla con ustedes. La siguiente canción, que es de Papa Grows Funk, que es una banda que viene de otra tradición, porque justamente viene de Nueva Orleans y se llama Junkerman. Y esta canción pues habla como también de otro lenguaje y de otra raíz, justamente donde se mezcla el funk, el R&B y el jazz y la tradición del Second Line de Nueva Orleans, tan peculiar de New Orleans. Así que espero que la disfruten. Ya no son rolas largas, pero están buenísimas. Esto es Junkerman de Papa Grows Funk.

siguiente, que es una verdadera reina, es la señora Bette Davis, con esa canción que se llama They Say I'm Different, y se conecta muy bien con una idea sobre la identidad negra mucho más frontal. Esa canción, que tiene el título de su segundo álbum publicado en el 74, producido por ella misma, algo particularmente significativo porque para ese disco tomó directamente el control creativo después de que su debut había sido producido por Greg Errico, que es de The Sly and the Family Stone. Y algo sucede muy particular en la letra, porque Betty explica precisamente por qué la considera diferente, haciendo una genealogía personal sobre el blues y la cultura negra, donde aparecen personalidades como Elmore James, John Lee Hooker, B.B. King, Jimmy Reed y Big Mama Thornton, y junto a referencias a la comida soul. Una vez hicimos un programa sobre soul food aquí en Negritud, y a la vida familiar en la cual creció. Y eso hace que esta canción sea, pues, muy interesante dentro del psychedelic funk. Mientras muchos artistas de este género estaban mirando hacia el espacio y al universo, pues Bette Davis mira hacia un lugar interno, tomando el blues de generaciones anteriores y empujándolo hacia un funk más áspero, repetitivo y cargado de rock. Y el propio álbum está clasificado como funk soul y psychedelic soul. Pero Bette, en la psicodelia, nunca significa escapar de quién es. Al contrario, aquí lo extraño de alguna manera es que está reivindicando como una consecuencia directa de dónde viene, de dónde es y lo que la forma. Y es increíble. Muy adelantada a su tiempo, la señora Bette Davis. Esto es They Say I'm Different.

Y ahora justamente viene otra vez Funkadelic de una manera un poquito más atascada, pero está increíble porque ya no mezcla los estilos, sino que tiene una nueva manera y una forma completa, distinta de cómo narrar las cosas. Este álbum que apareció en 1973, que es el quinto álbum de Funkadelic, también fue titulado como Cosmic Slop, que es el título de la canción que van a escuchar, y fue escrita por George Clinton y Bernie Worrell. Y lo interesante es que aunque el disco seguía siendo profundamente psicodélico, también empezaba a acercarse más hacia el R&B y el funk, y que después definirían el universo P-Funk. Cosmic Slop resume perfectamente esa transición. Un groove que está pesado y repetitivo sostiene una historia bastante sombría sobre pobreza, supervivencia y una madre obligada a prostituirse para alimentar a sus hijos, mientras alrededor todo adquiere una dimensión exagerada y es casi de ciencia ficción, típica de Clinton. Ahí está una de las claves de este género. La psicodelia no sirve necesariamente para escapar de la realidad, pero sí podía deformarla hasta volverla más visible. Y este álbum marca también otro momento importante en la construcción de visual, sobre todo del P-Funk, y de la cual muchos de nosotros tenemos esa presencia, porque fue el primero con la portada y las notas que hace Pedro Bell, cuya imaginario grotesco, espacial y afrofuturista acabaría siendo inseparable de este universo de Funkadelic. Esto es Cosmic Slop, Funkadelic. A ver qué les parece.

para irnos un poquito más rapidito, pero en esa misma herencia, muchos años después, muchas décadas después, pues es lo que replica justamente Childish Gambino en su álbum Awaken My Love, sobre todo con esta canción The Boogeyman, donde justamente la narrativa se lleva hacia un lugar mucho más contemporáneo, exponer a este Boogeyman, este tipo de monstruo de alguna manera, visto desde el lente de la sociedad y de la opresión a la gente negra. Este es Boogeyman de Childish Gambino.

Muchísimas gracias por haber estado en Negritud, Negros con Actitud. Los espero el jueves de 11 a 1 de la tarde en Tatatium con Boeing. No se vayan a perder el siguiente programa, que es Gabo Puentes y su Pulso del Jazz. Y para cerrar, esto es The Duffler de Fantastic Negrito. Un abrazo fuertísimo, mi querido Felipe. Yo soy Tatiana García. Hasta

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1: Muy buenas noches, estimados como oyentes. Bienvenidos a El Pulso del Jazz. Este es el programa de Convoy Network dedicado a la música sincopada que no tiene fecha de caducidad. Y yo soy Gabriel Puentes, vuestro anfitrión, saludando en esta transición remota. La última que hago desde el cuarto piso, ya les contaré más. En esta transmisión remota mi voz viaja desde la lluviosa Colonia Narvarte en esta noche de 24 de agosto del 2026 hasta los estudios donde el ingeniero Felipe Morales, para quien pido un aplauso, hace su magia, conectando estos sonidos, mi voz y la selección musical que hice para compartir con ustedes. Hoy abrimos con una favorita de la vida, de la casa, del programa, la gran Julie London, que como bien saben, nació en 1926. Vamos a celebrar aquí en el programa su centenario. Ella nació en Santa Rosa, California, y falleció a los 74 años el año 2000 en Los Ángeles. Su nombre era Julie Peck. Se puso ese seudónimo, se cambió el apellido, su seudónimo era Julie London. Y bueno, hemos hablado extensivamente de ella, así que solamente les mencionaré que escuchamos esta joya de su disco Julie at Home del año 1960. El tema se llama Let There Be Love y en él Julie se hizo acompañar por está Jimmy Rowles en el piano, Emil Richards en el vibráfono, Al Viola en la guitarra, Don Buckley en el contrabajo y Earl Palmer de Nueva Orleans, Luisiana, en la batería. Esta grabación fue hecha en la sala de la casa de Julie London y por eso el título del disco y la portada, ahí que se ve su chimenea y ella ahí muy cómodamente echadita con un suéter rojo, se llama Julie at Home. Y se los recomiendo ampliamente, queridos convoyentes. Vamos a dar paso a nuestro siguiente invitado musical, pero antes de eso les voy a ahondar un poquito en eso que mencioné hace un ratito. Este es mi último programa desde el cuarto piso porque este fin de semana cambio de folio y me paso al tostón. Así que estén atentos a las celebraciones. Y ahora sí vamos a dar paso a nuestro siguiente invitado musical, el señor Joseph Salvatore Lovano. El buen Joe Lovano, nacido en Cleveland, Ohio, hace 73 años. El cumpleaños el 29 de diciembre. Y vamos a escuchar seguiditas dos piezas para que, como me gusta muchas veces, se den dos imágenes, capten dos ángulos de este extraordinario artista, un jazzista de hueso colorado, uno de los sonidos de saxofón más ricos en tono, en profundidad, en swing, en ese justo equilibrio entre un total manejo de la tradición jazzística y siempre una visión completamente futurista, siempre tocando a partir del hoja en blanco, de la creatividad. Joe Lovano es un tipo que no toca patrones, que no toca licks, que siempre hace cantar su saxofón y bueno, por eso es que se ha ganado el lugar que tiene en lo más alto del Olimpo del jazz, no solo en vida, sino que además en plena actividad y en pleno vuelo. Vamos a escuchar primero una pieza de su disco Joyous Encounter del 2004. Bueno, fue publicado en 2005, fue grabado en septiembre del 2004 en Avatar Studios. Y es el disco secuela que hizo I'm All For You, el disco de baladas que hizo con el insuperable cuarteto compuesto por Hank Jones en el piano, George Maraz en el contrabajo y Paul Motion en la batería. De ahí vamos a escuchar una pieza, ahora les digo cuál, y seguidito de eso vamos a escuchar algo un poco más reciente de un disco publicado por el sello ECM, en que Joe Lovano participa como invitado del trío del pianista polaco Marcin Wasilewski. Este es un disco publicado en 2020, así que van seguiditas dos piezas para que se empapen del sonido espléndido de Joe Lovano en el saxofón. Primero vamos a escuchar del disco Joyce Encounter, vamos a escuchar una pieza original de Joe Lovano titulada Bird's Eye View, seguidito del clásico de Carla Bley titulado Vashkar.

el gran Joe Lovano, con esas dos piezas que muestran dos ángulos distintos de su impresionante sonido, de su libertad creativa. Y bueno, como les decía, la primera que escuchamos es Bird's Eye View, un tema inspirado, por supuesto, en el legado de Charlie Parker, por eso el título y por eso también la estructura armónica es un contrafacto. Y después la que oímos es Vashkar de Carla Bley, en una de las dos versiones que aparecen en el disco Arctic Riff, en el que Joe Lovano funge como invitado del trío del pianista polaco Marcin Wasilewski. Escucharon en el contrabajo a Sławomir Korkiewicz y en la batería a Michal Miskiewicz. El productor, por supuesto, fue Manfred Aija. Y este es un disco que se publicó el 2020, en plena pandemia, en junio del 2020. Había sido grabado casi un año antes, cuando no pensábamos que el mundo fuera a parar de esa manera. Y la grabación fue hecha en el estudio La Buisson, en Pernay-les-Fontaines, en Francia. Ahora, queridos convoyentes, vamos a dar un brinco cronológico, un brinco estilístico, un brinco de formato, y nos vamos a ir a nuestro siguiente invitado, el señor William Richard Frisell, el buen Bill Frisell, genio de la guitarra, uno de los músicos, no solo guitarrista, sino uno de los músicos más influyentes de las últimas décadas. Un tipo absolutamente único, pero cuyo impacto ha sido recibido por generaciones de guitarristas y de músicos de otros instrumentos. Hay un disco fantástico que compré hace muchos años, no sé si recuerda, de una disquera llamada Gramma Vision, que venían en unas cajitas verdecito claro, la cajita. No era transparente blanca, sino que era transparente verdecito claro. Y tenían un catálogo espléndido, había varios discos de John Scofield, había muchos discos interesantes, mucha fusión, mucho rock, bastante jazz. Y por ahí me encontré una vez este disquillo que se llama Live. Tiene una foto, es Bill Frisell a trío con Kermit Driscoll en el bajo eléctrico y Joey Baron en la batería, tocando en el tercer encuentro de nueva música en el Teatro Lope de Vega en Sevilla, España. Concierto registrado un 27 de octubre de 1991. Este es uno de los discos favoritos para mí de toda la discografía extensa, amplia y sobresaliente del gran Bill Frisell. Se los recomiendo de todo corazón. Vamos a escuchar una pieza de este disco para que se den una idea de lo que estoy mencionando. Así que los invito a reclinarse y escuchar esta versión en vivo de un original, un tema original de Bill Frisell que aparece en uno de esos discos de su etapa de quinteto, pero aquí en versión a trío. Esto se titula Rag.

¿Qué les pareció, estimados como oyentes, el gran Bill Frisell con su trío interpretando Rag en vivo en Sevilla, España, en 1991? El productor de este disco fue Hans Wendel para Gramavision, y me parece que Gramavision era una disquera canadiense, no estoy seguro, pero tengo la sensación, y no me puedo parar en este momento, a pocos metros de mí están mis discos ahí y podría ir y ver, pero estamos más bien a mitad del programa, así que voy a aprovechar de mencionarles mis redes sociales. Primero, me encuentran en Twitter o X como @GaboPuentesJazz. @GaboPuentesJazz. Es una cuenta que uso casi exclusivamente para lo referente a este programa, y si además usan el hashtag El Pulso del Jazz, me entero de que están escuchando y por supuesto podemos interactuar directamente. Aprovecho de saludar a los conmoyentes que están ahí, que han subido alguna fotito, que han aportado con algún asunto visual ahí. Cady, como siempre, muchas gracias. Está Machine Punk Rock, está Chema, Señor Cuervo, mi paisano Nico, el malandro sociólogo. Está mucha gente. Voy a asomarme ahora en un ratito de nuevo. Y correspondo a los saludos a quienes me están felicitando anticipadamente por este cambio de folio que se viene con todo. Ya estoy más que resignado y con la mejor actitud para recibir el tostón. Ahí mismo en mi cuenta de Twitter anuncié los conciertos de celebración que habrá este fin de semana, así que si alguien le quiere caer, consigan sus boletos a tiempo y nos vemos por ahí para soplar las 50 velitas. Si andan en Twitter, aprovechen de saludar al ingeniero Felipe Morales en @perra_de_cadena y cuéntenle cómo están escuchando esta música que seleccioné para compartir con ustedes esta noche. Me encuentran también en Instagram, la red social que mantengo más activa, si buscan el usuario Gabriel Puentes 1, el número 1, Gabriel Puentes 1, y ahí constantemente estoy subiendo cositas, fotos, historias, reels, información de conciertos de amigos, de cosas que me parece que valen la pena, uno que otro despotrique, un rant, como dicen en inglés, y demás. Ahora, queridos convoyentes, vamos a seguir adelante con el programa y dar paso a nuestro siguiente invitado musical. Son las 22:34 de este lunes 24 de agosto del 2026. Nos vamos a dar un brinco hacia atrás, y sí, al formato de trío, pero esta vez piano trío, y con uno de los pianistas más importantes de la historia de esta música, fallecido más o menos recientemente, en marzo del 2020, alguien que nació en Filadelfia, Pensilvania. Me refiero al señor Alfred McCoy Tyner, el gran McCoy Tyner, pianista emblemático, histórico, miembro imprescindible del cuarteto clásico de John Coltrane desde 1960 a 1965, un tipo que ganó muchos premios, que fue galardonado con el NEA Jazz Master Award, el National Endowment for the Arts, le dio el Jazz Master Award, no recuerdo qué año, pero ya para el finalito de su vida. McCoy anduvo aquí en México, vino con un sexteto que hoy pensar en eso casi suena como un sueño distante, lejano e irrepetible. No solo porque ya no está McCoy Tyner, sino que también venía el trompetista Wallace Roney, que también pasó a decorar el Oriente Eterno, y otros integrantes importantísimos. Venía Dave Lippmann en el saxofón, venía Steve Turay en el trombón, venía el baterista Eric Gravatt, que tocó en Weather Report y que, bueno, era un colaborador muy cercano de McCoy Tyner, etcétera, etcétera. Pero bueno, de McCoy vamos a escuchar esta noche una pieza que tomé de uno de mis discos favoritos, no solo de su discografía, sino que de la vida y del formato piano trio. Esto fue grabado en enero del año 1962 en el estudio de Rudy Van Gelder, por supuesto por el propio Rudy Van Gelder,
producido por Bob Thiele para Impulse. Ese es el productor que hizo muchos discos importantes con John Coltrane, y de ahí salieron estas sesiones lideradas por McCoy Tyner. Luego les cuento a quiénes vamos a escuchar, pero vamos con el tema que da título al disco. Esto se llama Inception.

El gran McCoy Tyner con la pieza que da título y que abre su disco Inception de 1962, en el que se hace acompañar de su cercanísimo colaborador Elvin Ray Jones en la batería y de Art Davis en el contrabajo. Art Davis tocó, ya lo saben, con Max Roach, con Thelonious Monk, con el propio John Coltrane. No era el contrabajista del cuarteto clásico, ese era Jimmy Garrison, pero colaboró en reiteradas ocasiones con John Coltrane y con muchísimos otros músicos. Es uno de los contrabajistas importantes y poco mencionados de esta música. Y bueno, queridos componentes, seguimos adelante con la programación de hoy porque hay mucha música que les quiero compartir y el tiempo ya empezamos en la cuenta regresiva. Así que nos vamos a ir un poquito más hacia el presente para escuchar a dos grandes jazzistas, mujeres que tienen un proyecto a dúo fantástico que me encanta. Es un dúo inusual, es una animación no muy frecuente que a mí me gusta mucho en lo personal. Un dúo compuesto por piano y batería. En el piano la señora Carmen Staff y en la batería doña Alison Miller. Ellas tienen dos discos, es una relación musical que profundizaron mucho durante la pandemia, precisamente con el encierro. Ellas habían coincidido y colaborado desde el año 2015, las presentó el bajista Todd Sikafoos. Y como les digo, ya tienen dos discos con este proyecto a dúo. Esto que vamos a escuchar es de su título publicado el año 2022. El disco se llama Nearness y vamos a escuchar esta versión del clásico de Thelonious Monk, Ask Me Now.

Taff en el piano y Alison Miller en la batería, estas dos grandes mujeres del jazz contemporáneo. Alison Miller es como de mi edad y Carmen Staff es más joven, yo diría que tal vez unos 10, 15 años menor que yo. Pueden buscar información de ella en su página, que es Carmen Staff, es S-T-A-A-F-A-A-F, Staff. Ella, resulta que ella estudió en el New England Conservatory y en cuanto se graduó, agarró chamba, era la profesora más joven en Berklee College of Music, ahí al frente, en Boston. Y bueno, tiene una destacadísima carrera tocando con todos los pesados. Es co-líder junto con la propia Alison Miller del disco Science Fair y pues tiene colaboraciones con gente como Matt Penman. De hecho, bueno, Carmen Staff estuvo becada por el Thelonious Monk Institute of Jazz Performance cuando todavía era el Thelonious Monk Institute, o sea que de haber sido hace unos 15 años. Sí, según mis cálculos, porque no he encontrado información biográfica de ella. Y bueno, de Alison Miller sé que es como de mi edad, más o menos. Ella lleva activa desde fines de los 90s, lo que me hace suponer que somos más o menos contemporáneos. Alison Miller tiene una discografía espléndida como líder, como sidewoman, y la hemos escuchado bastantes veces aquí en el programa, así que no me detendré más. Y ahora nos vamos a dar un brinco cronológico al pasado, a un ensamble más grande. Vamos a aumentar el tamaño del grupo de dueto a sexteto. Y no cualquier sexteto, sino que esta banda fantástica que hemos escuchado un montón de veces aquí en el programa. El sexteto liderado por el contrabajista John Kirby. Ya les he hablado bastante de John Kirby y su historia. Y les he hablado también bastante de esta banda que me parece uno de los proyectos más interesantes de la historia del jazz. Un proyecto además importantísimo porque sembró semillas que florecieron posteriormente en la era del bebop. Ellos hacían música que no era exactamente para bailar y era en un formato más pequeño, no era big band, tocaban en lugares un poco raros. Y bueno, de esta grabación de 1940, un 9 de julio de 1940, se metieron al estudio para grabar para OK Records esta joyita que se titula Zooming at the Zombie.

Qué sonido maravilloso. Ellos estaban innovando a un punto en que su música fue duramente rechazada. Se enfrentaron a un montón de resistencia. Gente que consideraba que hacían música que no se podía bailar ya, que era una cosa, se pudrió todo. Y no solo resistieron, sino que fueron validados por el paso del tiempo. John Kirby continuó liderando esta banda que tuvo varios nombres. Esta música es un poquito elusiva y cuesta encontrar créditos incluso de estas grabaciones. Yo hace muchos años soy súper fan y por ahí del año 2002 compré todo lo que grabó esta banda en todas sus variaciones, porque hubo tres bateristas, los demás miembros siempre fueron los mismos. Y esta es la única grabación, esta y un par de tracks más, de un par de tracks más hay con el baterista Cozy Cole, que es un héroe de la batería histórico. El baterista original de este grupo era el señor O'Neill Spencer y fue reemplazado posteriormente por Big Sid Catlett. Pero aquí entre medio, en esta grabación, Cozy Cole sustituyó a O'Neill Spencer. Los demás son Billy Kyle en el piano, Russell Prokop en el sax alto, que después ingresaría a las filas de la Big Band de Duke Ellington, Buster Bailey en el clarinete. El compositor de esta pieza y trompetista y principal arreglista de esta banda, el señor Charlie Shavers, que tocaba con Gene Krupa y con un montón de gente, con Teddy Wilson. Y por supuesto el líder y contrabajista, don John Kirby. Si ya me están siguiendo en Twitter, voy a compartir en breve un videito que hay de esta banda tocando con Sid Catlett en la batería para que les puedan poner cara y en movimiento, aunque el video es en blanco y negro, por supuesto, a estos extraordinarios músicos que avanzaron al futuro prácticamente. Este grupo, tal cual así, tocaba en un club que se llamaba el Onyx. Así que a veces se llamaban The Onyx Club Boys. También a veces se llamaba John Kirby Orchestra, que era un poquito una ironía porque era un sexteto, no una orquesta. Era un tercio de una orquesta, pero jugaban mucho con eso. Y el subtítulo que ponían en algunas de sus de los afiches que se pegaban por ahí para sus presentaciones, mencionaban al John Kirby Sextet como la big band más pequeña del mundo. Vamos a apurarle, queridos comoyentes, para pasar a las dos últimas piezas que nos quedan para esta noche. Vamos a escuchar ahora algo que tenía pendiente compartir con ustedes. Es el track que cierra mi primer disco como líder, una grabación que se hizo hace 18 años, justo 18 años atrás, en Nueva York. Y es la primera vez que me metí al estudio a grabar con mi queridísimo hermano del alma, el gaucho cromático, el señor Leo Genovese, en el piano. Esta es una sesión a trío que hicimos con el extraordinario contrabajista, compositor, improvisador, audiófilo y erudito Chris Lightcap, un servidor en tambores y platillos, y esto es una toma libre, sin armonía, y que cierra el disco del clásico de Ornette Coleman, Blues Connotation.

Eso fue Blues Connotation, tema que cierra y abre, pero bueno, abre en otra versión. Esta es la toma que cierra mi primer disco como líder, que se titula Simple. Fue publicado en Barcelona por el sello Fresh Sound New Talent, del cual soy muy fan, y grabado en Nueva York en Brooklyn Recording por Andy Taub el año 2008. Pasaron muchas cosas en mi vida. Yo no pude hacer un lanzamiento adecuado, ni la gira que había por Europa, ni las presentaciones en Nueva York. Hubo toda una serie de cuestiones médicas ahí y demás, que bueno, todo pasa por algo. Y espero que si les gustó, busquen esa música y la consigan. Está disponible en Bandcamp y en algunas plataformas digitales. Ahora sí, queridos convoyentes, ha llegado la hora de decir adiós. Les recuerdo que este es el último programa del Pulso del Jazz que hago desde el cuarto piso. Se viene el tostón, y si quieren ayudarme a celebrar, cáiganle este fin de semana, viernes 28, mi último toquín como líder en calidad de cuarentón, y domingo 30, mi primer toquín como líder en calidad de cincuentón. El sábado 29, recuerden también que está la fiestota total que se llama Una Noche con Jazz MX en la Sala Roberto Cantoral. Tres de los proyectos, por el precio de uno, tres de los proyectos más interesantes de la escena musical del jazz hecho en México de los últimos años. Está el trío de Paquito Cruz de Jalapa, Veracruz, con el bajista eléctrico puertorriqueño Aldemar Valentín, tremendo, con uno de los mejores bateristas que ha dado este país y toda Latinoamérica, el señor Alex Lozano. Está también el cuarteto colaborativo que tienen mi querido perro del mal, el señor Gustavo Nandayapa en la batería, con Natalio Sued de Argentina, radicado en Ámsterdam, Bruce Saunders, guitarrista tejano de Austin, y el contrabajista Andrew Bergman. Ellos se juntan hace años, una vez al año graban un disco, se van de gira y cada quien para su casa. Así que este año coinciden aquí en la Sala Cantoral y cierra el fiestón de Jazz MX el quinteto del tremendo Francisco Lelo de la Rea, presentando la música de su disco Ataraxia, que grabó en Nueva York con puro cuarto bat de la escena neoyorquina, incluido Scott Collins en el contrabajo, Antonio Sánchez en la batería, David Binney y Elliot Mason en sax alto y trombón, respectivamente. Queridos convoyentes, como les decía, es el momento de decir adiós. Nos vamos con una pieza muy cortita, no sin antes agradecer, en mi caso, a Convoy Network por el espacio que me otorga para compartir música que me apasiona con más gente que la que cabe en la sala de mi casa. Un agradecimiento muy especial a los convoyentes que estuvieron interactuando en vivo a través de Twitter usando el hashtag El Pulso del Jazz. Si están escuchando esto en recalentado, háganlo igual. No me priven de enterarme que estuvieron por ahí escuchando. Y un agradecimiento ultra especial al ingeniero Felipe Morales por su rifadez, como siempre, y por jugarse estos minutillos extras antes de irse a descansar por fin en esta lluviosa noche de lunes 24 de agosto del 2026. Nos vamos con una composición de un señor que se llamaba Brian Wilson, no sé si les suena, y que falleció el año pasado, lamentablemente, a los 82 años. Él era de la costa oeste de los Estados Unidos. Y ustedes dirán, ah, Brian Wilson, el vato de los Beach Boys. Claro, sí. Y ustedes dirán, ¿qué tiene que ver esto con el jazz? Claro, esto tiene que ver con el jazz en la medida que esta música cae en manos de gente como el señor Charles Lloyd, insigne saxofonista histórico que a sus 88 años sigue dando lata, y el señor Jason Moran, que a sus 51 años está más activo que nunca, originario de Houston, Texas. Charles Lloyd hemos hablado un montón, de Jason Moran también, así que nos despedimos hoy con esta composición de Brian Wilson, que hizo para los Beach Boys, por supuesto, tomada del disco Haggard's Song, que es un disco más o menos reciente, del 2013, en que hay piezas de Gershwin, de Duke Ellington, de Bob Dylan, de Earl Hines, y la que cierra el disco y cierra este programa el día de hoy
Yo soy Gabriel Puentes, me despido por esta noche. Nos vamos con este clásico titulado God Only Knows. Hasta el lunes.

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6: 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Hoy es martes peor de la semana, martes 25 de agosto de 2026. Sean todos bienvenidos a un programa más. Vamos a empezar con esto de Kiss. Calling Dr. Love.

0: Así comenzamos este espacio, 7 a 9 de la mañana. Kiss, Calling Dr. Love, 77 años de Gene Simmons. Vamos a hacer un Master Combo Breaker.
1: Master Combo.
0: Fits like a glove.

77 años de Gene Simmons, Fits Like a Glove de Lick It Up. Antes de eso, Calling Dr. Love en la señal en vivo de Convoy. El hashtag que vamos a levantar esta mañana será Corno y Dueño con Secadora. Así que por favor, comuníquense con nosotros a través del hashtag Corno y Dueño con Secadora. Doy la bienvenida al Dueño del Universo. Hubo una vez.

0: Buenos días, bien universo. ¿Cómo te trata este martes peor día de la semana?
1: Ay, querido amigo, segundo día consecutivo siendo el peor día de la semana. ¿Cómo estás? Muy buenos días.
0: Aunque hoy es peor que ayer, ¿no?
2: ¿Quién sabe? Ya lo estamos poniendo sí, ahí nosotros en la misma tablita.
0: No, es que ayer no fue tan mal lunes para mí.
1: Ajá.
0: Pero últimamente sí había tenido una rachita de lunes que no, bueno. Ayer sí, no fue tan malo. Digo, a ver, sí, fue una chinga despertar temprano, acabar hasta tarde. Sí, llueve. Lo sé, pero
2: la lluvia no ayuda.
0: Pero le pasó peor en otros lunes.
2: Eso sí,
0: hoy, de cualquier manera. Martes peor de la semana. Sí, pues ya como es costumbre, ¿no? Toma aquí, el día de hoy.
2: Aquí andamos, sea usted bienvenido. Aquí vamos a estar por lo menos hasta las 9 de la madrugada.
0: ¿Qué tal se puso el concierto de Rosalía ayer? Por favor, escriban a través del hashtag corno y dueño con secadora. Según la efeméride del universo, hoy es día del peluquero, dueño universo.
2: Oye,
0: por eso,
2: del
0: por
2: peluquero.
0: Eso corno y dueño con secadora.
2: Una cosa a la que yo jamás hubiera podido dedicarme, sinceramente, no me veo metiendo la mano en el cabello todo cochino de alguien que llega a decir,
0: usas
2: no,
0: guantecitos, mi dueño, o algo así.
2: No.
0: O no sé si lavas el pelo antes. No es ajá, cosa del otro mundo lavarle la cabeza a alguien.
2: No sé si yo pueda dedicarme a una cosa así parecida. Ahora, no sé si también es el mismo día que de una estilista. ¿Será dividido? Día de la estilista es una cosa y día del peluquero es otra.
0: Los echamos al mismo costal, sí.
2: Pues bueno, una cosa que además yo pues hace mucho no veo, ¿verdad? Yo me encargo solo de cortarme el cabello, no se necesita gran
0: cosa. Ese capibara lo acredita. No, ya no traes el capibara. Lamentablemente ya no traes el capibara, pero
2: sí, estuve viendo. Pues que aparte me lo dejé como 2 años y sí, es un gastito. Y ya
0: sí,
2: cuando
0: me
2: rapé, vi que se me estaba maltratando el cabello, me lo quité y me estuve ahorrando esos pesitos y dije, ah, no manches, sí es un varo estar yendo. Pero bueno, un fuerte abrazo a todos los que se dedican a cortar la mata. Si hay alguien escuchando, ahí le mandamos un saludo y repórtese.
0: Ahí está corno y dueño con secadora. Es que, bueno, desde ayer se estaba hablando mucho de esta gobernadora de Quintana Roo, Mara Lezma, que desde septiembre de 2022 ella estaba con jets, vuelos privados a destinos de lujo. Mira, tenía por acá, Lezma tiene un récord de 97 vuelos privados en aviones, cuya hora de vuelo cuesta en promedio $6,000. Con lo que cada viaje a Orlando o Vail, sus destinos más frecuentes en Estados Unidos, le cuesta un promedio $406,000 en el primer caso y $812,000 en el segundo. Nada más sus vuelos privados.
2: Ay, no más.
0: Lo anterior representa 4 u 8 meses íntegros de su salario como gobernadora, que es de $102,598 netos, según la Plataforma Nacional de Transparencia. Aunque esos 97 son privados, desde que asumió la gubernatura suma 119 vuelos de entrada y salida del país, lo que contrasta, por ejemplo, con los solo 8 viajes al extranjero que ha realizado la presidenta Claudia Sheinbaum en los 2 años de su mandato, pero hoy le siguen dando.
2: Pues sí, obviamente.
0: Dice, vuelan en familia con su precandidato. La gobernadora morenista Mara Lezama, su esposo, sus hijos, su hermano y su ex secretario de Desarrollo Social, hoy aspirante a la candidatura de Morena en Quintana Roo, Eugenio Gino Segura, se han dado vuelo en aviones privados. De acuerdo con registros oficiales, de diciembre de 2018 a diciembre de 2025, todos ellos acumularon 605 registros migratorios de entrada y salida del país. En 283 casos, casi la mitad lo hicieron en vuelos privados. Según los registros, usaron 9 diferentes aviones privados para viajar. Como alcaldesa de Cancún y ahora como gobernadora, Mara Lezama acumula un total de 119 salidas e ingresos al país, de los cuales 97 fueron en vuelos privados. Es que, no mames, su esposo Omar Terrazas García tiene registrados 129 movimientos migratorios, 69 de ellos, adivina qué, fueron en vuelos privados. Terrazas fue conductor de un programa de radio sobre deportes en Cancún, jefe de prensa del equipo Atlante y ahora presume ser cantante y compositor. Oye, bueno, un programa de radio a ¿qué más? Decía acá, jefe de prensa del Atlante. Ajá. Y ahora cantante y compositor.
2: Otro que puede hacer lo que quiera, ¿no? Lo que se le antoje y seguro tiene estudio en su casa. Y demás, bueno, pues como lo dije ayer, ¿quién fuera Rochamoya para irse de vacaciones, regresar y volverte a ir de vacaciones? Ahora, ¿quién fuera Mara Lezama para decir, me voy a meter un viajecito?
0: Oye, no, qué huevo irme a Cuernavaca en carretera. Que, sí. ¿Sabes?
2: Es que además, justo
0: jet privado.
2: Estábamos hablando antes de entrar al aire. Estábamos hablando de que no hemos viajado, ¿no? No hemos tenido un fincito.
0: Que nos surgen unas vacacioncitas, ¿no? Sí, a mí se me surgen unas vacaciones, la verdad.
2: Ya,
0: pero
2: ya, ¿quién se avienta? 10 viajecitos al año en jet privado. O sea, ahí tengo un avión estacionado por si me quiero ir a dar una vuelta, no te preocupes.
0: Mira, el senador morenista Eugenio Segura, quien fue oficial mayor durante la gestión de Mara Lezama en Cancún y secretario de finanzas en el gobierno del estado, tiene 88 registros, 19 de ellos en vuelos privados. En la mayoría de sus vuelos, Mara viajó sola. Sin embargo, en 35 compartió el avión con su esposo, hijo, su hermano y con Gino Segura. Y ahí está, desde los aviones... Dos de los aviones más usados son Gulfstream G200 matrícula XAPKR y un Gulfstream G200 matrícula XAGLF, propiedad de la empresa Paytax. Gino Segura, vinculado al Partido Verde y amigo de Jorge Emilio El Niño Verde González, se disputa la candidatura con el morenista Rafael Marín, exdirector de aduanas. Pues ahí está, esta,
2: pues este
0: bombazo ahora una vez más a Mara Lezama.
2: Tenía que salir algo para que se nos medio olvidara la noticia del que va y regresa de su trabajo. Ahora ya tenemos otra cosa en qué fijarnos en esta onda de los vuelos privados. Se la llevan bien cachetona, corno.
0: Pero ahí está la gobernadora morenista Mara Lezama. Ha realizado junto con su esposo Omar Terrazas y sus tres hijos más de 283 entradas y salidas del país en vuelos privados. Los aviones más usados, pues bueno, ya los dijimos, su exsecretario y actual precandidato de Morena a la gubernatura, Gino Segura, tiene un registro de 19 vuelos privados al extranjero. Pues ahí está, mi dueño.
2: Ahí está.
0: Y nosotros, queriendo ir a la playita nada más, ¿no?
2: No, nosotros pidiéndole paro a tu carnal para que nos dé asilo para ver a Luke Holmes en Canadá.
0: Y saludos a mi hermano y a toda su hermosa familia.
2: Saludos. Y mira, y ahora lo que está pasando, bueno.
0: Pero pues ahí está, es que así empiezan las primeras planas y en los periódicos de circulación nacional el día de hoy ponen la fotografía de los avioncitos. No, pues sí. ¿Qué avioncito privado, güey, mi dueño?
2: Y aquí estamos.
0: Buenas fiestas que se deben pasar ahí por los aires.
2: Exactamente.
0: Sí. Oye, estaba viendo también acá el día de ayer en Tasqueña hubo humo.
2: ¿Un
0: en la
2: incendio?
0: Línea 2.
2: No, hubo un incendio que trataron de apagar hasta...

0: Estás ahí, de repente ves humo, gente corriendo, dueño universo, tú te sumas al pánico colectivo, ¿no?
1: Te vas, pues sí, te vas. Vi videos de los oficiales que no tenían ni idea de qué hacer, trataron de ponerle con el extinguidor y nada más no podían y, pues bueno, terminaron desalojando Tasqueña. Que...
0: Ahora yo pasé por ahí en Tasqueña más o menos, ¿qué habrá sido? Como a las 2:30 de la tarde. Ajá. Y todo bien, ¿eh?
1: Y ya había pasado. El
0: sí, todo bien, estaba funcionando la estación, la línea con normalidad.
1: Bueno, menos mal.
0: Pero pues ahí está, ustedes escriban por favor a través de este hashtag corno y dueño con secadora. Ese es el hashtag que estamos levantando esta mañana en la red tóxica. Hay algunas cuantas personas manifestándose mi dueño a través de esta red. Ajá.
1: ¿Quieres ver otra página o le damos a los comentarios?
0: A ver, dale.
1: Es que justo te iba a decir, estoy viendo la del Universal y pues trae imágenes de mochilas chinas de desplazan a comerciantes del centro.
0: Me urge una mochila china.
1: Más allá de eso... Ayer pasé camino hacia casa, ustedes, la tienda local donde venden uniformes. Cuando ya hasta había sillitas para las personas, sí, porque la fila ya llega hasta la otra.
0: No, se sabe que el regreso a clase siempre es un maldito caos.
1: Esta semana va a estar ruda con eso. Y bueno, pues ya lleva varias semanas el cotorreo ahí en Mesones, en donde está todo lo de papelería en el centro. Se ve que se va a poner rudo esto. Además de que se vienen gastos. Septiembre es como otra cuesta.
0: Sí, no. Porque ya ni me digas, doña.
1: Se va a poner rudo.
0: Mira, uno sí. Que viene aquí en paz, uno que viene aquí tranquilo y tú, recordándome mi dura realidad. No seas así, por favor.
1: Se va a poner rudo el regreso ahí.
0: Pero mira, aquí estaba viendo mochilas chinas desplazan a comerciantes del centro. Me urge una mochila nueva, eso sí, mi dueño.
1: Sí.
0: Ya se me está despedazando. Llevo como 10 años con esa mochila. La verdad es que es una mochila de uso rudo y...
1: Te salió, güey. Oye, sí, desde que te conozco tienes esa mochila, güey.
0: Llevo más de 10 años con esa mochila. Además, y soporta... A ver, sí, por supuesto que la cuido, la lavo, todo lo que conlleva. Pero soporta un peso chingón. Yo llevo ahí prácticamente toda mi casa. Ahí sí. Llevo ahí todo en mi mochila. Pero pues ya se me está despedazando.
1: Y veo que sale muy buena porque Pablo Duarte, un día se encontraron así en la calle y dijeron, no mames, güey, son iguales.
0: Sí, es de pinche Pablo, regresa mi mochila. Ah, no, es tu mochila.
1: Y resulta que traía la misma. Ahora, Crono, yo te pregunto, ¿qué tengo que hacer para tomarme una foto como la que está en la portada de Milenio? ¿Quiero una foto con dos ositos tocando el banjo? Y Vladimir Putin ahí atrás de mí.
0: ¿Con Xi Jinping?
1: Es como una escena del Museo de Cera, ¿no?
0: Sí, es como el Museo Ripley, más o menos.
1: Sí,
0: exactamente. No entiendo mucho.
1: Increíble.
0: Bueno, es que están exhibiendo una alianza en medio de las tensiones, ¿no? De líderes europeos.
1: Dice
0: pero...
1: el titular, si Moscú exhiben alianzas en medio de tensiones con líderes europeos.
0: Pero hay gente tomándose fotografías con el líder de Rusia, el líder de China.
1: Es como cuando
0: con
1: vas
0: cartones.
1: A Chapultepec y te ponen un sombrero y te ponen ahí un caballo de cartón allá al lado.
0: Tal
1: así.
0: Cual.
1: Pero dos
0: ositos. ¿Pero cuánto te cobrarán por eso?
1: El baño está increíble.
0: Es, más o menos, ¿cómo se llamaba esta...? Esta madre de juegos que se llamaba Showbiz Pizza. ¿Te acuerdas de Showbiz Pizza?
1: Ajá.
0: Pues, si te acuerdas de Showbiz Pizza, ya tienes que ir a un examen de próstata pronto. Pero sí, donde salían como animales salvajes tocando banjos, baterías,
1: claro,
0: etcétera. Incluso los Simpson lo representan muy bien en uno de sus episodios.
1: Sí.
0: Pero sí es más o menos así como una imagen de Showbiz Pizza donde tienes al oso grizzly, al oso panda. Tienes también a Xi Jinping con una cara de puta madre que estoy haciendo aquí y a Vladimir Putin.
1: Es una foto increíble. Quiero mi foto ahí al lado del osito tocando banjo.
0: Y decía, despliegan en Moscú figuras de los presidentes ruso Vladimir Putin y chino Xi Jinping en momentos de creciente tensión con líderes europeos en el contexto de la guerra de Ucrania. Pero ahí está, ¿eh? Ahí está esa fotografía,
1: sí,
0: mi dueño. Muy
1: sí,
0: bien.
1: Está increíble, me encanta.
0: Oye, pero recomienda una buena mochila. No seas así, por favor, doña Alberto.
1: Yo uso
0: tú que todo lo sabes.
1: ¿Cómo
0: tú
1: se
0: que,
1: llama?
0: Toda la. Explayas muchísima sabiduría, mi dueño.
1: Cómprate una Campack. Salen buenas.
0: ¿Y no son muy cariñosas?
1: No. La mía me costó 500 pesitos.
0: ¿Pero le cae de todo?
1: Sí. Ya ves que esa cosa va por litros. No la entiendo bien, pero esa sale bastante bien.
0: Muy bien.
1: Así que...
0: Tomaré tus consejos, doña Lourdes.
1: No, espero que los de Campa que estén escuchando y nos digan. A ver, les va.
0: Mira, nos están diciendo, hablando de portadas de los diarios, ¿qué opinan de esta portada? Una vez más, el metro lo volvió a hacer.
1: Pero es que creo que hay una cuenta que hace página.
0: Sí,
1: hace,
0: ¿verdad?
1: Portadas falsas del metro.
0: Maldita
1: y ya hemos caído.
0: Maldita sea esa cuenta que hace portadas del metro con inteligencia artificial, porque luego nos hace pensar que son reales cuando no lo son.
1: Invariablemente
0: nos da propuesta. Sí, es una gran propuesta,
1: sí.
0: Pero no se metan con el trabajo de los artistas, por favor.
1: Invariablemente nos da risa, pero creo que sí hay una cuenta que se dedica a hacer portadas falsas de... Se agradece el esfuerzo, pero tampoco no.
0: Es que nos mandaron una portada de Citlali.
1: Ajá.
0: Esa sí la has visto, ¿no?
1: Sí. No sé si es real.
0: Ah, circular. No, según yo no es real. Pero que decía, mientras yo esté, no habrá pan. Si tal rechazo.

0: Esa iniciativa de réplica en tiempo real para mañaneras por parte del PAN.
1: Pues ya sabíamos.
0: Te lo juro que ya no sé ni. Ya no sé si es real o no.
1: Lo vamos a dejar ahí.
0: ¿Cuál es la página oficial del metro? Tenemos que corroborar estas portadas.
1: El metro periódico de hoy. A ver. Es que creo que, mira, aquí está su cuenta. Solo veo su cuenta de Instagram.
0: Ah, ya con eso, mi dueño.
1: Déjame ver.
0: Porque sacaron también una de Sandra Cuevas. Que dije, no, esto no puede ser real. Que decía algo así como, ¿pero qué te estás haciendo? O algo así. Después de la cirugía que se hizo, Sandra Cuevas reaparece con una cirugía estética. Decía, pero según yo, también esa portada está hecha con inteligencia artificial, ¿no, mi dueño?
1: Sí.
0: O sea, no son portadas reales del metro. Insisto, se están metiendo con el trabajo de los creadores, no de los artistas. No sean así, por favor. No sean así, respeten el trabajo del artista.
1: ¿No tiene su cuenta de Twitter?
0: ¿Del metro?
1: Ajá, y ahí...
0: ¿Cuál es la cuenta de
1: Twitter? No tengo idea, creo que es periódico Metro, No, es la que veo aquí en el buscador.
0: Lo voy a buscar.
1: Porque la que me mandó, pues solo veo portadas deportivas. A ver, seguramente alguien ya me lo mandó a mí. A mi Instagram.
0: No encuentro su cuenta de Twitter, ¿eh?
1: No, hay algo raro. Alguien que puede ir a la esquina y comprarnos un periódico para ver si... Que le tome fotos para ver la portada de hoy.
0: Tal vez ya ni siquiera tienen cuenta de Twitter.
1: Ya no está en circulación.
0: Sí, tal vez ya ni siquiera hay versión impresa del metro. buenos días, por favor, Corno. Saludos a mi hija por su especial cumpleaños. Samantha, acompañada de una rolita de Joy Division, Shadowplay. Cada mañana religiosamente los escucha, sobre todo el día que le hable de ustedes. ¡Feliz cumpleaños, Samantha!
1: ¡Qué buena onda! ¡Feliz cumpleaños!
0: Oye,
1: pásala
0: bien. Qué exquisito gusto musical, Joy Division. Pidiendo Joy Division para tu cumpleaños.
1: Nacer el mismo día que Gene Simmons. No, todo bien ahí,
0: El día del peluquero también, mi dueño.
1: El peluquero, sí, ya sabemos a qué se va a dedicar. Pues fuerte abrazo.
0: Fuerte abrazo. Te mandamos un fuerte abrazo y gracias por estar escuchando. Corno y dueño con secadora nos decía, buenos días, Corno. Y ahorita Haaland nos recordó cuando Corno se cortó la mata. ¿Viste que Haaland salió al partido del City ya sin mata, mi dueño?
1: Se rapó. Yo creo que es un tipo que se ve bien como sea, ¿no? Más allá de todo. No,
0: Haaland sin pelo, o sea, Haaland sin mata se ve como de 13 años. Sí, te quita mucha edad cortarte el pelo, honestamente. ¿Eh? A mí me pasó también.
1: Perdió puntos de
0: edad. Me veía como de 50 y ahora me veo como de 45.
1: Ya, ¿en qué partido estaba?
0: Era Manchester City contra... lo estuve viendo el fin de semana. No me acuerdo contra quién era. Pero fue el domingo. Y ahí estaba... Estuvo a punto de anotar. Lástima. Buenos días, Cornito y Glotos. Te lees dueño de la comarca de Mordor. Acá en las alturas está todo nublado y con llovizna. ¿Qué tal por el Valle de México? Está horrible, ¿no?
1: Está igual. Nos recuerda hasta a nuestra querida Jalapa. Yo pensé que iban así a Inglaterra. No. Londres, no.
0: Yo salí de mi casa, tu casa, su casa, amigos convoyentes. Y pues sí, llovizna. Está chispeando.
1: Sí, ha estado lloviendo todos los días.
0: Pavimento resbaloso. Tuve que irme con cuidado en la bicicleta porque si no iba a soltar la res, mi dueño. O sea, ya tenés una frase muy de generación X, ¿no?
1: Sí.
0: La azotó la res. Mira, nos decía, buenos días, Corno y dueño de las cuevas. Dice mi papá que Showbiz Pizza es la inspiración de esa mamá de Five Nights at Freddy's. Que de hecho sí dan miedo los pinches animatrónicos. Nunca he visto Five Nights at Freddy's, ¿tú sí?
1: No me suena, ¿no?
0: Buenos días, gente, llámolos sin puta vergüenza. Díganlo como es, son los hijos de su reputísima madre, todos los políticos. La gente pendeja preocupada porque está pasando en la casa de los famosos. Qué poca madre, dice así. Abrazos a ustedes y buena onda. Abrazos.
1: Bueno,
0: despertaste buenas, ¿verdad?
1: Despertó de buenas. Afortunadamente. Y yo creo que también estás en el mismo plano que yo. Afortunadamente no sabemos prácticamente nada de la casa de los famosos. No, mi algoritmo no me ha mandado videos de eso, lo cual agradezco.
0: A mí tampoco, muy pocos. La verdad, muy
1: yo
0: pocos.
1: Yo creo que así está bien.
0: He visto, obviamente, las tendencias que suben en la red tóxica. Uh-huh. Pero pues bueno, nadie pela la red tóxica, ¿no, mi dueño? A pesar de que se siguen publicando comunicados oficiales de distintas partes, de distintos...
1: Sí.
0: Puestos, lo que tú quieras. Sí, esos comunicados oficiales toman mucho valor y mucha fuerza a través de la red tóxica, pero pues hasta ahí, ¿no?
1: Sí, y afortunadamente, bueno, pues no hemos visto nada de ese programa. Bendito.
0: Nos están diciendo, buen día, amo de los farmeros y Gerenaura. Yo después de leer los 3,000 tweets borrados de la Liz Vilchis, ha llegado a la conclusión. Es que, güey, todos los días le sacan un tweet distinto
1: ya,
0: a Vilchis.
1: No manches.
0: Bueno, o 10.
1: Sí.
0: No, vi algo así, vi un tuit donde estaba hablando de Gamborimbos. Y sí, era como de, órale. No sé si esto será real o no, pero Vaya.
1: Qué horror.
0: Sí, pero ¿sabes qué? O sea, no escribía ella. No escribía tal cual la palabra gamborimbos.
1: Ajá.
0: Pero sí hace referencia a los gamborimbos. Y ni siquiera con chiste, ya sabes.
1: Sí, ya.
0: Sí, era así como Hyde Pink Harold, así con la cara de güey.
1: ¿De penita ajena?
0: Sí, de
1: ya
0: penita.
1: Entiendo.
0: Tweets de penita ajena, honestamente. Todos debemos tener unos tweets de penita ajena, pero no a ese grado.
1: Y me da mucha risa que a cada disculpa que trata de hacer le sacan un tweet contestándose ella misma.
0: Sí, no, ¿eh? Bueno, eso sí es música. Empezamos con todo, chingado. Saludos, Corno Erto, la dupla más chida de las mañanas de esta perra plataforma. Un Paco Palencia disfrazado de Gene Simmons para esa reco. ¿Qué tal Paco Palencia, que era tan fan de Kiss y sobre todo de Gene Simmons, no?
1: Ah, ¿sí? Esa no me la sabía.
0: No, ¿nunca supiste que Paco Palencia era fan de Kiss?
1: No.
0: Uy, usaba hasta collares de Kiss.
1: Ah, sí.
0: O sea, a veces jugaba ya sea con el Cruz Azul o con Pumas, jugaba con su collar colgado que era el logo de Kiss.
1: Ya. Órale, no me
0: Se pintó de Gene Simmons. No, güey, el güey era súper fan. Se pintaba las uñas de negro por Kiss.
1: Sí.
0: Digo, seguramente sigue siendo muy fan de Kiss.
1: Sí, vi que salía a jugar con sus.
0: Pero
1: con
0: esa
1: su,
0: mata.
1: Con su manicure.
0: Esa mata está dedicada a Gene Simmons y a Paul Stanley, mi dueño.
1: Ahora entiendo.
0: Mira, la Rosalía ayer muy bien. Yo no sabía muy bien qué esperar de un show de ese disco y tampoco había visto nada en redes, pero estuvo fino. Mi chiquita, seguro más humilde que la Gober Preciosa de Quintana Roo, nos estaban diciendo por acá. Sí, se sabe que Rosalía es muy humilde, ¿no? Es una mujer con los pies en la tierra, la verdad. Nos decían, mi corno, ¿le podrías preguntar al amo de las instalaciones de mosquiteros cuánto le tuvo que invertir a las cirugías prominentes de las Sandy Caves para ver si me alcanza?
1: No, yo no tengo nada que ver ahí. Yo no tengo nada que ver ahí con conocido personaje que no tiene ningún puesto en la política, por cierto.
0: Mira, las mochilas se vienen en litros según su capacidad. Dice 15 a 20, ajá, básico del diario, 20 a 25 diario, más laptop, más varias cosas. 25 a 30 viajes cortos, 30 a 40 ya es para cargar media vida.
1: Te digo, para
0: ¿De cuánto será? ¿De cuántos litros será mi mochila, mi dueño?
1: La tuya es como la que sigue
0: como
1: del
0: de
1: básico.
0: 20 a 25.
1: Ajá, la que sigue del
0: básico. O sea, de 25 a 30, entonces como para viajes cortos.
1: Sí.
0: Yo no creo.
1: Sí, sí. Sí, no, ya las otras ya son para camping, para que lleves la tienda, la cobija, el sartén y la lata de fuego y ahí.
0: Necesito esa mochila.
1: Pero oye, gracias por el dato.
0: Sí, gracias. Nos dicen, yo vi este poema publicado por Liz Vilchis. ¿Quieres que te lea el
1: por
0: poema
1: favor,
0: publicado?
1: Por favor, sí. ¿Música de qué tipo?
0: Pon música romántica, tal vez, mi dueño.
1: A ver, espera.
0: Música inspiradora, tal vez música inspiradora podría funcionar. Mientras ustedes sigan escribiendo, por favor, a través de este hashtag corno y dueño con secadores, que podríamos hacer toda una compilación de las publicaciones que hizo Liz Vilchis a lo largo de estos años. Ponerle ese tipo de música, esos fonditos, mi dueño, y ya vaya, tendrías todo un libro de metáforas.
1: Espero no salga aquí un comercial de Mercado Pago o algo. Y cuéntame un segundo, porque el internet está aquí. Y es que están los del piso. Ahí está ya.
0: A ver. ¿Estás listo para escuchar esta publicación de Liz Vilchis? Ok. Me puso en cuatro y vio que me quedé. No, voy otra vez. Es que no puedo con esto, doña Lorenzo. Me puso en cuatro y vio que me quedó papel de baño en el asterisco y le dije: el terreno viene con escrituras.
1: No mames, ¿es real eso?
0: No sé si es real. Uy, no sé, yo quiero pensar que no es real esto. O sea, ¿por qué publicarías que te quedó papel de baño en el asterisco y te dijo que el terreno viene con escrituras? No sé si es real esto o no, pero mira, estos tweets están leves a comparación de todas las manadas clasistas y racistas que publicó esta señora. Pero me gustó este fondito de superación personal, mi dueño.
1: Fuerte abrazo a los que estaban a punto de darle un trago al café, a los que estaban echándose su sándwich de la mañana y aquí se tuvieron que imaginar lo de las escrituras.
0: Ahora, cuando ustedes estén en esa situación, van a estar pensando si el terreno viene con escrituras o no. No, mi dueño, les van a estar diciendo eso. Eso está rondando por su cabeza cuando estén en esa situación.
1: En esos momentos tienes que tener la capacidad de bloquear absolutamente todo y concentrarte en lo que estás, porque no sé si en verdad haya alguien que esté en ese momento, en esas posiciones, y se acuerda así de, sí, como dijo Corno este día.
0: Pues a partir de lo que acabas de decir, Doña Universo, seguramente sí, este programa les va a llegar a su cabeza, a su mente cuando estén en una situación similar.
1: Así, sí, exactamente.
0: Pero tuitazo, ¿no, mi dueño? Tuitazo de Liz Vilchis. Nos estaban poniendo por acá, oigan amigos, ¿y qué tal esa venta de brownies? ¿Era para pagar un aumento y no para esa guitarra de 7 cuerdas, como nos decían?
1: Ya estoy saliendo. Hoy ya traje muchos, traje varios, como ya te mandaron al equipo, ahorita los traigo y desayunamos.
0: Caballeros, por favor, una felicitación a mi creadora María Luisa por sus 69 años. Feliz cumpleaños.
1: Qué buena.
0: Gracias por escucharnos.
1: Feliz cumpleaños, pásala bien. Mira, pásenla bien.
0: Ayer un locutor le echó con todo a la nueva temporada de Ted Lasso diciendo que la historia empezó mal, que las jugadas de fútbol sean muy gringas, todo amargado. ¿Qué opinan mis finos y queridos Aristóstenes y Gerencio? Pues no he tenido chance de ver. ¿Sabes qué? Ted Lasso nada más he visto la primera temporada. Lo que sí vi, ajá, es que había mucho hate alrededor de la nueva temporada porque ahora se trataba de la liga femenil. O sea, como que Ted Lasso, digo, no sé, neta no lo he visto, pero sí vi que Ted Lasso ahora está dirigiendo, según yo, un equipo femenil. Y entonces eso generó ámpulas.
1: Ya.
0: Entre varios usuarios, varios fanáticos de Ted Lasso.
1: Ay, me gustaría mucho opinar con... No tengo ni idea.
0: Está buena. Mira, yo nada más me eché la primera temporada, honestamente. Ajá. Pero sí la disfruté, ¿eh?
1: Ya.
0: O sea... Así que me habían quedado ganas de ver la segunda y la tercera temporada tampoco. Pero sí, vale la pena, mi dueño. Y bueno, Ted Lasso se ha vuelto como una figura emblemática también del fútbol, sobre todo allá en Estados Unidos. Mira, nos decían a la Verge, creí que era mames. Diablo, señorita, se ve que es toda una bandida. Es que nos están mandando más y más ¿qué? Y más tweets de Liz Vilchis.
1: No, en ese
0: momento, tema ya lo habíamos tocado ayer.
1: En ese momento sí era de, por favor, quiten el internet.
0: Ah, qué bonita foto. No sé si esto sea real, ¿eh? Pero es un tuit publicado el 15 de octubre de 2013.
1: Ya pueden llegar a falso, sí, a ver.
0: Me salió una perrilla, Orzuelo, y pensaron que fue por tocarme el ojo con las manos sucias. Tuve que explicar que fue un pedo durante un beso negro.
1: No, eso no puede ser real.
0: No estoy seguro, dueño Orzuelo. Yo no me metería mis manos al fuego por nadie.
1: Y estaba escuchando
0: ahora,
1: la de...
0: Aún así, insisto, estos tweets están todavía más leves,
1: ajá,
0: que los tweets clasistas y racistas que publicaba esta señora.
1: Y todo esto mientras escuchaba la canción de Beso Negro de... ¿No se llama Cristian? ¿Cómo se llama cuando toca metal?
0: Esfinge, no seas así, por favor, doña Universo. Ya anunciaron fecha ayer también.
1: Ya anunciaron fecha, pero él tiene un nombre, algo de Draculea, de Ormus, Fuscus, una cosa.
0: Algo Draculea, sí. ¿Vamos a ir a ver al Esfinge o qué?
1: Sí,
0: creo que es en diciembre, 4 y 5 de diciembre. Yo ya con las fechas súper presentes. 4 y 5 de diciembre en el pabellón oeste del Palacio de los Deportes, según yo, ¿eh?
1: Estoy seguro que se va a atascar. Se va a poner muy divertido, sí.
0: A ver, ahorita te digo con
1: favor,
0: precisión.
1: Sí, para apuntarlo en mi agenda.
0: ¿Cuándo son las fechas de la Esfinge? Para que ustedes, amigos, puedan ir. Ah, mira, sí, 4 y 5 de diciembre en la Ciudad de México, pabellón oeste del Palacio de los Deportes. Y 15 y 16 de enero... en Guadalajara, en el Teatro Diana.
1: Lo tenías muy bien planchado, pues ahí está.
0: Pues es que me lo mandaron mucho el día de ayer. Gracias a todas las personas que me estuvieron enviando este flyer, ahí sí. Este anuncio, ajá, de Cristian Castro, Draculea y su gira con la Esfinge, la gira 2026. Sin pedos iría, mi dueño.
1: Sí, se ve que se pone divertido, ¿no?
0: Para después tuitear como Liz Vilchis. Not. Corno y dueño con secadora es el hashtag. Nos están diciendo, gerente, ¿no será que Liz Vilchis le pudo comprar la cuenta a una sextuitera? Posiblemente, pudo haber sido un mejor pretexto ese, decir de, oye, ¿sabes qué? Es que, pues sí, le compré mi cuenta a otra persona que se dedicaba a este contenido para adultos y lo quieren de esa manera y se me olvidó borrar algunos cuantos tweets. ¿Sabes qué? Ofrezco una disculpa, hubiera sido más creíble eso, ya cambié.
1: Muy buena salida. Sí, aplicó el Nai Salvatore. Y después de 2 días sin redes sociales, sin meterse a internet, dijo, ya soy otra persona, estoy renovado. Más o menos como cuando estás en tu lecho de muerte, te arrepientes de todo y te vuelves cristiano y luego ya te espantas de todo y te vas al cielo. Así, algo parecido.
0: No, se están diciendo, el hate a la nueva temporada de Ted Lasso no tiene que ver tanto con el equipo femenil, sino con que una serie que arrancó bien ha ido de mal en peor temporada tras temporada. No sé qué tienen los showrunners y los guionistas en la cabeza.
1: No tengo idea, no sé de qué va esta
0: onda. Pues no puedo hablar al respecto.
1: Te la debo, sí.
0: Pero yo sí leí mucho hate, sobre todo así hacia el wokismo y demás, por haber puesto a Ted Lasso ahora en una liga femenil.
1: Ajá.
0: Ya sabes, ¿no? Son esas cosas de buscar pedos donde no hay, armarla de pedo por todo, mi dueño, en redes.
1: Sí, sí.
0: Es como de, güey, no la veas y ya, punto.
1: No tengo nada
0: que
1: tuitear.
0: O sea, si te molesta ahora que Ted Lasso está dirigiendo un equipo de fútbol femenil, no lo veas.
1: Sí, tal cual, no tengo nada que tuitear, ahí te va.
0: Si tu masculinidad frágil y débil no te permite ver una serie donde Ted Lasso, tal vez una de tus figuras favoritas actuales de la televisión, esté dirigiendo una selección o un equipo femenil, no la veas, no la veas. Mira, lo increíble no es que vaya a presentarse el Esfinge en el pabellón, lo increíble es que tenga dos fechas. ¿Creen que llene ambas fechas? Eso ni siquiera se pregunta.
1: Seguro.
0: Claro que va a llenar dos fechas, es que fácilmente.
1: Christian jala mucha banda, así
0: un
1: como...
0: un chingo de banda.
1: Para lo que sea, y quiero pensar que esto es... Lo que hemos estado mencionando estos días, esto es como cuando Pedrito solo va a estar de DJ en una fiesta. Es obvio que la gente va por el mame, por la foto, por estar en el despapalle. Y yo considero que con Cristian es igual.
0: Me gusta eso de estar en el despapalle, mi dueño.
1: Pues es que trato de no decirlo con groserías, pero luego no me dejan opciones. Entonces seguramente se va a atascar y sí se va a poner muy, muy divertido.
0: Yo creo que
1: no
0: se va a atascar.
1: No estoy diciendo que vas a ver al máximo exponente del metal en el mundo.
0: ¿Oh, sí?
1: No es Metallica, ni Megadeth, ni Tool, ni la banda de progresivo que tú quieras, pero de que va a estar divertido, eso sí.
0: Pero es el autor de Beso Negro.
1: Eso sí, además. Ahí va a estar repartiendo, si gusta.
0: El sencillo multipremiado y multireproducido por parte del Esfinge.
1: Con lo tengo que decir algo hablando de conciertos.
0: A ver...
1: Pues es que conocido personaje que estaba tratando de terminar un concierto, cantando, echando el cotorreo y demás, de repente dijo: oigan, muchachos, me siento mal, espérense. Le tuvieron que llevar oxígeno, ¿no? Lo sacaron del concierto, se canceló.
0: ¿En dónde fue ese concierto?
1: Y no me acuerdo dónde fue ese concierto cancelado. Y resulta que pasan los días y Rod Stewart aparece borracho en unas gradas viendo un partido de la Champions este fin de semana.
0: Eso lo vi, ¿eh?
1: Sí.
0: Rod Stewart estaba pedo viendo un partido de la Premier o de la Champions.
1: Ay, creo que fue de la Premier, ¿eh? Porque fue en estos días donde lo cacharon.
0: Sí,
1: ahí.
0: Debió haber sido la
1: y
0: Premier.
1: Y fue así como que, oye, brother, ¿no que te sentías? ¿No que estabas enfermito?
0: Ah, pues es que también el estrés laboral, mi dueño.
1: Seguro. Te saltaste las indicaciones del doctor de reposo, ya haz ejercicio y come avena.
0: ¿Dónde viste eso?
1: Lo vi, fue una publicación y luego ya lo vine a comprobar aquí, pero ahorita deja que...
0: Es que sí, hace un par de semanas se dio a conocer la cancelación de los conciertos de Rod Stewart, no nada más en nuestro país, sino en otros lugares a los cuales iba a llegar. Pero hasta ahí nos quedamos, ¿no?
1: Sí,
0: creo
1: sí.
0: que iba a tocar en septiembre, si no me equivoco. En septiembre Rod Stewart iba a estar para acá. Y ahora ya lo cacharon pedo, según esto, en una... Pues, güey, qué bien vive la vida, ¿no?
1: En el partido del Celtic en la Champions League.
0: Mira, yo también tengo cansancio crónico, mi dueño. Yo también estoy a tope. Una pedita no me quedaría nada mal.
1: Pero ya después de que te mandaron los antibióticos, ¿no? Si tienes que...
0: Pues sí.
1: Yo luego cuando me iba al doctor sí le decía, alguna de estas, es que al rato tengo un evento, alguna de estas le pasa algo si me tomo una cerveza. Obviamente el doctor me decía mejor.
0: ¿No? Mejor, pero mira, ahorita ya con las opciones cero, mi dueño, ya podrías hacerla.
1: Bueno, pues ahí está, sí, también esta onda.
0: Nos estaban diciendo por acá, jaja, despapalle, ¿y dónde está el guateque? También nos decían, wow, si no fuera tan mala vibra, sí andaría con ella, la neta, mi corno, sus comentarios nacen del odio, ya no del humor negro, pero sí está chida.
1: ¿De quién hablamos?
0: De Liz Vilchis. Pues ahí sí que cada quien, ¿no, mi dueño?
1: Sí, supongo que para todo hay.
0: Es que sí, nos están mandando muchos tweets. Que vaya, hay varios tweets que todavía no había leído yo, ¿eh?
1: ¿Pero sí son reales de ella?
0: Ya bueno, ni sé,
1: es que lamentablemente, debido a ya los antecedentes, sé. Uno puede pensar que sí.
0: Changos. Dicen, buenos días, ya pongan Beso Negro, chingada madre. La pusimos la semana pasada, ¿no, mi dueño?
1: Ya sonó, sí.
0: ¿Qué fue? ¿Jueves o viernes o algo así? Dicen, buen día, gerencia y editor El Vengator. Solamente paso a dejarles buenos deseos y que tengan una excelente semana. Ah, y para cooperar con la guitarra soñada del dueño, ¿se podría donar brownies para niños en situación de calle?
1: Simón, ¿dónde hay que dejarlos o cómo le hacemos? Ahí mándame un mensajito.
0: Mira, Ted Lasso debería ser obligatorio y más en un país como México, especialmente las tres primeras temporadas, una forma muy diferente de afrontar la salud mental y la vida misma. Oh, eso no tenía idea, ¿eh? No tenía idea, pero gracias por tu opinión, amigo. Mira, aquí nos decían, ¿cuándo no saber del tema te ha detenido para dar tu opinión, Ayrton? ¿Cuándo, dueño Berzo?
1: Siempre, yo digo hasta cuando no sé cuál es el problema.
0: Dicen, gracias por el momento incómodo del día. Yo abriendo la ventana y pasando mi Ivy del trabajo con el poli enfrente y suena la dulce voz de corno con tremendo poema y yo de buenos días, pues, ¿saben qué estás escuchando, señorita?
1: Ponte audífonos, ¿por qué vas molestando a los demás?
0: ¿Por qué todos tienen que estar escuchando lo que tú escuchas? No, pues estoy. Te digo. Aquí nada más es. Aquí nada más estamos informando, ¿no, mi dueño?
1: Aquí solo se pasó el reporte, solo retuiteamos. Solo eso.
0: Toda una cátedra de letras que nos arrojó la señora Vilchis. Eso sí son enseñanzas de cómo publicar en redes sociales.
1: Que aparte la bajaron de la sección ¿quién es quién?, ¿no? Porque ahora ya, ¿cómo se llama? La de...
0: Güey, pero ¿con qué huevos llegaba a cuestionar las publicaciones y los comentarios de otras personas después de estar tuiteando tanta pendejada?
1: ¿Y ahora cómo se llama esa sección? ¿Derecho de réplica? Ahora tiene otro nombre.
0: ¿La de Luisa María Alcalde?
1: Creo que ahora tiene otro nombre.
0: Sí, un programa de Luisa María Alcalde que se apañaron el nombre de aquí, supongo.
1: No sé qué sepa Vilchis como para que digan, ¿y ahora dónde la vamos a poner? Ni modo que la dejemos sin trabajo, ¿no? Pues ponla ahí al lado de la molécula de reportera y ahora se la pasa ahí. Más que haciendo preguntas, se la pasa lavando. Se la pasa ahí diciendo los créditos.
0: Estaba viendo...
1: A la precisa.
0: Hay un video circulando ahorita en redes de Luisa María Alcalde que está en el Palacio de los Deportes viendo a Rosalía.
1: Ah, ¿sí? Andaba ahí. Sí. Güey, qué bien.
0: Estaba con Arturo Ávila echándose una micha, ¿eh? Que decían, Morena se está destrozando por dentro y ellos en el concierto de Rosalía.
1: Ah, pero eso no es grave, si no tienen derecho a ir y divertirse y pasarla. Mira, bien.
0: Aquí tengo una publicación que dice, luego de la crisis desatada por el caso Rochamoya, este lunes fueron captados en el concierto de la cantante española Rosalía, la consejera jurídica de la presidencia, Luisa María Alcalde, y el diputado por Morena, Arturo Ávila. Pues estuvieron disfrutando el concierto de ayer en el Palacio de los Deportes también, mi dueño.
1: Qué buena onda. Espero les haya gustado y esperamos su reporte a ver qué tal estuvo.
0: Su reseña, ¿no? Por favor, la reseña que nadie pidió. Nosotros sí la estamos pidiendo. Por favor, queremos una reseña. Pero pues así es esto, mi dueño. Buenos días, gerencio y dueño. Yo escuchándolos en el tráfico de Sao Paulo en un día frío y nublado. Pónganse algo de AC/DC para alivianar. Órale, qué cabrón que nos estás escuchando hasta allá. Te mandamos un fuerte abrazo.
1: Saludos hasta allá.
0: Sigan escribiendo, por favor.
1: Saludiños.
0: Corno y dueño con secadora. El dueño del universo... Vaya que carga sangre portuguesa, ¿no?
1: Ay, papá andaba ahí en la fiesta, pero bueno.
0: ¿Sangre brasileira?
1: Además, qué chido que nos escuchan. Ah, todavía tenemos la música.
0: Qué chido que nos escuchan,
1: qué chido que nos escuchan hasta allá. Fuerte abrazo.
0: Oye, tengo... A ver. Tengo esta nueva de Beck que se llama Disappearing Act. A ver qué les parece. Salió la semana pasada. Soy fan de esta faceta de Beck con guitarrita acústica y sentimentaloide.

0: Ahí estuvo Beck. La canción se llamó Disappearing Act en la señal en vivo de Convoy. Escriban, por favor, a través del hashtag Corno y Dueño. ¿Cuál es el hashtag? Corno y Dueño.
1: Con secadora.
0: Corno y Dueño con secadora. Sí. Ese es el hashtag de esta mañana.
1: Pues, lo de secadora, pues ya una sanita, con eso ya me limpio.
0: Mira, nos decían que por suerte no vio al alcalde, pero el concierto de Rosalía estuvo impresionante.
1: Ah, ya ves. Nah, seguro se la pasó bien, ¿no? Ahí con...
0: Yo sí, sí tengo muchas ganas de ver
1: ese show,
0: esta gira de Rosalía. Pero pues bueno, si no se hace, tampoco me quita el sueño, mi dueño. Tampoco es así como que me muera.
1: Sí, bueno, no es el artista, que es como lo que hemos dicho de Rammstein, que si vas a un show, pues va a estar bien chido. Tú ya lo viste, ¿no?
0: Rammstein en vivo sí es perro. La verdad,
1: pero
0: es que
1: pirotecnia,
0: sí
1: tienen... luces,
0: sí,
1: pantallas.
0: Sí, sí, todo un espectáculo era Rammstein en vivo.
1: ¿Se cambian pulseritas así como en el de Taylor Swift?
0: Todavía no. Creo que la última vez que vino Rammstein a la Ciudad de México todavía no había ese tipo de trueque.
1: ¿Dinámicas de integración todavía no había?
0: Pero seguramente si regresan, yo creo que sí podría haber ahí uno que otro detalle, ¿eh?
1: Como las fans de Taylor, ¿no? No son tan organizadas.
0: Ándale.
1: Taylor Swift debería de poner un antro, ¿no? Que se llame Table Swift.
0: Ah, imagínate.
1: Terrible.
0: Lo que más gracia me da es que dices un antro. Un
1: bueno,
0: antro a un lugar que se llama Table Swift. Muy bien, buen chiste, mi dueño.
1: Bueno, pues ahí estuvo. A ver qué dinámicas de integración hay para los próximos conciertos.
0: Así es, pero gracias a todos por sus conexiones, gracias a todos por su compañía, por sus mensajes, por sus comentarios, por sus peticiones. Estaba viendo ahorita las principales tendencias nacionales. Además de la Casa de los Famosos, está también la tendencia de Mexicali. Y es que pues ayer por la noche el consulado de Estados Unidos en Tijuana emitió una alerta de seguridad para Mexicali y suspendió todas las actividades de su personal en la ciudad fronteriza para el día de hoy, para este martes 25 de agosto, ante información sobre una posible amenaza cuya naturaleza no fue precisada. Pero más que nada, esta alerta decía que la gente debería mantenerse alejados de edificios gubernamentales durante la jornada de hoy. El aviso es directo debido a información sobre una amenaza. Las actividades del gobierno de los Estados Unidos en Mexicali, así como los viajes a dicha ciudad, han sido suspendidos para el 25 de agosto. La advertencia no identifica al posible responsable ni especifica el tipo de incidente que podría producirse. Y ahí está la alerta de seguridad publicada en la noche por el consulado de Estados Unidos en Tijuana. Me parece que Marina del Pilar también sacó un comunicado el día de ayer. Ahorita lo busco. Y pues obviamente...
1: ¿Pero referente a esta onda?
0: Sí. Referente a esto.
1: Ya.
0: Ahorita te busco ese comunicado. Lo estoy buscando, pero la verdad es que no lo encuentro, ¿eh? Ah, mira, aquí debe estar. Marina del Pilar, estoy en su cuenta de Twitter. Güey, la fotografía de Marina del Pilar es así...
1: ¿Se busca?
0: Es una fotografía hecha por inteligencia artificial, yo creo, donde sale Claudia Sheinbaum abrazándola. Sí, no mames, güey, de verdad, esto sí es. Pero ve, decía, mira, este comunicado o esta publicación la hizo hace 8 horas aproximadamente. Que decía, ¿ya viste la foto de perfil?
1: Es que es la foto que tiene en su canal de YouTube y es la está, como que la está cargando de caballito.
0: ¿No? A ver, esa no la he visto.
1: Está ella, es que está muy chiquita.
0: Ah, esa sí, no, o sea, como que le está abrazando por atrás, ¿no?
1: Sí, como que le está diciendo, súbete, yo te llevo.
0: Pero ve, mantenemos activos y reforzamos los operativos de seguridad en Mexicali en coordinación con autoridades de los 3 órdenes de gobierno. Las acciones de prevención, patrullaje y vigilancia continúan de manera permanente para proteger la tranquilidad de las familias mexicalenses. Ante cualquier emergencia, llama al 911, denuncia anónima al 089. Sí, claro que sí. Claro que vamos a confiar en usted y en sus mensajes, por supuesto, ¿no? Pero ahí está, obviamente es una de las cosas que más está hablando esta mañana de martes, peor día de la semana, sí. Lo que está sucediendo en Mexicali.
1: O sea, por si no fuera suficiente con Sinaloa.
0: Sí. Table Swift, Ayrton, muy bien, ¿eh? Table Swift. Estamos leyendo algunos cuantos mensajes que nos llegan. Nueva etapa de Beck. Escucha el Sea Change, mi corno. No, pues claro. No me refiero a que sea una nueva etapa de Beck. Me refiero a que regresa con esta etapa sentimentaloide. Por suerte, Nos están poniendo saludos desde Yellowknife, la capital de las auroras boreales. Aquí les dejo una foto de ayer.
1: Buena onda.
0: Si pueden, pongan Loud and Heavy de Cody Jinx, que gracias al dueño ha sido mi himno en mi estancia acá. ¿Ya ves, dueño?
1: Qué buena onda, qué buena onda que te gusta Cody Jinx aquí.
0: Promulgando el country de la mejor manera.
1: Aquí lo amamos. Tengo que leerte este mensaje de El Mitza. Dice, profe Ayrto, buena mañana. Abusando de tu amabilidad, nosotros tenemos boletos de Rosalía al precio. A ver si el profe Corno se anima a comprarlos. Nosotros no podremos ir porque me operaron de un pie. No, todo ahora sí que metiste la pata, mi hermano. Todo mal, no sé si aquí mi canal le interesa. Si no, ahorita los publicamos ahí, a ver si alguien te quiere hacer.
0: Sí, puedes publicarlos en el hashtag. Puedes publicarlos en el hashtag, pero ¿para cuándo son esos boletos?
1: Para mañana, dice.
0: No, pues no. Concierto entre semana está difícil, ¿no, mi dueño?
1: No sé si para mañana, para no sé cuándo sea la próxima fecha, pero sí, ahí está. Ahí
0: creo
1: está.
0: Que sí, mañana hay otra fecha.
1: No sé.
0: Y no me acuerdo si el viernes o el sábado hay otra. Ya lo hemos repetido una infinidad de ocasiones y siempre se nos va. Pero ahí está, mira, suerte. Si ustedes quieren boletos para Rosalía, adelante.
1: Suerte con tu pie, mi hermano.
0: Pero bueno, sigan escribiendo, por favor, a través de este hashtag corno y dueño con secadora. Vamos con una rolita más. Nos habían pedido algo de Joy Division, ¿no?
1: Sí, también, sí.
0: Muchas peticiones las que tenemos el día de hoy. Esta canción sea Shadow Play.

0: Ahí estuvo Joy Division, Shadow Play, el nombre de la canción, en la señal en vivo de Convoy. Oye, estaba viendo este video que se ha vuelto viral. ¿Es Casey Musgraves?
1: Sí.
0: Que salió como al escenario sentada en unos testículos gigantes que, según esto, eran como bolas de disco.
1: ¿Y qué crees que ella yo no le entro a su música? Estoy buscando justo ahora, a ver.
0: Pero no sé, no fue un error, ¿no? O sea, sí estaba planeado bajar así. Oye, ¿sabes qué? En mi escenario voy a tener unos testículos que sean como bola de disco.
1: Qué buena idea, señora productora. Déjame, le mando aquí a mi diseñador.
0: Es que, güey, sí es también como episodio de South Park.
1: Sí, ya tienes la nota. Mira, estoy tratando de buscar algo de Casey Musgrave, a ver. Se quema lento. A ver, mi
0: conocimiento. Esos sí son shows, ¿no? Ustedes hablando de Rosalía, no sé qué. Sí, mira, Casey Musgraves saliendo con bolas de disco, ahora sí. Es que dice acá, el insólito elemento llamó la atención durante el primer recital de su gira por los Estados Unidos. El inicio de la gira Middle of Nowhere de Casey Musgraves dejó una postal curiosa que desató toda clase de reacciones en redes sociales. Durante el concierto del viernes 21 de agosto en el United Center en Chicago, la cantante apareció sobre una particular plataforma formada por dos enormes bolas de discoteca plateadas que, por su disposición y la estructura que las rodeaba, recordaron a muchos espectadores a un escroto de espejos.
1: ¡Uy, qué gráficos, güey!
0: Pues así es.
1: Tan descriptivo.
0: Un escroto de espejos.
1: A ver, regálame. Aquí está Casey Musgrave. A ver, regálame audio.

0: Ahora entiendo por qué tiene que salir en un escroto de espejos, señor Erzo. Así no, hablamos de ella.
1: No, tenía el gusto de haber escuchado Casey Musgrave.
0: Mira, la escena ocurrió durante Rhinestone, una de las canciones de su más reciente álbum Middle of Nowhere.
1: A ver.
0: En videos compartidos en redes sociales se observa a Musgraves sobre el peculiar elemento del escenario mientras este se desplaza por el recinto. Y dice, esto es lo que pasa cuando nadie me dice que no, bromeó la intérprete sobre el diseño de su plataforma. Te imagino a los productores así de, ok, lo que usted quiere entonces es una bola disco, pero que sea como un escroto de espejo. ¿Entendí bien? Sí.
1: Y nadie me dice que no. Hagan lo que dice la seño, pues ya que.
0: Y si no lo puedes hacer tú, se lo pido a alguien más.
1: Despedido. Esta es la de Rainstar. A ver, la rola con la que bajó los... Sentada en tremendo...

0: es la canción, esta es la canción por la cual bajó con el escroto de espejos.
1: Sentada en un escroto, sí, en una bolsa. Bonita, güey. Esto sí pasa.
0: No, sí, like. Sí. O sea, entiendo perfectamente el mensaje que trata de mandar con esta canción tan bonita y este un escroto de espejos gigantesco que baja al escenario y ya está sentado en ese escroto de espejos.
1: Showsazo, sí. Y justo eso pasa cuando nadie le dice que no. Oiga, señora, pero pues es que ¿no le parece algo burdo su interpretación sentada en un bola de espejos en forma de... A mí nadie me dice que no, cabrón.
0: Sí, sí, sí, exacto.
1: Ah, bueno, está bien. Pues a ver, vamos a fabricar esta onda, ni modo.
0: Oiga, señora, ¿no estaría mejor que se pusiera los dientes brillantes o algo así en vez de un escroto gigante cristalino? Sí. No, no,
1: que saliera en un caballo como artista de country, no sé, que llegara algo.
0: Podríamos incluso meter una motocicleta en el escenario. ¿Puede salir una motocicleta? Un escroto de espejos, dije. Mira, la propuesta provocó desconcierto y numerosos comentarios con usuarios que encontraron un parecido evidente entre las brillantes esferas y unos testículos. Ya lo he visto todo por hoy. Es una de las cosas más locas que he visto, pero aplaudo su audacia.
1: Exacto. Sí. Yo creo que ves bajando así el par de bolas y dices, ah, valió la pena el boleto.
0: Es que, güey.
1: Gasté en lo correcto. Qué buena, aún me siento satisfecho.
0: Neta, esto sí es como escena de South Park. Estoy viendo las fotografías. Y sí, Casey Musgrave estaba inspirada a sentar en ese escroto de espejos.
1: Exacto. ¿No? Ahora sí, qué huevot.
0: En Reddit, otros internautas compararon la forma de la plataforma con accesorios conocidos como truck nuts, adornos de broma que suelen colocarse en camionetas pickup a todo terreno. De muy mala broma, le faltó decir esta nota. Adornos de muy mal gusto.
1: Sí.
0: ¿Sí has visto? Sí, sí, hemos hablado de esos huevos colgantes que le ponen a sus coches algunas veces.
1: Hay unos que son lámparas para el asiento de la bici.
0: Ah,
1: y entonces mira, te van alumbrando ahí.
0: Ahí está, ahora que quieren remodelar las ecobicis, mira, ahí hay una gran idea.
1: Bueno, el último párrafo de esta nota que estaba leyendo dice: Musgrave acumula 8 premios Grammy, 7 reconocimientos de la Country Music Association y 4 de la Academy of Country Music. En el 2026 regresó con Middle of the Nowhere, álbum que ahora lleva sus canciones y su particular sentido del humor, a una gira que comienza en Chicago y continuará. O sea, creo que ahora se está basando mucho en este tipo de doble sentido para su música y sus videos.
0: Es lo que veo, porque dice la ocurrencia, sin embargo, no parece estar fuera de lugar dentro de la estética de la nueva etapa musical de Musgraves, Middle of Nowhere. Su séptimo álbum de estudio está acompañado por una identidad visual que combina referencias tejanas y ganaderas con constantes juegos de palabras y dobles sentidos.
1: Pues sí. Pues ahí está.
0: Pues es que estoy impresionado. ¿Tienes videos, mi dueño?
1: Sí, estaba justo ese de esa
0: rola. ¿Me puedes mandar para escribir lo que estoy viendo?
1: Pues nada, es que más bien el video es el de la letra Yes Ella sobre un caballo. Pero el que pusimos antes sí era sobre eso. En el súper sí había bastantes referencias de doble sentido.
0: De Casey Musgraves.
1: Sí, agarrando frutas, ¿no? Y ya sabrás, ya te imaginarás más cosas.
0: ¿Qué tipo de fruta está agarrando?
1: La que generalmente se usa para el emoji.
0: Y lo está agarrando. ¿Cómo? ¿Cómo?
1: De una manera.
0: No estoy entendiendo, por favor, dilo.
1: De una manera sugestiva se estaba refiriendo a eso.
0: Es que, güey, aquí tengo el video de Casey Musgraves cantando toda inspirada en esos testículos de espejo.
1: Bajando por ese.
0: Sí, mira.

0: Sí, doña Universal.
1: Ya, el showzazo. Así es. Sí, se ve que es un showzazo. Bueno, pues ahí está. Si usted gusta, lléguele la música de Casey Musgrave.
0: Ahora sí que qué huevos, mi dueño.
1: Te digo,
0: qué huevos de hacer de hacer un show así, ¿eh? Respeto total. Corno y dueño con secadores, el hashtag que estamos levantando esta mañana. Nos decían, tuve que ir a buscar el video, caballeros.
1: Ahí está, sí, ahí para está. Que veas que no te estábamos mintiendo.
0: Por supuesto que aquí no mentimos por convivir. Pues un show de la señorita Liz Vilchis en Testículos Gigantes en el Table Swift. Muy bien, mi corno, por toda la gama de notas y comentarios cochinones de la mañana. Pues esto es lo que ustedes quieren, ¿no?
1: Pues mira, nosotros estábamos
0: tratando de podríamos ser más serios.
1: Notas de fútbol. Y además ya hablamos de política.
0: Sí, notas de fútbol. Notas para la salud. Sobre todo para la salud mental, ¿no?
1: Invitamos especialistas, doctores y cosas así. Pero pues bueno, también.
0: Pero bueno, llega Casey Musgrave y nos enseña sus testículos de disco. De bola disco. Y llega, pues tenemos que hablar de eso.
1: Pues sí.
0: Mira, ahora ya sabemos quién es Casey Musgrave. Dicen, órale, es una recomendación de Ayrton Cerrola. Ahora sí que ese show sí fue de huevos. Oye, ¿cómo estuvo el show? Estuvo de huevos.
1: Valió la pena todo lo que gastaron en su boleto, sí.
0: Nos estaban poniendo también, gerente Corno, la tendencia ha escalado de nivel y ahora la especie del dueño se juntó para farmear calva y romper un récord Guinness.
1: Sí.
0: Que sean cerca de 120 hombres, todos con la cabeza rapada y barba, se reunieron el fin de semana en un cine de Córdoba con el objetivo de romper un récord Guinness. La mayor cantidad de pelados viendo una película en simultáneo. Muy bien, ¿eh?
1: Ahí está.
0: No me enteré. Cosas que no tengo que hacer.
1: No me invitaron. Moquetes.
0: Nos decían, así todos viendo los huevos de disco. Mira el tamaño de esos huevos. Sí, cómo no, ¿eh? Chale. Pero ahí está, pues esto que sucedió el viernes, ¿no? En un concierto de Casey Musgrave.
1: En el concierto de Casey.
0: Allá en Chicago. Sigan escribiendo, por favor, a través de hashtag corno y dueño con secadores, el hashtag que estamos levantando esta mañana. Vamos a una rolita y ahorita regresamos a la recomendación del dueño. Esto es de Vince Staples, Blackberry Marmalade.

0: Ahí estuvo Vince Staples de su disco Cry Baby. La canción fue Blackberry Marmalade en la señal en vivo de Convoy. Gracias a todos por sus comentarios. Muchos mensajes los que estamos recibiendo, lo agradezco.
1: Muchas gracias, sí, qué buena onda. Hay mensajes del show de Casey.
0: ¿Cómo era? Musgrave.
1: Eso.
0: Sí, ¿hay mensajes de eso?
1: Sí, ¿ves algo? No. Casey Musgrave y su showzazo ahí que estuvo, se ve que estuvo de.
0: Estuvo de huevos.
1: Estuvo de huevos.
0: Definitivamente fue un show de huevos. Oye, es que estaba viendo. Ahorita estamos platicando tú y yo, dueño, que Clara Brugada propone casilleros para guardar teléfonos durante clases en la Ciudad de México.
1: Sí. Esto ya pasa en Estados Unidos, ¿no? En varias escuelas de allá.
0: Sí, hay varias escuelas también acá, por lo que sé, en la Ciudad de México, que algunas escuelas sí cuentan con esos casilleros y los alumnos dejan sus celulares durante clases ahí.
1: ¿Pero qué? ¿Hablamos de como de escuelas privadas? Porque esto me parece.
0: Esto es tanto pública como privada. Mira, dice, la idea es que el celular pueda entrar en este lugar, pueda ser cerrado y lo entregamos al niño. En este caso, si es en las escuelas, pues su llave va a finalizar las clases, entonces podrá sacarlo y llevárselo por si tiene que comunicarse con su familia. Como una solución al uso de los teléfonos móviles en las escuelas de educación básica, la jefa de gobierno de la Ciudad de México, Clara Brugada, presentó un mueble con casilleros para que mientras están las clases, los niños y los adolescentes guarden ahí sus celulares en escuelas.
1: Sí.
0: La mandataria reconoció que serán las autoridades escolares y los padres y madres de familia tomen una decisión al respecto. Sin embargo, dijo que decidió hacer esta propuesta y encargar la hechura de este gabinete a las personas privadas de la libertad. El gabinete puede tener 30 casilleros. Como parte del debate que se lleva a cabo a nivel federal sobre la regulación del uso del teléfono móvil en los colegios, la mandataria capitalina informó que el 17 de septiembre va a realizar un gran diálogo participativo para que los niños, niñas y adolescentes den su opinión respecto a las restricciones del uso de los celulares en los colegios. Y dice, escucharemos a la niñez, a la adolescencia, lanzaremos un gran diálogo participativo, estaremos haciendo esta propuesta a la Secretaría de Educación Pública para en las escuelas conocer cómo utilizan el celular niñas, niños, adolescentes, qué les preocupa y qué aplicaciones ocupan su tiempo.
1: Ah, Roblox, ¿qué va a ser?
0: Pero además veremos qué reglas consideran útiles y cuáles sienten que no funcionan. Esta consulta incluirá también a padres de familias, docentes, especialistas, expertos académicos y comunidades educativas. Es decir, todo un desmadre, mi dueño.
1: Todo un despapalle. Pues bueno, esto porque desde hace unos días traen esta onda de los celulares en las escuelas, ¿no? De no el uso.
0: Así es. Pues debemos implementar un casillero aquí también de celulares.
1: No, aquí lo usamos mucho para trabajar cuando estamos aquí conectados todo el día.
0: Muy bien. Estás operando un programa de universo y estás viendo una serie de Netflix al mismo tiempo.
1: Estás
0: adelante.
1: Viendo Punisher, sí, estás viendo el juego de pericos de ayer. No, porque además así me entero cuando vienen por sus playeras. O sea, si no me van a tener que esperar ahí hasta que baje con un blog.
0: Mira, en la exposición la funcionaria señaló que de acuerdo con el Instituto Nacional de Estadística y Geografía, casi el 85% de los niños y niñas de 6 a 14 años en la capital del país usan internet con un promedio mínimo de 3 horas diarias. Madres.
1: Ojalá.
0: Dale un celular a un niño de 6 años, todavía no estoy muy seguro que eso ayude. Entre adolescentes de 12 a 17 años, el porcentaje llega al 98% con un promedio de más de 5 horas diarias. ¿Tú cuánto te avientas en el celular al día?
1: Pero bueno, es
0: sí,
1: que
0: sí te sale un resumen semanal, no seas así.
1: Tú sabes tu resumen en Instagram, pero
0: No, en general, no nada más desde Instagram, es así el uso del celular.
1: Ah, madres, no, sí es un rato.
0: A mí me sale como unas 4 horas con 50 minutos al día.
1: Pero es que hay dos.
0: Y es un chingo.
1: Si lo usas para trabajar, está bien.
0: Lo usamos para trabajar.
1: Esa estadística.
0: O sea, realmente el celular sí lo estamos usando más para trabajar que para ver redes.
1: Por ejemplo, cuando yo cocino.
0: Me gustaría ver más redes, eso sí.
1: Cuando yo cocino, lo pongo ahí para ver videos. Lo pongo allá.
0: Eso cuenta como uso de celular, sí.
1: Pero estoy haciendo pan, estoy haciendo otra cosa. Si te refieres a estarte echado, scrolleando, también sí es un buen rato.
0: Pues sí, una horita mínimo, ¿no?
1: Sí, sin duda. Y lo que hago en el metrobús, también ahí voy viendo videos para ver qué tontería decimos aquí.
0: Pero, pues ahí está, supuestamente entre adolescentes de 12 a 17 años, el porcentaje del uso del celular llega con un promedio de más de 5 horas diarias.
1: Dice Clara, ya no lo voy a decir clarito. Dice Clara Brugada, la jefa de gobierno.
0: Dile como quieras, doña Universo.
1: No, me regañan, que por qué le digo clarita, que no sé qué.
0: Mira, si les quitan el cel, se van a volver bien marihuanos, como el dueño decía por acá.
1: No. Yo no fumo, yo no le hago eso.
0: Che corno, ya me regañó mi señora madre que le quite a esos muchachitos vulgares. Que qué ejemplo les doy a mis sobrinas con ese par de viejos rabo verdes. Sí, no es para todos este programa. Pero tú sabrás si hacerle caso a tu mamá. ¿A los cuántos años tienes? ¿45 años?
1: Pues sí, sí, sí, ya supongo que ya sabes la diferencia entre el bien y el mal, ¿no?
0: Sí, sí, sí. A menos que sigas viviendo con tu mamá. No, no, no.
1: Ah, eso bueno.
0: Sigan escribiendo, por favor, a través del hashtag corno y dueño con secadora. Ese es el hashtag que estamos levantando esta mañana en la red tóxica. Ha llegado el momento de la recomendación de Aertote. Les hacemos sonar las campanas de la discordia en este preciso instante que vamos a escuchar hoy, mi dueño.
1: Antes de eso, voy a leerte un pequeño mensaje que tengo aquí que dice José Roque. Buenos días, dueño del universo. Hoy es el primer día de escuela de mi hija y quería saber si podían ponerle una canción de Linkin Park, Heavy's in the Crowd, y mandarle un saludo. Su nombre es Galetzi Roque. Un saludo desde Grand Rapids, Michigan. Órale, qué buena onda, fuerte abrazo, suerte en su primer día de escuela.
0: Ahora, la pregunta es por qué entró en martes y por qué no entró la próxima semana.
1: Creo que como ya el día oficial de entrar es el 31, la otra semana.
0: Sí, el lunes.
1: Esta semana ya paulatinamente están entrando los de primer ingreso a ciertas escuelas para que se vayan acoplando y ya el lunes ya no lleguen así al chingadazo. ¿No? Luego así.
2: No, órale, es que
1: qué bienvenido. Buen plan. Ahí los van metiendo poco a poco.
0: O sea, entonces hoy, si llegan hoy, no es de chingadazo.
1: No.
0: O sea, no es llegar a la escuela pues, de chingadazo. Ya, muy más, bien, buena lógica esa.
1: Es que además su primer día de escuela es complicado.
0: Puta.
1: ¿No?
0: El regreso a clases es complicadísimo siempre.
1: Por ejemplo,
0: es como todos los lunes.
1: El primer día de me platicaba mi papá que el primer día de escuela de mi sobrina, así el kinder, los pasaron, sí estuvieron un ratito con ellos. De repente la maestra le dijo, présteme a su hija tantito, señora. Les pusieron una película, les dieron ahí cualquier cosa para entretenerse y a los papás, órale, ya tengas, vámonos. Ya lo sacaron, así bonito, suavecito.
0: Muy

0: hacemos una de las campanas de la discordia en este instante. ¿Qué escuchamos, mi dueño?
1: Agency, nueva rola de Walls of Jericho, que sigue soltando sencillos para esta producción después de tantos años, y esta banda que tanto amo con todo mi corazón.
0: Se nota.
1: Sí,
0: se nota,
1: mi dueño. Me emociona mucho, sí, sí, sí.
0: ¿Cuándo sale su nueva producción?
1: 13 de noviembre ya estará listo.
0: ¿Sabes qué? Estaba viendo ahorita que Queens of the Stone Age también ya anunció su nuevo disco y Órale. Sacó un nuevo sencillo. Ahorita lo ponemos.
1: Ah, nice.
0: 30 de octubre será el lanzamiento del nuevo disco de Queens of the Stone Age. Perfect. Así se llama. Perfect. PRFCTH. Y sí, estaba tratando de confirmar la información y efectivamente es información verídica, mi dueño.
1: TMZ.
0: Así es.
1: En TMZ se sabe todo eso.
0: Escriban corno y dueño con secadora. Aprueban o reprueban lo que acaban de escuchar. Aprueba la recomendación del dueño de las esculturas escrotales con aplicaciones reflejantes en toda su superficie. 5 balanceos en los columpios colgados de los gumaros corren por mi cuenta. Muy bien.
1: No, ¿cuánto? ¿Eso fue IA? ¿O neta? Ahora sí que te nació de las pelotas.
0: Yo creo que le nació, ¿eh? Yo creo que le nació. Aprueba la recomendación con gritos infernales del amo de Catepong. Ay, cabrón, ahora sí que qué huevotes. Unos privados corren por mi cuenta en el Table Swift. Corren por mi cuenta para el amo de los terrenos con escrituras.
1: Hijo.
0: 20 kilos de longaniza para esa puta y acertada recomendación del dueño de la Sandrita Cuevas.
1: Creo que Walls of Jericho gusta mucho, ¿eh? Ya.
0: Sí, sí gusta.
1: Al igual que Luke Combs, ya habré hecho fan a alguien de Walls.
0: ¿Al igual de qué?
1: Que Luke Combs, ya ves que hay varios.
0: Seguro.
1: Que ya les gustó Luke Combs y yo encantado.
0: Dice mi sobrina de 12 años que ustedes sí son muy groseros, pero divertidos.
1: Ah, qué pena, una disculpa, pero
0: sí,
1: bueno.
0: Sí, una pues disculpa para tu sobrina, pero bueno, dijo, sí son groseros, pero divertidos.
1: Pero chido,
0: ¿no?
1: Pero
0: es que a ver, ya, las groserías son parte de la vida. Ya estamos en una época en la que puedes decir hasta groserías en medios tradicionales. No pasa absolutamente nada.
1: Un mercado que abrió Adal Ramones, sin duda. Ahora ya se dicen normalmente.
0: No estoy muy seguro que lo haya abierto Adal Ramones, honestamente.
1: ¿No te parecía muy subversivo cuando decía Ingesu? Sí. Súper rebelde.
0: Sí, era así.
1: Pero bueno. Oh,
0: trató de decir chinga su madre. Trató de decir eso. Pero dijo Ingesu.
1: Qué ocurrente. Lo importante es que le enseñes a ¿qué dijo su sobrina, su hija?
0: A su sobrina.
1: Que para todo hay lugares y momentos. Va, no le va a decir a la maestra, no va a decir en la escuela.
0: No vas a decir las groserías en el salón de clases. ¿O sí? Esa será tu decisión. Dice por acá, ve lo que me ponen, ¿eh? A la edad que sea la jefa siempre se le hace caso, corno. Ya quisieras tú hacerle caso a tu mamá.
1: Ah, chale.
0: Güey, me voy a ir. ¿Por qué dices eso? ¿Por qué juegas con eso? Me estás lastimando. ¿Por qué juegas con eso?
1: ¿Por qué? ¿Por qué? Chale, ¿qué se le hizo?
0: Es que luego hay cada usuario, mi dueño.
1: Sí, se sabe.
0: Cada convoyente ahí que gusta.
1: Dale scroll y listo.
0: Pero mira, órale.
1: Muy chistoso, qué gracioso. Miren, aquí nos estamos riendo de tu chiste.
0: Dicen, oye, Ayrton, ya que estás despachando, que traes tu punto de venta en la mano mientras llevas la locución de

0: Como voy a aprovechar ahí para levantarte un pedido de brownies mágicos.
1: Por favor, bienvenido. Sí, ahí escríbeme a Irguen Bajo Sánchez, ahí se les atiende.
0: Corno de dueño con secadores, el hashtag nos estaban poniendo. Dice que hasta aparecen nuevos. El primero fue Broso el payaso tenebroso en Imevisión.
1: Ah, puede ser, sí.
0: Nah, bueno, o sea, estamos hablando de quién fue o qué conductor o qué personaje fue el primero o la primera que empezó a decir groserías en medios tradicionales.
1: Ah, bueno, sí, es que te iba a decir, si vamos a eso, vamos al cine de Rafael Inclán y Alfonso Sayas, pero creo que más allá de referirse con groserías, se referían a albures y doble sentido y demás.
0: Nos estaban poniendo por acá, necesitamos un ID de eso sí es música grabado por el mismísimo Patas. Saludos a Patas. Saludos. Escucharlos a ustedes es como escuchar una corneta hipster. No sé si eso es algo positivo, mi dueño.
1: Yo,
0: ¿una corneta hipster?
1: Puro respeto a los de la corneta, ya que
0: sí, se no, lo hacen muy bien. Sí. Vaya que lo hacen muy bien. 5 Sandra Cuevas tuneadas en modalidad Draculona corren por mi cuenta aprobada. 7 boletos para ver jugar a los gloriosos, ya sea a mediodía o en la tarde, para que les corren por mi cuenta.
1: Me encanta cómo la gente se ha vuelto más rebuscada para la redacción de sus tweets, sí, no, en respuesta buenos, a la buenos recomendación.
0: Pero es que me dan un meme que dice, cuando Pumas juega a las 12 y sales todo quemado, cuando Pumas juega en la tarde sales todo mojado. Pues sí, son los horarios de los gloriosos Pumas, ¿no, mi dueño?
1: Ah, sí, hablando de jugar, diablos, todavía rasguñando la oportunidad, le ganó ayer a Pericos y regresan a la Ciudad de México. Yo diciendo que los Pericos juegan como reloj suizo, ¿no? Que juegan exacto, saben dónde posicionarse antes, sí, y después del batazo, y mira, los van a alcanzar.
0: Reprobada esa rola de chillidos de hambre y un zape para el dueño por su mala recomendación. Te decían por acá, gran recomendación, eso sí es música. Esto no lo voy a leer. Pampa china de secundaria pública para esa recomendación y un calzón chino para el amo del universo. Gracias. Con esa recomendación me acuerdo cuando iba en la secundaria y estaba enojado con el mundo.
1: Eso es
0: todavía
1: todo,
0: seguimos, sí, enojados con el mundo, ¿no?
1: Todavía. Yo me iba de pinta a escuchar a Pantera, imagínate. Me escondía así en un patio que tenía la secu y me llevaba mi Walkman.
0: Muy desmadroso, mi dueño.
1: Oh, todo un subversivo. Qué muy desmadroso. Qué niño tan metalero, sí.
0: Ya no controlo a este niño, decían. ¿Por qué no se sale de la escuela y escucha Pantera? Sonaba más a recomendación la rola de la señorita El Show de Huevos. Ah, te creas, ya sabemos que también ponen guitarras así aprobada.
1: Saludos, sí, ya me dijeron que cómo es que no me gusta Casey Musgrove. La verdad es que ahorita andamos bien clavados con él a Langley, ¿qué les digo? La amiga de Drake.
0: Dice, querido gerencio, no le hagas caso a la persona que te escribió eso, bloquea los saludos a ambos.
1: Saludos.
0: No,
1: bloquear.
0: Sí, no creo que me afecta. No, la verdad es que no me afecta. No me afecta. O sea, honestamente, nada más refleja el tipo de culero que está escuchando.
1: Exactamente.
0: Pero no afecta, ¿eh?
1: Y que aparte les cagamos y escuchan.
0: Sí, eso es lo mejor. Mira, dicen, chale, se pasó ese güey con el gerente. 5 Sandra Cuevas tuneadas en modalidad Draculona. Ah, no, este ya.
1: Este ya.
0: Reprobada, como diría mi abuelita. Che música, marihuanos. Buen día, guayo y dueño de nada. Probar la rola de prepube rudo que dice no hacerle caso a su mamá.
1: Exactamente, así mero.
0: Vamos a hacer la encuesta en este preciso instante. Está arrojando un 98% aprobación, está, 2% desaprobación.
1: Cada vez pasa más Walls of Jericho ahí cuando
0: nunca va a ser reprobada esta recomendación, ¿no, mi dueño? Nunca.
1: Ah, pues bueno.
0: Pero bueno, como les estábamos diciendo hace algunos cuantos minutos, hay nueva canción de Queens of the Stone Age.
1: Qué bien, qué buena onda.
0: La dieron a conocer hace algunos cuantos minutos.
1: No.
0: La fecha de lanzamiento de su nuevo disco será el 30 de octubre vía Matador Records.
1: O sea, no sabemos qué esperar, no la has escuchado.
0: No la he escuchado,
1: nadie.
0: No la he escuchado.
1: Venga ya.
0: El disco se llama Perfect. Así, Perfect. O sea, no es Perfect, es Perfect. La canción Insignificant Other. A ver, estoy llegando con ella. Es que hace algunas cuantas semanas.
1: Ajá.
0: Pusieron, más bien sacaron la canción Easy Street, que sería el track número 7 de este disco.
1: ¿Y ahora?
0: Es muy buena canción, ¿eh? Y a ver, ahora marca el regreso de Queens of the Stone Age también, Insignificant Other. Este sería el track número 2. Una canción de 5 minutos con 53 segundos.
1: Ah, mira, puedo ir a tomar agua, al baño, a lavarme.
0: Yo la estaré escuchando atentamente, mi
1: dueño.
0: Por
1: favor, si ahí te encargo, changarro tantito.
0: Lo nuevo de Queens of the Stone Age, a ver qué les parece.

0: Ahí estuvo Queens of the Stone Age, lo nuevo.
1: Qué buena rola.
0: Insignificant Other, el nombre de la canción, en la señal en vivo de Convoy. ¿Qué les pareció? ¿Qué les pareció lo nuevo de Queens of the Stone Age? Dueño del Universo estaba atento escuchando la sexy voz de Josh Homme.
1: Sí, qué buena rola, sí.
0: Oh, Greg, sé que este disco viene potente también, ¿eh? Perfect. Y 30 bueno. de octubre saldrá este disco, que es la novena producción, si no me equivoco, de Queens of the Stone Age.
1: Ajá.
0: Y pues, sí, noveno álbum de estudio.
1: ¿Pero qué? El regreso de Josh Homme, ¿no? O sea, no lo estaba pasando bien. Y mira, hace unas semanas que colaboró con Mastodon, ya viene su nuevo álbum.
0: Ha estado haciendo gira también. Ha estado abriendo conciertos de Foo Fighters en distintos lados. Bueno, acá por Norteamérica, más que nada.
1: Parece que le está yendo bien a sus 53 años.
0: Pero estaba leyendo el comunicado que nos mandaron de este nuevo lanzamiento.
1: Ajá.
0: Que dice... Hoy podemos escuchar una primera muestra de este nuevo universo con Insignificant Other. Una canción sobre la distancia, sobre alguien que alguna vez fue todo tu mundo y el extraño vértigo que queda cuando desaparece. Producido por Josh Homme y Michael Schumann, Perfect reúne 9 canciones alrededor de distintas formas del amor. Las que nos rompen, las que nos reconstruyen y todas las emociones imperfectas que existen entre ambas. Y pues de ahí está. Llega Queens of the Stone Age con nueva producción, 30 de octubre, Perfect, noveno disco de Queens of the Stone Age. Y pues seguramente estarán haciendo también una gira, ¿no? En una de esas regresan. ¿Cuándo fue la última vez que estuvieron por acá? Fue en el Corona Capital, ¿no?
1: Ah, creo. No sé.
0: Estuvieron tocando en el Corona Capital, sí, la edición pasada, si no mal recuerdo. Y también estuvieron ofreciendo shows allá en Guadalajara y en Monterrey. Y pues ahora seguramente regresarán. Así que díganos, por favor, Corno y Dueño con Secadora, ¿qué les pareció esto nuevo de Queens of the Stone Age?
1: Creo que sí. A ver, deja que Luis G.G. nos corrobore la información que ya decías.
0: A ver, ahí te va.
2: La última vez que Queens of the Stone Age se presentó en México fue el 14 de noviembre de 2025 como acto principal en el Festival Corona Capital en la Ciudad de México. Días antes, el 12 de noviembre de 2025, también tocaron en Monterrey durante las Corona Capital Sessions en el estadio.
1: O sea, se la aventaron ahí está, larga, ¿no? Ahí de Monterrey. Está. Yo creo que se vinieron en camión.
0: Mira, es que tenemos opiniones divididas. Una dice qué bien suena Queens, otras dicen Uts Rolón, otros dicen de la chingada de aburrida. O sea, tengo que escucharla de nuevo, pero de las dos canciones que han salido de esta nueva producción, creo que sí me quedo con la primera.
1: Que va bien.
0: La de Easy Street, que me gustó muchísimo. Buen día, gerente Corno y dueño de los días nublados. Solo escribo para saludarlos y manifestarles que tengo un estúpido crunch con ese señor, por si andaban con el recabrón pendiente. Los quiero, besos. yo también, no te preocupes.
1: Parece
0: yo
1: que más de una persona tiene algún tipo de sueños con ese vocalista.
0: Está bonita esa canción, como que los sujetos anduvieron muy introspectivos, aprobada. Alguien dijo Significant Other, ya que suene algo de ese discazo. Es que es un perro discazo ese de Limp Bizkit, ¿no? Pero este es Insignificant Other. Este efeméride del universo sí la traías, mi dueño. Hoy también cumple años este señorón, Rob Halford.
1: Ahí está.
0: Pongan sí, algo sí, de Judas. Estaba. Podemos cerrar con algo de Judas Priest.
1: Sí, estaba puesto así.
0: De la chingada nos están diciendo esta canción. Gracias a todos, gracias a todos. Por sus mensajes, por sus comentarios que plasman en la red tóxica, en la red repleta de toxicidad, pero que ustedes hacen que esta red también sea un oasis, ¿no, mi dueño?
1: Se los agradecemos mucho, sí, sí, muchas gracias por estar escuchando. Se les agradece de corazón por comunicarse.
0: Oye, pues ya dejamos Master Convoy Breaker
1: por
0: ahora
1: favor,
0: con la que había salido con anteriormente, la
1: sí,
0: ¿no?
1: Sí, justo.
0: Es que esa rola también está bien buena, Easy Street.
3: Master
0: Seguro ya la escucharon, pero vale la pena repetir.

0: Ahí estuvo el primer sencillo que había salido este nuevo disco Perfect de Queens of the Stone Age, que saldrá el 30 de octubre. Easy Street, el nombre de la canción. El lanzamiento nuevo, el lanzamiento que se hizo hace algunos cuantos minutos, se llama Insignificant Other. Ya la pueden encontrar ahí en distintas plataformas musicales. Buen regreso a los Queens of the Stone Age, ¿eh?
1: Qué bueno, es una batota.
0: Estaba viendo ahorita la gobernadora del estado de Quintana Roo, Mara Lezama, que empezamos con esa nota. De
1: ¿tenemos lágrimas? Privados.
0: Ya mi mercado de lágrimas de
1: gobernador. No, no tanto, porque ella no salió a declarar nada, ¿no?
0: No, pues más bien está diciendo prácticamente como que sí usé los vuelos privados y qué.
1: Ah, algo así.
0: Pero dice, en torno a la información sobre vuelos privados y viajes al extranjero que se ha dado a conocer como siempre apegada a la verdad, me permito informar. Dos puntos. Derivado de mis responsabilidades como servidora pública en la que estoy comprometida al 100% y al rol como madre que debo combinar de manera eficiente, en su momento tuve que realizar viajes de servicio privado y que por supuesto jamás fueron solventados con dinero público. Bueno, eso es fácil de comprobar, ¿no, mi dueño?
1: Sí.
0: El número de viajes que se maneja no es real, significaría estar de vacaciones un año completo, sería imposible. Mi compromiso es trabajar 24/7 sin descanso, sin descuidar en ningún momento mi responsabilidad como siempre con mi total entrega y dando resultados.
1: Eso es posible, puede ser que si le... Ay, no tengo nada que hacer, es domingo, ¿no? Y ahí tengo un avión, déjame ir por un café.
0: Mira, ¿dónde sobra esta lana?
1: Ah, Nueva York, vamos.
0: La información que circula sobre si viajé con el senador con licencia es totalmente falsa. Los viajes que realicé en su momento respondieron al carácter familiar y en lo que responde a mis funciones como servidora pública. Mi manejo en cada viaje responde a los principios normativos de gobierno. Vengo de la sociedad civil, trabajé más de 3 décadas en la iniciativa privada, es decir, he trabajado toda mi vida. Jamás he faltado la verdad, soy gobernadora desde hace 4 años y mi esposo y mis hijos no están y nunca han estado en la vida política. Ahí está.
1: O sea, es un discurso más o menos como el de la gaviota cuando dijo, ¿a poco no creen que yo me pude comprar una casa con mis ahorros? He trabajado desde siempre haciendo telenovelas.
0: Pero es que aquí se le señala con un sueldo de 102 mil pesos. La gobernadora tiene entre sus principales destinos Vail, el centro de esquí en Colorado, así como Orlando, Florida, ¿no? Entre la nieve y Mickey Mouse, así es como señala. 53 vuelos a Orlando, Florida, 8 vuelos a Vail, Colorado, privados todos.
1: No, qué rico, güey.
0: O sea, eso sí es vida, ¿no, mi dueño?
1: No, además, ¿cómo te quedaría así un sueldito ahorita? Es un mesecito de su sueldo, así más de 100 mil barras. Así que
0: no pido más, dueño.
1: No
0: pido más.
1: Como Hank Scorpio, llego a mi casa y va a tener otro piso.
0: Pero bueno, esa es una publicación que hizo la gobernadora de Quintana Roo hace unos 50 minutos aproximadamente. Nos estaban poniendo buen día, por favor, hoy feliciten a nuestro perro Bonsai, cumple 10 años.
1: ¡Oh, Bonsai!
0: Y sí los escucha todos los días junto con nosotros. Saludos desde Durán, York. Saludos hasta allá.
1: Saludos.
0: Gracias.
1: Saludos, hijo de perra.
0: Feliz cumpleaños, Bonsai.
1: Bonsai.
0: Por parte de tu ama, Mayra Hernández. Decide tu ama. Esos que se les hacen aburridas las nuevas canciones de los Kotsas son esos mismos que no pueden ver una película sin explosiones o escenas de acción porque se aburren. Gran regreso el del Elvis Rubio. Wey, amo las explosiones de las películas de acción. Pero sí, ¿no? Sí existe ahí que es como un... ¿Cómo decirlo? Un modelo.
1: Sí.
0: Una audiencia que nada más disfruta... las películas con explosiones.
1: No disfruta las otras tanto. Así, a mí las de comedia no jala tanto, ¿eh? Las de Scary Movie y esas, yo no.
0: No he visto la nueva de Scary Movie y mira que sí la quiero ver.
1: Solo vi la escena del Shaq donde se corta el pie que no era. ¿Pero sí es el Scary Movie?
0: No me acuerdo esa parte, la verdad. I don't believe in luck, so you can have mine. Me encanta esa parte de Easy Streets. Larga vida, Queens of the Stone Age. Esa Easy Street, perro rolón, Kotsa rifan, sí, no, y en vivo son otra cosa, mi dueño.
1: Qué buenas rolas. ¿Tú los viste el año pasado?
0: Sí.
1: ¿Ya los habías visto ya?
0: Los he visto varias veces.
1: Ya. ¿Lo conoces?
0: He entrevistado a Josh Homme.
1: Ah, qué buena onda.
0: En el Corona Capital, el primer Corona Capital que vinieron, ahí tuve chance de entrevistarlo.
1: Está en el Forge,
0: tipo,
1: ¿no?
0: Muy alto. No, es un tipo muy alto.
1: No, así le llegabas, así, ¿al hombrito?
0: Sí, más o menos, sí.
1: No...
0: Sí,
1: no,
0: es un tipo alto y fornido.
1: Yo más bien decir, volver muy al chile, ¿no?
0: A ver si podemos hacer algo. Estaría bueno. Dicen, jaja, ¿por qué tan agresivo ese saludo de Erto con eso de hijo de perra?
1: Pues es un perro, ¿qué esperabas?
0: Así fue, mi dueño. Así fue. Oye, pero nos quedan pocos minutos de programa, lamentablemente. Teníamos una nota de acá, ¿eh?
1: Ajá.
0: Hay que pensar que este tipo de noticias son falsas, pero no. Hay incluso este video.
1: Que hay video, sí.
0: Es que escuchen esto. Captan a un diputado de Morena presuntamente guardándose un micrófono durante un evento.
1: Que dijo, ah, no mames, este es el compatible con mi computadora para hacer el Zoom y ya no venir. Con permiso.
0: Dijo, oye, a toda madre, necesito uno de estos en mi oficina. El diputado de Morena, Isidro Jesús Vargas Fernández, fue captado en video mientras aparentemente se guardaba un micrófono en el Congreso de Tamaulipas. Tras ser cuestionado por un testigo, el legislador negó haberse robado el equipo. Y ahí está el video, ¿no?
1: Ahí está el video. Imagínate el güey que lo va correteando, que dice, oiga, oiga, espérese, tenemos todo inventariado. ¿A dónde va con eso?
0: Oiga, no sea así, me lo van a cobrar.
1: Me lo van a cobrar a mí, no manche.
0: ¿Tienes por ahí el video, mi dueño?
1: Sí, sí.
0: Ah, mira, aquí lo tengo, aquí lo tengo, aquí lo tengo. Escuchen esto.
2: ¿Puedes dejar el micrófono, diputado?
3: No.
2: ¿Que te estás embolsando?
3: No, no.
2: Por favor. Aquí lo traes. ¿Puedes dejarlo, por favor? ¿Puedes regresar el micrófono, diputado? ¿Puedes regresar el micrófono? ¿Puedes regresar el micrófono? ¿Puedes regresar el micrófono?
4: Es que no tienes por qué agarrar las cosas.
0: Y al final sí regresó el micrófono, ¿no?
1: No tengo idea. Y yo creo que...
0: Ay, no puedo creer.
1: Ya no se ve en el video si sí, como lo cacharon ahí, lo puso en la mesita otra vez.
0: Mira, en las imágenes que circulan en redes sociales se observa al diputado morenista de Matamoros con el equipo de audio ante la situación. Una persona le pidió directamente dejar el micrófono. El testigo señaló que Isidro Vargas había escondido el aparato en uno de sus bolsillos. El legislador negó el señalamiento y posteriormente entregó el micrófono a uno de sus compañeros.
1: Ah,
0: así entregó el micrófono.
1: O sea,
0: se lo estaba chingando.
1: Por ahí, que no vean que lo traía en la bolsa.
0: Así, ay, no me di cuenta que cayó mi bolsa. Miren, aquí está. El momento generó reacciones en redes sociales donde usuarios cuestionaron lo ocurrido durante el evento público. ¿Pero qué no ganan lo suficiente como para poderse comprar un pinche micrófono para su computadora?
1: Como fardero de la bodega, Herrera, se lo metió a la bolsa y espero que nadie me cache, que lo ven. Y ahí va el pobre, güey, del audio allá atrás de él. Oiga,
0: sí, no.
1: Está inventariado todo. A ver, afloje.
0: Mira, después de ser confrontado, Isidro Vargas rechazó que hubiera sustraído el equipo de audio. Sin embargo, el video muestra el momento en que el micrófono estaba entre sus pertenencias antes de que lo entregara a otro integrante del evento. Hasta el momento, con base en la información proporcionada, no se ha informado de una denuncia formal contra el diputado ni de alguna investigación oficial relacionada con el incidente. Pero ahí está, ¿eh?
1: Ahí está.
0: Ahí está, sí, ese diputadillo que se quería chingar el micrófono. Pero escuchen esto otra vez, por favor.
2: ¿Puedes dejar el micrófono, diputado?
3: No.
2: ¿Que te estás embolsando?
3: No, no.
2: Por favor. Aquí lo traes. ¿Puedes dejarlo, por favor? ¿Puedes regresar el micrófono, diputado? ¿Puedes regresar el micrófono? ¿Puedes regresar el micrófono? ¿Puedes regresar el micrófono?
4: Es que no tienes por qué agarrar.
0: Así hay que estar al tiro también en las transmisiones que hacemos en festivales, ¿no, mi dueño? Güey, ahí sí tenemos que estar al tiro, porque si no llegan varios compañeros de distintos medios de, ah, mira lo que me encontré aquí, un 58, me hacía falta. Oye, presta para acá, este 58 es de este lado, no seas así, por favor.
1: Ustedes no lo saben, pero cuando vinieron los editors nos revisamos al final, a ver, báscula, brother, que no estén sacando nada, porque mira, basado en esto.
0: Es muy fácil chingarse ese tipo de equipo, ¿no?
1: Qué chafa y qué bajo, la neta.
0: La neta sí, ¿eh? Pero, pues ahí está esa nota.
1: Ahí quedó. Oye, tengo un reporte que hacer. Stitsumuna se llama en redes. Ella se llama Stitsumuna. Y
0: Stitsumuna.
1: Rodrigo Pérez. Les mando brownie a todo el equipo. Ya paso aquí el reporte.
0: Oye, ya estoy entregados. Viendo esas bolsas repletas de brownies con nombres y todos los afortunados y afortunadas que van a recibir esos brownies espaciales. Muchas gracias. ¿Sabes qué? Me da mucha curiosidad ese fenómeno en el que te piden brownies para que nos los regales.
1: Qué buena,
0: o sea, en verdad lo agradezco.
1: Muchas gracias. Sí, muchas
0: y
1: gracias.
0: Y yo diciendo al dueño, en vez de que tú me regales un brownie Kool-Aid.
1: Hijo, te he regalado.
0: En vez de que tú llegues y me digas, mira lo que preparé. Hoy preparé, este fin de semana preparé 90 brownies, pero 4 son para tu familia. Ten corno.
1: Te he regalado galletas.
0: Los convoyentes me tienen que estar comprando tus brownies para que me los
1: es
0: des.
1: Es más,
0: muchas gracias, amigos convoyentes. En verdad lo agradezco.
1: Lo voy a decir aquí. He hecho empanadas en las cuales el relleno que lleva una especie de atún a la vizcaína, no le pongo aceitunas con tal de darte empanadas.
0: No, aparte, sí, yo lo sé, dueño. Sabes que es pura cábula.
1: Eso.
0: Sabes que me cagan las aceitunas. Una si lo agradezco.
1: Y te cociné aparte, sí.
0: Muchas gracias, dueño universo. Esos son amigos, güey. Son verdaderas amistades.
1: Con gusto, hace mucho no hago empanadas, vamos a volver a hacer.
0: Deberías echarte una que otra empanada por ahí, mi dueño.
1: Ahí estuvo. Muchas gracias a Stitsu y a Rodrigo Pérez que mandaron.
0: Oye, pero sí te pidió varios brownies, ¿verdad?
1: No, bueno, pues yo.
0: A ver, ahí está la lista para quién son.
1: Sí, los ven muy, muy, muy delgaditos. Aquí la tengo en la mano, a ver.
0: No hay nada como un desayuno completo con los brownies del universo. Brownie.
1: Sí, serían 11 piezas, por favor, para... le puedes entregar en convoy para... Rulo dice, lo puso de una manera ahí muy, muy coloquial, lo voy a dejar en familia, ¿qué corno
0: puso,
1: y su familia.
0: ¿Qué puso?
1: Puso bendis y látigo, güey.
0: Ya, muy bien. Por eso yo los brownies son para mis bendis y mi látigo.
1: Así lo escribió.
0: Buen sentido del humor.
1: Abajo, el muy gracioso puso para el redneck de Ayrto, para el nuevo, para Nico, el mejor de nosotros, el patrón y su hija, muy y bien. Para Felipe.
0: No, pues sí, son un chingo de brownies, ¿eh?
1: Ahí están formados, sí.
0: Muchas gracias, en verdad, gracias por el detallazo y gracias, Dueño Universo, también, sí, por hacerlos, por prepararlos.
1: Estito también mandó una lista, espérate.
0: Ya pues ahí está.
1: Ya te la digo. Ah, pues bueno, ahí quedó esa onda de los brownies. Ella mandó para... Espera, ya estoy buscando. Ah, ya me acordé, es que la tengo acá en el...
0: Mientras nos vamos despidiendo.
1: Sí,
0: mira.
1: Sí, dale,
0: pero
1: dale.
0: Ya nos tenemos que ir, pero gracias a todas las personas ya que estuvieron escuchando este programa.
1: Corno,
0: muchas
1: Rulo,
0: gracias.
1: Pablo, Nico, Felipe y Olayo. Ahí está ya.
0: Ahí están, ¿eh?
1: Repartidos.
0: Ahí están. Pues muchas brownies gracias. Recibidos. Sí. Y al rato serán brownies consumidos. Muchas bueno, gracias.
1: Pues digeridos, exactamente.
0: Y al rato a volar a Marte. No vamos a volar a Marte con estos brownies.
1: Oye, otra cosa. 4,330 personas me han mandado la nota de que ya regresó el Chino Huerta Pumas a seguir ahí el fraude. El humo.
0: ¿Ah, neta?
1: Pero eso dicen que ya es
0: oficial.
1: Esa no
0: la vi, ¿eh? Esa no la he visto.
1: Dicen que ya es oficial. Mañana les tenemos todo el reporte.
0: Yo nada más sigo en mi cabeza con el gol del Memote.
1: Sí.
0: Y el empate que le hizo a Necaxa de último minuto. Pero bueno, que tengan un excelente martes, peor de la semana. Gracias, Dueño Universo, por tu compañía, por tu sonrisa, por tus palabras, por tus brownies espaciales. Muchas gracias.
1: Ay, muchas gracias a ti, querido amigo. Igualmente, gracias
0: y
1: por todo.
0: Y nada más, ahorita vamos a ver que nadie se esté chingando un micrófono de acá.
1: los de al lado, ¿no? A la salida.
0: Así, los de al lado, nuestros compañeros de al lado que se estén chingando cosas. No, sabemos que no se están chingando
1: para
0: cosas.
1: Nada,
0: les mandamos un fuerte abrazo también a los de Chilango. Nos despedimos con esto de Rob Halford y Judas Priest.
1: Ah, que su cumple.
0: Painkiller, el nombre de la canción. Adiós.

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10: Así es, ya estamos aquí en la cabina de Convoy para arrancar una emisión más de Supremo. Está con nosotros Nico Ruiz, el muchacho nuevo. Hola, Nico, ¿cómo estás?
11: Bien, bien, hola, hola.
10: Está Pablo Duarte.
12: ¿Cómo anda usted? ¿Cómo
10: andan? Bien, bien, aquí dándole. ¿Sabes? No me tocó tanto tráfico como ayer. No me tocó el elevador lechero, que es el que se va parando cada piso. O sea, fue vuelo directo.
12: Bien.
10: Como de gobernadora de Quintana Roo yendo a Orlando, ¿no?
11: Yendo a Bail.
12: Por razones personales. Estrictamente sí, sí, personal.
11: Sí, sí, sí. Uno necesita esquiar de vez en cuando.
12: Oye,
10: y asolearse y a saludar. O sea, uno va al Mickey Mouse. Uno va al Mickey y ella va a la casa de Mickey Mouse.
11: Al mero jefe del Mickey.
12: Al lugar más alegre del mundo. Pues, oye.
10: Pero bueno, aquí andamos. ¿Cómo están ustedes? ¿Bien?
12: Muy bien, muy bien. A mí me tocó poca lluvia. Yo venía preocupado por la lluvia en la bici.
10: Venías en bicicleta.
12: En la bicicleta.
10: Y es que uno no espera lluvia en la mañana, uno está en la tarde, sí. En la tarde es lluvia, pero en la mañana
11: es devastador.
10: Sí. Está. Había pensado la etiqueta Supremo Húmedo, pero por favor no la digas tú. Porque con tu voz de degenerado, nos van a pagar el radio muchas mujeres en este momento.
11: Es por la doble razón de que el clima está húmedo y Pablo Duarte está en cabina.
12: No.
10: O sea, Supremo, tú te pones húmedo. No.
12: Ay, ay, ay.
10: Hasta se puso nervioso.
12: Me sonrojé.
10: Se te enchinó el cuero. Ya vi.
12: Este sudor no es por la bici, es por que me provocó la voz de Nico.
10: Pero es que después de oírte dan ganas de ponerle desinfectante a las bocinas. O sea,
11: de tirar el micrófono.
10: Ponerle una inyección de penicilina al teléfono.
11: Bañarse con ropa en posición fetal.
10: Sí. No. ¿Qué?
12: La voz de.
10: Dilo tú con tu voz más cordial.
12: Supremo Húmedo.
10: Así es, supremo húmedo.
12: Húmedo.
10: Húmedo. No, no, ya ves. Otra vez, saquen el cloro. No, saquen el Clorox para.
12: Las baby wipes.
10: Las baby wipes. Para la gente ahí limpiando su bocina a Sonos con baby wipes después de haberte escuchado. Con ese tono, Nico. Sí está fuerte, sí está fuerte. ¿Qué te voy a decir?
12: Es que supremo húmedo desde. Para nosotros que anduvimos en la bicicleta y para quienes tienen pensamientos
11: lúbricos.
12: Lúbricos esta mañana.
10: Lúbricos. Híjole, no.
11: Pensamientos lúbricos.
10: ¿Qué nos hemos vuelto?
12: ¿Quiénes somos?
11: ¿En qué nos hemos convertido?
10: No nos reconozco, muchachos. Supremo húmedo. Así, normal, neutro.
12: Húmedo.
10: Como la mañana, húmeda. Como imagínate que están dando el estado del tiempo. A ver, cállate, Noel. El clima de hoy es supremo húmedo, así, cordial, como chica del clima, no como del hijo de generador.
12: No, no como del que vea la chica
10: que en cualquier
12: del clima.
10: Momento se abre
11: supremo húmedo.
10: Que en cualquier momento se abre la gabardina y surprise. Yeah.
11: Mira mi supremo.
10: Ahí está, ahora sí. Empezamos con una de Oasis que se llama Half the World Away. Es con acento húmedo.

0: Anda, güey. Y es una canción. Si están todavía en la cama, para quedarse 5 minutitos más, ¿no?
1: Sí.
0: Bueno, es Supremo Húmedo.
1: Ahí
0: yo lo dije, no, lo dije con voz, de anunciando un banco.
2: Hubo algo de intención.
0: Como Supremo Silver, haz de cuenta.
2: Supremo Húmedo.
0: Supremo Húmedo.
1: Como anunciando Azulejos para el baño.
0: Exactamente.
2: Supremo Húmedo.
0: Húmedo.
1: Supremo Húmedo. Húmedo.
0: Exactamente, combatimos las goteras. Supremo Húmedo.
1: Supremo Húmedo.
0: Oye, este disco de Blur como que nadie lo quiere porque, digo, ya puse Oasis, voy a equilibrar.
1: Hay que balancear. Sí, oye.
0: Un poco de yin para ese yang. Este disco de Blur como que nadie lo quiere tanto porque ya no estaba Graham Coxon aquí. Pero se me hace buen disco, sobre todo esta canción. Hay unas muy malas, he de decirlo. Pero esta, Out of Time, es muy linda y lo grabaron en Marruecos para pararse de la cultura.
1: Mira, para que no los acusen de apropiadores.
0: Ahí sí, el clima no estaba húmedo. Estaba seco, cabrón. Seco como la chingada. Están en Supremo Húmedo.

0: Ahí está esta canción de Blur que se llama Out of Time, sonando aquí en este supremo húmedo. Poca correspondencia. Voy a chillar porque siempre hemos visto que el chillido tiene sus recompensas. Sí, el Arthur dice Rolón de Oasis. Sophie nos mandan GIFs, así como para saludarnos con GIFs. Saludando con GIFs.
1: Está bien, de alguien corriendo en el bosque.
2: ¿Sabes qué creo que es lo
1: bosque?
2: Que pasa? Es el tema de del acento. Porque en Supremo Húmedo hay bastante.
0: A ver, yo estoy viendo los de Supremo Húmedo. Oscar Padilla dice, Karate Kid, sentí un cosquilleo coqueto en los poros de mi piel al escuchar la voz del buen Nico dando la etiqueta de este Supremo Húmedo. Que tengan buen día y les vaya perrón los TQM.
1: Gracias. Queremos también. ¿Qué dice Supremo?
0: Saludos a Dios Lucansen, eligen Come Dulces, a Kinshock. A
2: ver, entonces el Supremo Húmedo.
1: Que te tienes que ir.
2: Licenciado Chilaquil nos dice: andamos pasando lista. Hoy toca andar emo con este clima y que hoy sería cumpleaños de mi hermano. Abandonó este plano de la existencia el año pasado.
0: Uy, un abrazo, licenciado.
2: Un abrazo por
1: hermano,
2: acá.
1: Hermano, esos días son los más difíciles. Un abrazote.
0: Sí, caray.
2: Alonso H. nos dice también, la humedad es la puta madre, cuando cualquier condición de clima, pero de la chingada para el calor. Órale, está muy enojado.
0: Órale.
2: Todo el día andas como trampa de rata.
1: ¿Cómo es andar como trampa de rata?
0: Es lo malo de haber oído Molotov desde chiquito.
2: Que andar como trampa de rata es andar como pegostioso, ¿no? Como chicloso.
1: En referencia a esas trampas de rata que se utilizaban.
2: Las muy crueles
1: que veías al ratoncito acá llorar hasta su agonía.
2: Sí, pobres.
0: Andas como trampa de rata. También luego hay gente que se te pega como trampa de rata, ¿no? Estás ahí, ¿no? A veces estás en un rave, en una reunión, lo que sea, y alguien se te pega como trampa de rata y dice, ahorita vengo por una bebida y voy al baño, te acompaño.
1: Te sostengo en la puerta, espérate, carajo.
2: Ese tipo social de, ya sea vampiro energético o sanguijuela energética, son
0: lo peor, la trampa de rata.
2: Sí.
1: Me traes como trampa de rata.
0: Ay, cállate.
2: Supremo también es susceptible a susurrarse, ¿no? Supremo.
1: Sí.
0: Húmedo.
1: Supremo húmedo.
0: Oye, saludos a Ru, a Jesse James, que siempre nos manda su foto sexy y dice, espero escuchar al muchacho nuevo, al chico nuevo siempre decir, ay mamachita.
1: Ay mamachita.
0: que el bot de convoy no ha publicado cuál es el hashtag. No, nosotros no le importamos. Ah, ¿verdad? Así ya
1: nos tiene muy
0: abandonados. Pero usemos el supremo húmedo con acento.
2: Con acento.
0: ¿No?
1: Sí.
0: Como está aquí Duarte, o sea, no podemos andar, no puede ser húmedo, como bien señala.
1: No podemos fallarle aquí, el mejor de entre nosotros.
0: O sea, tenemos un representante de las letras mexicanas aquí en cabina y nosotros siendo el ridículo sin los acentos.
2: No, por favor. ¿Cómo creen?
0: En el peor de los casos, usen las dos etiquetas.
1: Sí, las dos.
0: O sea, etiquetar no empobrece, ¿no? Sí, no cuesta.
1: Mensajes más cortos, más sintéticos, al punto, al grano.
2: Y además, con esto que ya nos regalaron 280 caracteres.
1: Perfecto.
2: Nada más gasté un poquito ahí, unos cuantos en el copy-paste de húmedo y húmedo.
1: Jando decía, saludos desde la colonia más chingona del DF. Bien, todavía DF. La Peralvillo. Muy bien. Y sí se puso cachondón el inicio del programa.
0: Sí. Y Rick dice, para saludar y decirle a Rulo, a su servidor, a su servivar, que después de su recomendación de ayer, ya empecé la nueva temporada de Ted Lasso y me está

0: Es ridículo. Sí. Ya lo hubiera terminado. Que solo lo hacían por dinero. Pero también, vela, pierde su tiempo.
1: Okay.
0: O disfrútala.
1: También.
0: Esto nos dice mucho de ti, Rick.
2: Pásala bien, no, y sufre las consecuencias.
0: No es cierto.
2: Aquí un como oyente nos manda, Jesus, nos manda la humedad de Veracruz. Imagínate, tienen ahorita sensación térmica de 32 grados, 74% de humedad. Wey. Qué duro.
0: Oye, Alex Vez dice que si al final fui al vuelo de Rosalía. No, nada.

0: Gente compra los boletos y luego se da cuenta de que pues, no, o no nos alcanza.
1: Ruptura con el novio.
0: Ajá, claro. Truenas con la persona. O sea, ¿por qué uno no puede planear una relación 8 meses de adelante?
2: No. Emergencia médica.
0: Es que tiene una tole en la sangre. ¿Qué? Emergencia médica, viaje.
2: Viaje.
0: Indisposición.
2: Claro. Sí.
0: Fuga
2: de agua que arruina el piso de tu departamento.
0: Fuga de capitales. Fuga también. O sea, hay varios tipos de fugas.
1: Despido injustificado. Sí.
2: Mara Lezama te invita a un viaje.
0: ¿Y qué tal? No puedes decirle que no. Uno que nunca ha viajado en avión privado. ¿Cómo va a dejar pasar esa oportunidad?
1: ¿Cómo se deletrea Bale? Tú súbete al avión.
2: Exacto. Y luego entonces.
0: Hay muchos boletos ofreciéndose en las redes.
1: Sí, y lo he visto, sí.
0: No a un precio tan elevado.
1: No.
0: O sea, no es Bad Bunny que estaban.
2: Claro.
1: Revendiendo así.
0: Bien, sacándole un buen tajo.
1: Plusvalía.
0: ¿No? Y no, digamos, como ya decía, el mundial.
2: Claro.
0: ¿No? Pero bueno, que si fui a Rosalía, que si me quedé en casa viendo a su brother en MasterChef. Saludos desde Zarautz. No, es hermano de un amigo que se llama Poncho. Uh-huh. Él es el chef de Al Andaluz. Un restaurante que ya tiene muchas sucursales, pero sí.
2: Yo soy muy parcial a la del
0: centro. A la del centro. Yo voy más a la del sur porque ahí está Poncho, que también es mi amigo.
2: Ya.
0: Y cocinan delicioso.
2: Es que yo soy, como soy muy parcial al útil escolar, fuera de temporada de útiles escolares,
0: está cerca,
2: caminadita
0: está cerca,
2: por mesones, sí, y terminar, sí, sí, en
1: totalmente.
2: El
1: totalmente, este, sí, es un buen plan, ¿eh?
2: Es muy bueno, recomiendo para un domingo de bajón.
1: Puedes rematar con un café libanés.
0: Se come delicioso, pero cocinan muy bien y muy buenos ingredientes, todo. Sí. Pero es demasiado suntuoso para mis gustos. O sea, la decoración es como muy...
2: Ah. El del sur, sobre todo.
0: El del sur. No, sí. Bueno, y fui a conocer uno... que abrieron en Durazno, uno de esos centros comerciales donde pues, algunos nos piden visa.
2: Y donde te piden que te quites los calcetines, sí, y traes mocasines, para que te veas como...
0: Trae más de $10,000. No, eso no puede pasar. Sí, es al revés.
2: Ya.
0: Al revés de cuando entras a México.
2: Y la suntuosidad está buena también.
0: Ahí está muy suntuoso. Pero sí, sí se come muy bien.
2: Sí, pueblo bueno, el de mesones.
0: El de mesones.
1: Pues hay varios lugares, salones y demás libaneses que tienen esa suntuosidad dorada.
0: Sí, sí, sí.
1: Árboles.
0: ¿Cuál? O sea, bueno, pero los mejores libaneses de la ciudad son Al Andaluz.
1: La Gruta.
2: La Gruta,
0: muy bueno.
1: Claro.
0: Sí. Y hay uno nuevo, ¿no? Aquí en la Condesa, Roma, en la frontera. Yo no lo conozco, en la que es Sinaloa.
1: Había uno cerca de...
0: Pero vi que fue Mario Beteta.
2: Que es como el alfil. Una vez fui a cenar ahí. Estaba bien. Como que tiene este rollo fusión mexa.
1: El que estaba cerca de la anterior residencia de esta cabina.
0: Exacto.
1: De radio.
0: Siempre que dicen fusión.
1: Estaba bastante bien ese, ¿no?
0: Siempre que dicen fusión me imagino música house con bongos y flautas prehispánicas. No sé. No, pero está bien fusionar. O sea,
2: unos experimentos pequeños.
0: No vamos a ponernos puristas aquí. No,
2: no, no. No a esta hora de la mañana.
0: Pues empecé a pensar en comida árabe libanesa y estoy así salivando.
1: Sí, es que,
0: o sea, ahora
1: qué
0: lo húmedo.
1: Pues está dentro de mi boca.
0: No lo quería decir así, Nico, pero sí. Y todo por este tweet que nos mandaron.
2: Y pero qué bien. ¿Ustedes tienen un lugar en el que sean así regulares?
0: Muchos.
2: ¿Donde los meseros saben
0: mi nombre? Sí, varios.
2: Yo tengo nada más uno.
0: ¿Cuál?
2: Dos.
1: ¿Cuál?
2: ¿En el Felina?
0: A mí también en el Felina.
2: Y en una cafetería que se llama Gaby's, en la Juárez.
0: Esa no.
2: Mira, ahí viví, cerca de ahí vivía, entonces me la vivía ahí.
0: Yo en el Cherja.
2: Bueno.
0: Es que me queda cerca.
2: Ajá.
0: En el Parnita. Creo que... O sea, algunos.
2: Bien.
0: O sea, que ya que me conocen por...
2: Ay,
0: por...
2: que casi que ya saben qué vas a pedir.
1: Yo creo que yo solo en los tacos del charro de Coyoacán, ahí sí conozco a todos, Angélica, la tía.
2: Te saluda también.
1: Sí, todo mundo así.
0: En Tacosola me saludan, ¿saben? O sea, una vez, pues, por ejemplo, este es increíble. Ya le contaba, Tacos Don Juan.
1: Ajá.
0: Que está ahí en la esquina donde filmaron Amores Perros.
2: Ah, sí.
0: Yo voy mucho, sobre todo los viernes y sábados, que hay carnitas, ¿no? Me gusta el de chafalote.
1: Sí.
0: Y un día, o sea, pues yo llevo años yendo, de que 15 años yendo, ¿no? Y un día voy con el Cha, ¿no? Vamos saliendo del programa, vamos caminando, no sé qué. Llegamos.
1: Es temprano, buena hora.
0: ¿Qué va a querer el cha? No sé qué. Y el amigo del cha. O sea, el cha. Era la primera vez que iba el cha. Yo le estaba mostrando la taquería.

0: Y ¿qué va a quedar el Cha?
1: Y yo pasé a ser el amigo del Cha.
2: ¿Y su acompañante qué va a querer?
3: Los Juan.
1: El amigo del Cha. Wey. O sea, yo le enseñé la taquería. O sea, si eso hubiera pasado en una taquería de las que siempre va el Cha, no sé, como Don Camilo, ¿no? Que está ahí en División del Norte. Pues diría, bueno, normal, ¿no?
3: Claro. Y mira. 15 años, te pagaron 15 años de lealtad.
1: Sí. Ya ni voy, porque ya lo metieron a los tours de tacos, ¿ya sabes?
2: Ay, no, qué horror.
1: Entonces quieres tu taquito, pero hay una cola de 15 norteamericanos pidiendo su quesabirria.
3: Claro.
1: Y se tardan años con las quesabirrias. Tan rápido que es un taco de carnitas.
2: Un corto.
1: Pero los otros siempre piden su quesabirria.
2: Sí.
1: Les maman las quesabirrias a los... O sea, no pueden comer un taco de cuerito, no. Tienen que comer sus quesabirrias porque I tried them in Brooklyn. I'm sure they're better in Mexico.
2: Sí, ¿por qué no experimentan? Un buche cortado gordo, así.
1: Ajá.
2: Corto.
1: La panza.
2: Lo que van. Exacto. Experimenten, arriesguense.
1: Sí, yo sé. Nada.
2: Crean microbiota.
3: No lo que les dice el reel. Exacto. No lo que les dice el reel.
2: Exacto.
1: Los reels están mal. Bueno, gracias a toda la gente que nos escribe, que no es poca. Opiniones, ¿no? De todo lo que estamos diciendo. Seguro tienen opiniones de todos, de todo, amigos.
3: Seguro tienen un lugar en donde ustedes los conocen también. Sí. Por su nombre, el lugar en donde...
1: Seguro.
3: Y es muy bonito ese momento de llegar.
2: Se siente bien.
3: Sí.
1: Pero, por ejemplo, yo decía Shelja, es un lugar al que fui mucho con mi familia.
3: Ajá.
1: Mis tíos iban muy seguido. Los domingos yo llevaba a mi mamá.
2: Claro.
1: Y luego también fui mucho con amigos a ver partidos. De hecho, todavía me gusta mucho ir a ver partidos ahí. Uh-huh. Durante el Mundial fui a ver partidos a Shelja. Con mis primas, con amigas, con amigos. O sea, es un lugar...
3: cómodo, agradable. Sí.
1: ¿Sabes también dónde hay algunos meseros que saben mi nombre? Sí. Y el del baño. En el Covadonqui.
2: Sí.
1: Con toda la remodelación.
2: Sí. Con todo.
1: No remodelaron el recuerdo de mis jornadas ahí.
2: Esencial figura en desaparición, yo creo, la persona del baño cantinera.
3: ¿Cómo no?
2: Wow, los mejores chismes siempre son dones que llevan ahí toda la vida, se saben todo.
1: Sí.
2: Reciprocan con amabilidad si les dejas una propa.
3: Hubo un tiempo en el que ya había como la conexión de ya sé quién eres con el de los cuates, que estuve yendo mucho a los cuates. Ahí.
1: Ah, los cuates de la señorita
3: cantina.
1: Oviedo.
3: ¿Cómo no? Gran cantina.
1: Yo he ido nada más con ella un par de veces.
3: ¿Ah, sí?
1: Sí.
2: Ah, ya sé, otro lugar que tenía, que ahora le llaman Los Porcados, pero Antojitos Guille 2, antes conocidos como La Rosita, en la calle de Bélgica, en La Portales. Los que se robaron la receta del villamelón y pusieron un restaurante de...
3: Espionaje industrial.
2: Hace mucho tiempo. Son buenísimos.
3: Órale.
2: Y ahí siempre te saludan amablemente. Y ahí estaba una mesera que me quería particularmente y siempre me saludaba como mi amor.
1: Pero eso pasa también en muchos lugares de todo el sur de México. Llegas a la farmacia... Sí. ¿Que me da unas aspirinas? Sí, mi amor. Sí, 20 mi amor. Pesos.
2: Lindo.
1: O sea, siempre te dicen mi amor.
3: Sí.
1: Oye, hay lugares, nada más para acabar con el tema, donde no me saludan a mí, pero saludan a Tijuana, por nombre, a mi perra.
3: Hola,
1: TJ. Entonces ahí me vuelve el dueño de Tijuana, el cabrón que viene.
2: El portador de la correa.
1: El portador de la correa de Tijuana, que es lo importante. No, yo no, uno solo es un accesorio para el perro, ¿no?
2: Está bien. Trajiste tu proveedor de comida.
1: Pero eso me pasa en unos antojitos a los que voy.
2: ¿En serio?
1: A veces, sí.
3: Mira.
1: Ay, Tijuana, hijo, Tijuana.
2: Un saludo a Tijuana.
1: Bueno, vamos con música. Ese es de Vince Staples, tremendo disco. Él es rapero y tiene una serie en Netflix, además, o en HBO. Creo que es en HBO o en Netflix. Caray, no me acuerdo.
3: No sé.
1: Pero ahora sacó un disco como de rock.

0: Ahí está Cotton de Vince Staples sonando aquí en Supremo Húmedo. Ese es el hashtag.
1: Supremo Húmedo.
0: Exacto. Ay. ¿Por qué pujaste?
1: Ay, ay, ay.
0: Supremo Húmedo. No. Ese fue de no, no quiero. ¿Qué imagen? ¿Qué imagen?
2: Supremo Húmedo.
0: ¿Qué imagen? ¿Qué imagen? ¿Qué opinan? Nos pregunta Ren de los tacos que están al lado de la Roma Records, esquina Insurgentes. Yo veo muchos extranjeros entrando al Molcajete y sin miedo. Yo nunca los he probado.
1: Nunca tampoco, pero sí he visto la cantidad de gente que está
0: sí,
1: ahí.
2: Desconozco, sí. Sí.
0: No. Fíjate, yo de puestos, por alguna extraña razón, que no sé cómo le pueden interpretar mis compañeros, y quizá, y lo cuento porque quizá hay gente que se identifica conmigo allá afuera.
2: Sí.
0: Que parecen lo mismo. A mí los puestos de tacos callejeros me dan como, uy.
2: ¿Te dan cosa?
0: Pero.
2: Sí.
0: Los de quesadillas, gorditas, tlacoyos.
2: Confianza total.
0: Confianza absoluta.
2: Me aviento sí. con usted, doña, lo que sea.
0: ¿Por qué?
1: Coincido.
0: ¿Por qué? ¿Será porque las quesadillas están a cargo de mujeres y los tacos a cargo de hombres y uno confía más en las mujeres?
2: Eso es muy posible.
0: O sea, pero no, o sea, nunca me he comido una quesadilla callejera. Y mira que he comido varias, Nico.
2: Sí.
0: Mira que le he entrado con ganas, mi querido Duarte, con temor.
2: Claro.
0: Siempre he sido temerario.
1: Sí. Guiso, chicharrón, póngale
0: chicharrón, sí. El guiso. ¿Cuál salsa pica? ¿Cuál estaba enojada cuando hizo esta? Échemela.
2: ¿Cuál está su madre?
0: Y, pero tacos no me dan como cosa.
1: Coincido.
0: Ajá.
2: Es cierto que, la verdad, muchas más personas, yo creo, estadísticamente se han enfermado con un taco de tripa mal hecho que con una quesadilla de champiñones. Yo creo.
0: Pues sí.
2: Pero podría haber el mismo riesgo, por ejemplo, en la sanitización de las salsas o de la verdura.
0: No sé si pienso que el calor del comal de algún modo sanitiza.
1: Claro.
0: Purifica. El fuego del comal purifica el sagrado alimento.
1: Los aplausitos a la masa, ¿no?
0: Sí.
2: Ese cariño.
0: Eso aplacan a las bacterias, ¿no?
1: La cubetita en la que mete la mano para ¿no?
2: Con agua santa.
1: Agua bendita. Agua bendita. Claro.
2: Su dipsiadita en agua bendita.
0: No lo sé. Pero a mí me pasa eso. O sea,
1: completamente de acuerdo.
0: Sí, les pasa igual.
1: Tlacoyo,
0: sí, sí.
1: Tlacoyo de donde tlacoyo sea. No hay problema.
0: Sea, como sea, donde sea.
2: Y taco callejero, yo solo me paro en los que conozco desde hace mucho tiempo. O sea, ya tengo protección intestinal contra esos tacos y no hay problema.
0: Pero pues, o sea, pero local establecido, por más chiquito que sea, más siempre confío en los locales establecidos. En lo que no confío es, perdóname Dios, soy mal mexicano, soy mal mexicano en ese sentido, pero en el puesto de tacos de lámina no confío.
2: Es que es fuerte.
0: Cuando es mucho más precario, perdón,
2: sí. No, por favor.
0: El changarrito de quesadillas.
1: Claro.
2: Es mucho más precario,
0: no tiene la estructura
2: del metal,
0: el andamiaje
2: sí.
0: del puesto de lámina de tacos.
2: Aunque el andamiaje de metal también es duro porque ya está fijo en un lugar y dices cuánto tiempo lleva ahí. Hay agua como corriendo abajo que se ve gris. Y luego están estos puestos. A mí me gustaban mucho, por ejemplo, de campechanos de Sodero, pues afuera del metro Viveros y afuera del metro Barranca, porque era donde tomaba los camiones para ir a mi casa. Uh-huh. Y siempre que tenía hambre llegaba de ahí y no sabes, tal vez por el riesgo añadido, qué malditos deliciosos me sabían esos tacos así, 5 varo. Y mi hermano era totalmente adicto a los de Barranca cuando yo vivía por ahí. Y no, le di una infección. Mira. Con unos de tripa. El pobre ya ahorita no puede disfrutar la tripa porque él tiene el recuerdo de esa
0: su Vietnam.
2: Intoxicación. Exacto, su Vietnam.
0: Okay. Ya me dijeron fresa por no. No, a ver, sí, como en la calle.
1: Claro.
0: Nada más tacos no.
1: No, y uno tiene sus filias y sus fobias, no lo va a negar.
0: También sabes que no me gusta mucho.
2: A ver.
0: Las tortas callejeras.
2: No,
0: porque luego siento que el jamón que le ponen no está muy rico. O sea.
2: Y además siento que la torta como que enmascara cosas. ¿Has probado una torta que la muerdes y sabe como medio dulce, como medio fresa? No, o sea, de que hay algo fermentado allá adentro.
0: Ay, no, calla, no. Por suerte, no.
2: Pero taco de canasta, ¿confías?
0: Taco de canasta, 100%. Confías. Plenamente.
2: 100%.
0: Ciegamente. Como Stevie Wonder, cabrón. O sea, neta.
2: Te vas como Andrea Bocelli.
1: En la ebullición de la manteca allá adentro de la canasta.
0: Claro. Tacos de canasta. Y no hay nada más hostil con el cuerpo que un taco de canasta frío. Tus intestinos te lo recuerdan 3 días después.
2: Totalmente. Es que es una melcocha de
0: grasa. Sin embargo, confío bastante en los tacos de canasta.
1: Y destápele a su salsa que trae atrás, salsa verde. Como... No hay problema y échale.
0: Dele.
2: Salsa burbujeante.
0: Esa salsa lleva fermentándose desde las 7 de la mañana. Dele. Ya son las 2.
1: Es bote de salsa y para choques también. O sea, es todo.
0: Sí,
1: todo.
0: Ay, es que raro. Cada quien sus filias y fobias. Y fobias. ¿No?
2: Sí. Pero pasa. Es cierto. Si hay más confianza en ciertos tacos. Es cierto. Es verdad.
1: Por ejemplo, por ejemplo, nos dicen por aquí en el hashtag...
2: ¿Supremo húmedo o Supremo húmedo?
1: No, en Supremo húmedo.
0: Con acento.
1: Con acento. Ah, pero ya lo perdí, no lo puedo hacer.
2: Era la recomendación de tacos de guisado, por aquí lo tengo.
1: Alguien había dicho que prefería al revés que nosotros.
0: Ah. Comer tacos y no quesadillas.
1: Y no quesadillas.
0: O sea, ahí está.
1: Ahí está, ahí queda. Ahí queda clarísimo.
0: Cada quien, es quizá lo que divide al mundo. No, no chairos y fifís, sino las quesadillas.
2: ¿En quién confías más?
0: ¿En quién confías más?
1: Aquí está una doñita pedera, nos dice, yo amo los puestos de tacos callejeros. Al contrario, yo no confío en las quecas.
2: Mire, doñita pedera, elabore ese punto. ¿Por qué no confía en las quesadillas?
0: Bueno, pues muchos mensajes, caray, muchos mensajes, gracias. Aaron Brown nos escribe.
1: ¿Qué dice Aaron Brown?
0: Va a ser médico, porque dice, los tacos se enferman por el cilantro, la cebolla y probablemente la salsa. Por eso pueden generar casos de gastroenteritis. Nos podrían regalar un saludo para Leti, Pemi, Luisito y Aarón de Jimeco, ahí del Centro Médico La Raza. Pues es un médico. Es médico.
2: Saludos a la banda del Centro Médico La Raza, como no.
0: Un saludo. Ahora, las quesadillas también llevan salsa.
1: Sí.
2: Es que es lo que decía.
0: También lleva salsa. Justo... Los tacos de canasta también lleva salsa.
2: Exacto, que el elemento común es el elemento que más enferma. De hecho, cuando hubo los brotes de hepatitis y todo eso, la desconfianza era siempre alrededor de la salsa. Que las salsas no servían, que el agua que se utilizaba era mala, que la verdura no se lavaba. Uh-huh. Todas estas cuestiones como la salmonella, el E. coli y todo eso se quedan en la verdura. Entonces la verdura es lo peligroso, pero la verdura es lo que tienen todos en común.
0: Claro.
2: Entonces hay algo más.
0: Claro. Pues sí, pero gracias al doctor Aaron Brown que nos escribe.
1: No, sí, muchas gracias. Además, opinión autorizada.
0: Sí, exacto.
1: Científicamente probada.
0: Verónica dice, es que los embutidos de esas tortas son de una calidad terrible. Ya en caso de emergencia recurro a la de huevo.
2: Pues es cierto.
0: Pero con pierna, la famosa lambada. Así se llama la torta. Claro. Así en los puestos, así se llama. Claro.
1: ¿Cómo no?
0: A mí también me gusta la de puros quesos. Esa sí.
1: Ah, ¿cómo no? La suiza.
0: La que lleva suiza. Claro. La que lleva quesillo.
2: La suiza.
0: Que es el queso suiza Oaxaca. En el argot taquero, el quesillo es el queso Oaxaca o el queso de hebra.
2: Sí.
0: Su panela y su queso amarillo.
1: Su queso amarillo.
0: Y verdura. Puede llevar unos tomates, su embarrada cebollita, de aguacate.
2: Sí, luego hacen cosas como cochinos raras, ¿no? Como la Trevi, ¿no? De pechuga con chorizo.
1: Sí, raras.
0: Siempre las tortas
2: cabuleras.
0: Tienen nombres de artistas.
2: Sí.
0: ¿No? De acuerdo a las
1: a los atributos.
0: A las modas.
2: Sí, claro.
0: O sea, ya no se usa la torta tongolele, pero en su momento hubo una torta tongolele.
2: Que seguro tenía pierna.
0: Seguro. Uh-huh. Oigan, ¿vamos con música?
1: Vamos.
0: ¿Les piache?
1: Nos piache.
0: Bueno, voy a poner esto de Mika, que me encanta. Hubieran venido a Corona, ¿no? O son muy polémicos, están muy calientes.
1: Ah.
0: Esta canción de él se había dicho que me recuerda a Bloodhound Gang.
2: Sí, sí, sí.
0: Baby, sweat. Un poco, ve.
1: Oye,
0: ahora, imagínate a los disfraces como Diosito del video. ¿Es Diosito? ¿De qué es?
1: Changuitos.
2: Son changuitos. Exacto.
1: Sí, terminas húmedo.
0: No, yo no.
2: En el peor de los casos, húmedo.
0: Lo que se reveló aquí, ¿eh? Lo que prende a cada quien.

0: Oye, ¿sabes qué nos pone húmedos a todos? Sí, se sonaba un poco a Bloodhound Gang, ¿no?
1: Sí tiene.
2: Sí tiene algo.
1: Bloodhound Gang con conciencia política, un poco
2: radicalizado. Exacto. Sí, esos changuitos se nos radicalizaron.
0: Sí, bueno, vamos con música. Esta es de las que pone húmedos a todos, ¿no?
2: A ver.
0: ¿Cómo? Siento que es de esas voces, pero ustedes me dirán.

0: Ahí está Sharday. Se dice Sharday, ¿no?
1: Sharday.
2: ¿Sí se pronuncia así?
0: Sí. Sharday. ¿Quieres que le pregunte al chat?
2: A ver. Sí.
0: A ver, fíjate.
2: Nosotros diciendo el pinche, bueno, yo al menos así sale.
0: Como el marqués, ¿no?
2: Ah, exacto. No. Como mi querido marqués.
0: Como mi querido marqués. Otra,
2: ay, mi amigo.
3: Sí.
0: ¿Cómo se pronuncia el nombre de la cantante Sade? Pero dilo. Sade. Rima con café. Sade.
3: Ok.
0: Y su nombre completo es Sade Adu. ¿Quieres que lo diga? ¿Quieres que lo hable?
3: Sí, por favor.
2: Sí.
0: Háblalo. A ver, ahí viene. No lo dijo.
2: No quiere.
3: Se cohíbe.
0: A ver, en voz alta, ¿cómo se pronuncia? No.
3: No, pues.
2: No quiere, ¿eh?
0: No quiere.
3: Yo no me voy a burlar.
0: La rebelión de las máquinas.
3: Yo no me voy a burlar.
0: Ah, dijo, voy a generar un clip corto para que puedas escucharlo.
3: Ah.
0: Aquí está. Pero está, no está, ¿no? ¿Ya ves?
2: Viene en contexto.
0: No, es que no lo he pagado. Pero es Sade.
3: Okay.
0: O sea, yo creo de joven o de niño oía a Charo Fernández. Sí decía Sade.
3: Ah,
2: le metí ahí su cosita.
3: Autoridad.
0: Sí, ahora sí, yo estoy. Bueno, no.
2: Iba a decir, porque en inglés se podría pronunciar como Sad o Shade.
0: No, claro. Sade. Con acento en la E.
2: Exacto.
0: Pero muy sexy su voz, ¿no?
2: Ah, pues total.
0: No. Increíble,
2: claro,
0: ¿no?
2: Claro.
0: Bueno, vamos a la información.
2: Suave,
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0: Ahora sí, muchachos, a farmear Aurea. Por cierto, puse una foto de mi punto de vista de la cabina.
2: Ajá.
0: En mi red social Instagram.
3: Sí.
0: Yo también me regañaron por decir Instagram. Estoy poniendo un acento que no va, ¿verdad?
3: Sí.
0: Mi mamá dice Sears, por ejemplo. Vamos a Sears.
2: Sí, sucede, sí.
3: Eso es bueno, es cuando uno se aprueba, ¿no?
2: Está lindo.
3: Es bonito,
2: sí.
3: Es
0: y de ahí yo creo que saqué mi Instagram.
3: Instagram, está bien.
0: El Instagram, pues, ¿qué tiene?
3: ¿Por qué no?
0: ¿Qué me va a corregir? Va a venir aquí este güey, ¿cómo se llama?
2: Adrián Chávez, a regañar.
0: Ah, sí.
3: Porque además, si fuera Instagram, tendría que llevar acento.
0: Exactamente. Sí, por eso digo Instagram,
3: sí.
0: O sea.
3: Sí, pues sí.
0: Sí.
3: Oye, si ya nos podemos a poner así.
2: Sí.
3: Instagram con acento.
0: Ya.
3: Vamos a
0: bautizarlo
3: así.
0: Sí, bueno. Cosas más serias. Viajeros frecuentes. El Reforma no tiene reparo en mostrarnos a los hijos de Mara Lezama, sus caras, sus identidades. Poco faltó para que pusieran sus números de teléfono.
2: Sí, y a los nietos.
0: Vuelan en familia y con su precandidato. Eso lo comentábamos ayer, pero Reforma sigue dándole al tema. Con toda razón. La gobernadora morenista Mara Lezama, su esposo, sus hijos, su hermano y su exsecretario de Desarrollo Social, hoy aspirante a la candidatura de Morena en Quintana Roo, Eugenio Gino Segura, se han dado vuelo en aviones privados. De acuerdo con registros oficiales de diciembre de 2018 a diciembre de 2025, todos ellos acumularon 605 registros migratorios de entrada y salida del país.
2: Híjole.
0: 605, o sea, pero sumándolos a todos.
2: Yo creo que sí, exacto, sumaron a todos. Igual suena muy espectacular la cifra.
0: Y en 283 casos, casi la mitad lo hicieron en vuelos privados.
2: Sí.
0: O sea, ya va bajando la cifra, o sea, se va diluyendo, ¿no? Pero pues sí son muchos vuelos privados de todas formas. Como alcaldesa de Cancún y ahora como gobernadora, Mara Lezama acumula un total de 119 salidas. Ingresó al país, de los cuales 97 fueron en vuelos privados. Eso dice Reforma. Ella ya dijo que no le da tiempo de viajar tanto como asegura Reforma.
2: Pues.
3: Aunque el viaje no es necesariamente. O sea, no habla del tiempo de cuánto tiempo estuvo fuera.
2: Exacto.
3: Si no te echaste un ida y vuelta.
0: ¿Qué? Puede ir, regresar en 24 horas se puede echar 5 viajes.
3: Se puede echar 5 viajes.
0: ¿Para qué? No sabemos, pero se los puede echar.
2: Bueno, que le gusta es estar volando.
0: No, pero bueno, lo que no sabemos es cuánto dinero tenía antes de ser gobernadora, a qué se dedicaba, yo no tengo idea. ¿Tú tienes idea?
3: No, ni idea.
0: ¿Cuánto dinero había en sus cuentas? Uh-huh. Si era rica, pobre, antes de entrar en la política. No sabemos si efectivamente hizo todos los viajes que se le acusan. Y lo que ella asegura es lo que dice, que no pagó con dinero del erario, lo cual pues tampoco sabemos. Es una cosa que un tuit diga eso y otra cosa que...
2: Sí, bueno, y de todos
0: modos... Lo que sea,
2: sí.
0: Lo que sea, o sea, si lo pagó con su dinero, o sea, ahorró toda su vida para viajar en aviones privados, pues sí va en sentido contrario...
2: A la austeridad.
0: Pues es que, a ver, la austeridad republicana a la que apelaba López Obrador hablaba del gasto público.
2: Sí.
0: Pero la imagen de ostentación que da una gobernadora viajando esa cantidad de veces en vuelos privados, pues sí va en sentido contrario con lo que predica Moreno.
2: Y el posible suicidio político, o sea, por más que sea tu dinero, sea totalmente legal, no estés blanqueando nada, dale, órale, haces eso, pero sabes que Reforma en algún momento te va a sacar un periodicazo y que te van a decir, oye... que de dónde sacaste esto y te van a investigar y vas a tener que sacar cuentas. O sea, ¿para qué?
0: ¿Para qué?
3: ¿Para qué?
0: Porque es más cómodo. No sé. Yo neta nunca he viajado en un avión privado.
2: ¿Has ido a Vail en un vuelo?
0: Nunca. ¿Has ido a Vail
2: en un vuelo comercial, por favor, Rulo?
0: ¿Qué es esto? ¿Dos de tres? o par de tres, o cómo se llama esa madre. Bueno, resisten rochistas, pelean gubernatura, eso es en Sinaloa. Hay cuatro candidatos a sacarse el tigre de la rifa, si lo dice Reforma. Está Teresa Guerra, que fue presidenta del Congreso local y secretaria de las mujeres en el estado, del 21 al 24. Omar López, que fue secretario del Bienestar con Rubén Rocha, es el senador suplente de Enrique Insunza.
3: Nada más otro y nada de los menos
0: señalados por Estados Unidos.
2: Sí, suena cercano ese.
0: Jesús Ibarra Ramos es economista, diputado federal con licencia y exdiputado local. Y Graciela Domínguez, la secretaria de Educación con Rubén Rocha, y es diputada federal con licencia. Esos son los cuatro candidatos. No se han puesto de acuerdo, supuestamente se iban a poner ayer, pero ya no ocurrió eso. Ahora, tampoco sé cuánto tiempo va a durar el interino. Ya hay elecciones el año que entra, ¿no?
2: Sí, pues sí.
0: Bueno, L2 entre humo. Usuarios de la terminal tasqueña de la recién renovada línea 2 del metro fueron desalojados tras registrarse un incendio en un tren de la estación. Y autoridades lo están atribuyendo a la caída de un objeto metálico a las vías.
2: Que ha sido últimamente como una cosa que se ha dicho mucho. Y digo... Se sabe que si cae un objeto...
0: Como que se ha dicho mucho.
2: Lo de que caen... No, evitar que caigan objetos metálicos al metro. Por ejemplo, el otro día detuvieron una chava en el metro que venía con unos globos de estos con helio, pero metálicos. Y la pararon y le dijeron, oye, no puedes pasar con tus globos porque tiene el riesgo de que se caigan a las vías y hagan un cortocircuito. Y estaba muy sacada de onda la chava porque decía, o sea, ¿cómo no me dejan entrar con mis globos de cumpleaños al metro? Y bueno, fue toda una negociación y todo eso, pero han insistido mucho en el metro con esto de no tires objetos, los objetos metálicos en particular, también celulares, ese tipo de cosas que pueden causar un cortocircuito. Esta insistencia tiene dos sentidos. Uno, que sí puede causar cortocircuitos si cae un objeto de metal, y otro, que si pasa algún problema con el metro de cualquier tipo, se le puede culpar a un objeto metálico que se cayó.
0: Claro, siempre es culpa de un objeto.
2: Exacto, es culpa del usuario. Usuario tonto, ¿por qué dejas caer cosas a las vías?
0: Y va a subir Trump a Canadá, aranceles en 50%, ¡pum!
3: Sigue.
0: Y le va a cambiar el nombre al lago, ¿no? Al lago Ontario, le va a poner Lake America, dijo.
2: Ah, sí. O sea, no, ni siquiera se le ocurre otro nuevo nombre.
0: La realidad no supera, muchachos.
3: ¿Qué
0: diría Molière de estos tiempos, señor Duarte? Esta comedia en la que estamos viviendo, esta comedia distópica.
3: Una comedia de enredos, nada más.
2: No revivas, Ron Batista.
0: Y bueno, las Estados Unidos alertas por amenazas en Mexicali. Pusieron en pausa las actividades en su consulado en esta ciudad fronteriza por supuestas amenazas, ¿no?
3: Está fuerte.
0: Y la gobernadora dijo que va a reforzar los operativos de seguridad allá en Mexicali. Bueno, la jornada del Congreso de Sinaloa pospuso para hoy el relevo de Rocha Moya. Imprudente su regreso al cargo, dijo Sheinbaum. Se le fue con Toño, ¿no? La presi.
3: Muy pues, fuerte.
0: No
3: muy
0: procede fuerte. La desaparición de poderes en la entidad precisa. Bueno, y por otro lado, arrestó el FBI en Utah a una persona que fue funcionario del estado con 11 kilos de fentanil.
3: ¿Casualidad o no?
0: Yo creo que sí.
3: Pero...
0: Yo no sé, o sea, porque además no era un funcionario de... de primera línea. O sea, no era un secretario ni subsecretario, ¿sí?
3: No era sé. No me acuerdo exactamente qué era.
2: Pero lo que es cierto es que la DEA hace como movimientos muy convenientes de acuerdo al momento político que se está viviendo en México. Aquí la presidenta, porque imagínate, si el enojo y la molestia de la presidenta, que es evidente ahorita en público, imagínate en privado la molestia que le ha de haber causado, debió ser algo muy, muy fuerte. Y también la DEA lee estos momentos políticos. Es como, ya hay una reacción del Poder Ejecutivo frente a este tipo que está tratando de regresar. Nosotros lo tenemos aquí, estamos rodeando. Bueno, sacamos cositas por aquí, empantanamos la conversación.
0: Claro, sí. Ontario amenaza a Estados Unidos con cortar la electricidad y minerales críticos. Esto por la lucha de...
2: Vendetta.
0: De aranceles. Ahora que está sosteniendo Canadá y Estados
3: Guerra Unidos. Vecinal, ¿eh?
2: Sí.
3: Guerra
2: vecinal. ¿Sabes qué? Pues te corto la luz. ¿Sí?
0: Bendito que no es con nosotros ahorita, ¿verdad? Sí.
2: Que lo tienen distraído.
0: Déjalos que discutan.
3: Nosotros en un rinconcito haciendo unos chiquitos.
2: Que los niños ricos se peleen.
0: Alista Washington la revocación de unas 200,000 visas. ¿A quién le van a quitar la visa según anunciaron? Bueno, aquellos que entraron como turistas o para hacer negocios y ya ahí pidieron asilo. O sea, los que pidieron raid y quisieron poner su casete de los Eagles. Estados Unidos lanza ofensiva económica para asfixiar a Irán. Se van a sancionar a países que se nieguen a romper nexos.
3: Y cayó a 31% la aprobación de los estadounidenses a la guerra. Pide China también una solución diplomática.
0: Y ese bajón en las encuestas a favor de que Estados Unidos participe en esta guerra está arrastrando la popularidad de Trump, que parece que está en sus niveles más bajos desde siempre.
3: Por
0: ¿no?
3: eso está buscando el triunfo fácil contra el vecino.
0: Y La Jornada, en su sección ultraderecha en América Latina, dice: Chile exigen al gobierno de Kast aclarar relaciones con Cerimedo.
3: No, porque además ese Cerimedo, personaje siniestro.
2: Sí, horrible.
0: Sí,
2: ¿no?
0: Sí, sí. Ay, Chile, Colombia, sí, bueno.
2: Ecuador.
0: Genocidio, la sección genocidio de La Jornada trae. Ya no trae deportes, cultura, ya es ultraderecha y se América Latina. Genocidio.
2: Así el mundo,
0: Destrucción y muerte en Gaza pese al alto al fuego.
2: Terrible.
0: Oye, la Rayuela, ¿quién la va a leer?
3: La Rayuela sí, dice: si es verdad que Estados Unidos ha ganado varias veces la guerra a Irán, ¿por qué ahora las sanciones económicas?
0: Ah, porque Estados Unidos ha anunciado varias veces que ya van ganando, vamos ya ganando. Esta,
3: que ni es guerra, ganamos, que ya triunfamos, que qué fácil.
2: Sometidos. Si Vietnam fueron un chingo de años, ¿de qué se quejan?
3: Sí, empieza con esto también.
2: Afganistán fueron 20.
0: Y mira, felicidad de La Jornada. México es la sexta economía con mayor avance, reporta la OCDE. Con 1.5% creció el triple que el promedio de los países en el segundo trimestre del año.
3: México. ¿A quién?
0: Se ubica detrás de Irlanda, Israel, Suiza, Eslovenia y Lituania. El G7, los siete países más ricos del mundo, se desaceleraron a 0.3%.
3: Vamos por ti, Lituania, vamos por ti.
0: Yo creo que en el Mundial se les hubiera tocado Lituania en lugar de Inglaterra. Otro gallo hubiera cantado.
3: Este grupo del Mundial sí lo pasamos. Israel, sí, Irlanda, Suiza,
0: sí,
3: Eslovenia,
0: pero
3: Lituania.
0: No sé Suiza. Ve cómo. Bueno, sí, ahí, pero sí.
3: ¿Y si sí?
0: Exfutbolistas y campeones del mundo exigen un cambio a la FIFA. ¿Y si sí? En un comunicado apelan a dar voz a jugadores y aficionados en las decisiones de la federación. El poder empaña la capacidad de la directiva para distinguir entre sus intereses y lo que es mejor. Esa es la crítica que hacen al ese noble organismo llamado la Federación Internacional del Fútbol, la asociación.
3: Y si van a darle voz y a los aficionados, lo van a $10,000 va a costar seguramente la tarjeta para que tengas voz, ¿no?
2: Exacto. Ajá. Y si quieres opinar, aquí está. Bueno, salvo Samuel Eto'o, que fue presidente de la Confederación Africana, si bien recuerdo, que salió a apoyar a Infantino en un comunicado rarísimo en donde decía: no, está bien chido privatizar la FIFA, y se equivocaron en criticarlo.
3: Bueno, para el gol malo, para la política.
0: El Universal dice: el ecosistema político y empresarial de Andy López Beltrán. Estas son sus 8 columnas. Imprudente regreso de Rocha al gobierno, dice Sheinbaum.
3: Oye, hablando del viaje a mesones, mochilas chinas desplazan a comerciantes del centro. Locatarios del mercado Abelardo L. Rodríguez aseguran que la temporada de regreso a clases ha perdido fuerza por la competencia que imponen los productos asiáticos de bajo costo.
2: Qué fuerte.
0: También en Oaxaca sufren el despojo de propiedades. Gas Bienestar, un proyecto que no logró salir de la Ciudad de México.
3: Chale, solo abarca el 0.5% del país el gas bienestar.
2: Qué fuerte.
0: Milenio, Jorge Cepeda, Patterson. Ah, no, eso es una columna, perdón. No, no, ya iba a leer las columnas. Milenio, exige licencia a Insunza. Es este senador que también está en el grupo de sinaloenses señalados por Estados Unidos, sí, ¿no?
3: Se habló de sacrificio político.
0: Sí.
3: Se necesita sacrificio.
2: Era la hecatombe.
0: Ahora, el funcionario que sinaloense que detuvieron era delegado del deporte.
3: No, pues era fila baja, fila B o C.
0: Y,
3: ¿no?
0: Y, la banca. Y luego un ex colaborador de Cuen, del que fue el
3: El testigo,
0: bueno, sí. el que supuestamente convocó a la reunión entre Mayo y Chapitos.
3: Ajá.
0: Fue rector de la Universidad de Sinaloa. Una persona es testigo de asesinato, aparentemente.
3: Está vinculado ya a proceso.
0: Exactamente. Bueno, en Moscú exhiben alianza en medio de tensiones con líderes europeos. Se toman una foto. Está un panda, está un oso ruso.
2: Maravillosa foto, ¿eh?
0: Ah, pero son cartones.
2: Sí, son cartones.
3: Eso, yo también pensé de una, pero después vi a Putin.
0: Yo dije,
3: muy
0: claro,
3: alto.
0: Es que está Xi Jinping y un Putin de cartón, como los que ponen en el cine de,
2: sí,
0: no sé, de Ryan,
3: sí,
0: Gosling.
3: Sí, sí, sí.
0: Y dos osos, un panda tocando la guitarra y un oso ruso, un oso negro, ¿no?
2: Que, tocando la balalaika.
0: No sé por qué pensé que sea de verdad.
3: Sí.
0: Y dije, qué raro que estén Putin y Xi Jinping afuera de una tienda de artesanías, ¿no?
3: Con una turista cualquiera en medio. Y sabes que es en Rusia, porque Putin
2: por
3: es un poco más
2: exacto
3: alto que Xi Jinping.
2: Esa es la observación, exacto. Tío, ahorita estaba investigando cuánto medía cada uno. ¿Por qué? Qué chistoso está eso.
3: Sí.
0: Y luego aquí drama familiar en la política michoacana. Golpea al hermano de Manso a Grecia Quirós.
3: ¿Cómo?
0: Pero niega toda motivación sucesoria. O sea, la golpea
3: políticamente.
0: No físicamente, sí. El morenista Juan Manso, hermano del alcalde de Uruapan, asesinado, aseguró que el funcionario Samuel García Rivero, implicado como informante del cártel Jalisco, no solo reportaba al narco, sino también a la hoy viuda
3: ¿Ora?
0: Y presidenta municipal del lugar.
3: Oye, fuertísima.
2: Ya averigüé las estaturas respectivas. Xi Jinping, en efecto, es 10 centímetros más alto que Putin.
0: Es alto.
2: Mide 1.80 y Putin mide 1.70.
0: Es alto Xi Jinping, o sea, se ve alto.
3: Y acá Putin está, aquí está un pelín más
2: erguido.
3: Alto.
2: Me lo estiraron con Photoshop.
0: Bueno, el Excelsior, la Fiscalía General continúa investigando a Rocha Moya. Excelsior recorrió el set de la segunda temporada de La Oficina.
2: Ah, ¿mm? Oh, mira.
0: Garantiza la universidad, abren 37,000 espacios. El gobierno federal va a habilitar eso en una plataforma digital para aspirantes que no logran lugar en la UNAM. Hasta ahí se quedó la nota.
3: Oye, ¿ya viste que en la costera hubo, sí, una persona fallecida y 50 trasladados a refugios por las lluvias torrenciales que cayeron en Acapulco y en Coyuca?
2: Horrible lo de Barra de Coyuca y Acapulco. Las imágenes de las inundaciones, esas ciudades, no, neta, no las deja en paz el clima. Sí.
0: El IED en México y pone récord en el primer semestre. ¿Qué es el IED, Pablo?
3: No tengo ni la más remota idea, pero
2: ahora sí,
3: se va a investigar.
2: Sí, no
3: se
2: tengo
3: va
2: idea.
3: A investigar porque no tengo ni idea.
0: ¿Índice de inversión
2: económico de desarrollo?
0: Inversión extranjera.
2: No,
0: directa.
2: Tengo.
0: Inversión extranjera.
2: Directa. Ah, inversión extranjera.
0: Ah,
2: ahí está.
0: Bien, bien. No nos tardamos, pero se hizo.
2: Se logró.
0: El IED impone récord en el primer semestre. Sí, amigos, la inversión extranjera directa está alcanzando unos techos históricos.
3: Sí, miren, evidentemente. En 2021 estaba en 18.4.
2: Ya se venía en una tendencia al alza desde hace 5 años.
3: Ahora estamos en 35.
0: Dice Sheinbaum estar optimista en lograr un acuerdo con Trump.
3: ¿Será?
2: Oye, no le muevas, está peleando con Canadá, sí. Ni lo provoques.
3: No hablemos de nada, ni lo volteen a ver.
0: El economista, la economía de México creció 1.4% real en el periodo de abril a junio.
2: Sí, ahí matizan el 1.5 que se había mencionado, donde le partíamos el rostro a Lituania. Ah, no.
0: El Sol de México dice se retrasa la asociación de Roya Mocha, destraban 3.500 millones de dólares de inversiones que estaban detenidos por la burocracia.
3: Ajá.
0: Dice la presidenta que está escuchando a los empresarios y actuando. Más bien, dice el Consejo Coordinador Empresarial que la presidenta está escuchando y actuando.
3: Bueno. Oye, pero no traen nota así de esas del Sol de México.
2: De rock and roll.
3: Apoyando a la cultura.
0: No. Pero habla de que tres oaxaqueños están en el Museo Tamayo, Rufino Tamayo, Rodolfo Nieto y Francisco Toledo.
2: Sí.
0: Los años en París. Presenta más de 100 cuadros, algunos que no habían sido exhibidos.
3: Ah, bueno.
0: Y Jiménez Cacho está en una obra de teatro que define en su terapia de alto riesgo.
3: Órale.
0: ¿No te parece suficiente cultura
3: no,
0: para
3: sí.
0: una primera plana?
2: Sí, lo hablan así como algo que no se antoja mucho. La urgencia de revisar las heridas que los hombres suelen callar.
3: Ah, híjole.
2: Lo que no dicen los machos.
0: Bueno, pues yo creo que con eso tenemos los portales digitales que traen esta mañana.
2: A ver, échale.
3: El portal, sin embargo, dice: Canadá escala guerra comercial y anuncia aranceles hasta 50% a productos de Estados Unidos. También traen una entrevista con Harry Fuske, en donde dice: queremos evitar malos entendidos con Estados Unidos. La comunicación es fluida.
2: O húmeda, dirías.
3: Bueno, si está Harry Fuske.
2: Sí.
0: ¿Qué pasa? Deportados de Estados Unidos a Honduras. Así fue el largo regreso de 54 mexicanos, dice N+.
2: También por aquí, atacan a tiros a dos reporteros en Poza Rica, dice N+, N+. Uno de ellos está como no localizado y sigue la violencia contra periodistas, esta vez en Veracruz.
3: Chale, en El País, Enrique Insunza, sin Rocha y sin Morena. El senador quiere volver a su escaño tras más de 100 días de ausencia, pero su maniobra ha sido contestada con un llamado a que pida licencia.
0: SDP, dice Marina del Pilar Ávila, refuerza seguridad en Mexicali tras alerta de Estados Unidos. Sheinbaum responde a la alerta de Estados Unidos por posible amenaza en Mexicali.
2: Y en Latinus también hacen eco de la misma nota con la advertencia, la emisión de la alerta de seguridad para viajeros hacia Mexicali, y Estados Unidos advierte de amenazas y pide evitar edificios gubernamentales, es decir, que la amenaza estuvo en particular
0: dirigida a eso, ¿no?
2: Dirigida a eso.
0: Y se atribuyen a un grupo que se conoce como los rusos.
3: Mm.
0: A Putin. Hubo una alerta de la posibilidad de un grupo delictivo ahí, dijo la presidenta de la mañanera, no estaba asegurada, y con información de sus propias agencias, la embajada de Estados Unidos emitió una alerta.
3: Mira.
2: En El País subrayan el problema de que se estén peleando los niños ricos de allá arriba. México mira con incertidumbre la tensión comercial entre Estados Unidos y Canadá, por supuesto en relación con las posibles negociaciones del T-MEC, ¿no? O sea, se puede caer todo y se nos cae también para nosotros.
0: Y en la mañanera de hoy se habló sobre la gubernatura interina en Sinaloa, y la presidenta respaldó a Graciela Domínguez, dijo: sé que es una mujer honesta.
3: Mira,
0: está tomando fuerza para
3: el tigre en la rifa, caray.
0: Sí, caray. El tigre en la rifa, como dijo el Reforma.
2: También por ahí hay una nota curiosa, muy distópica, sobre la pelea que tiene Estados Unidos con China para conquistar los hielos del polo sur de la luna. Al parecer, China sufrió un retraso en el lanzamiento de la misión Change 7 y aprieta las fechas en las que los estadounidenses y chinos se van a disputar llegar primero a la zona más codiciada del satélite.
0: Vamos con los deportes, mi querido Aito.
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0: Bueno, ¿qué he oído rumores de que regrese el Chino Huerta a los Pumas, Nico?
1: Sí, al parecer la pugna está entre el América y Pumas.
0: Ah, sí. ¿El América quiere al Chino Huerta?
1: Sí. Tendría suerte de tener un estandarte tan glorioso de la Universidad Nacional.
0: Viene el Chivas.
1: ¿Por qué? El América nos ha robado muchos jugadores.
0: Estuvo como dos años en Braulio Luna. Si ustedes tienen a Sebastián Córdoba.
1: ¿Te acuerdan de Braulio Luna? ¿Se acuerdan de eso?
0: Pero no salió de Pumas.
1: Era Puma. Hijo. Su grandeza la hizo en Pumas. Bueno. Se le pegó.
0: ¿Qué más hay en los deportes?
2: El Manchester City está intentando una movida de último momento para sacar a Enzo Fernández del Chelsea.
1: Ajá. Que lo
2: después
1: odian,
2: de que
1: ¿verdad?
2: Le cayó una buchada tremenda durante el partido contra el Fulham.
1: Contra el Fulham que ganó.
0: ¿Le cayó la buchada por su comportamiento contra Inglaterra o porque se quiere ir del equipo?
2: Yo creo que ya se empieza a mezclar todo, pero sobre todo uno de los cantos que se oía era las The Falklands Are Ours.
0: El que se salió del... ya se fue del Manchester City es Sabiño y ahora pide que le digan Sabio.
1: Ya no es un niño.
0: Ya no es Sabiño, ahora es Sabio y se fue al...
1: No sé dónde se fue Sabiño.
0: Se fue al Tottenham. Sigue
1: fue gastando. Tottenham, en serio, qué impresionante.
0: Pero dicen que...
1: Chino Huerta, Tottenham, no es posible.
0: Chino Huerta, parece que sí se va a Pumas, ¿eh? No sé si es el América.
2: Mira.
0: El balón de la mano de Dios de Maradona se vendió en una subasta a 3.5 millones de dólares, muy lejos de los 10 millones de dólares que se esperaban.
1: Justo te iba a decir que sonaba bajo. En esto del City que decías de Enzo Fernández, ajá, está interesante porque, bueno, claro, Enzo Fernández sería un fichaje así de turbolujo muy caro, pero también estaban buscando a Boadí, el mediocampista de contención que podría como reemplazar a Rodri, porque es muy, muy joven, marroquí, que dio un mundial increíble y impresionó a todos y que podría ser como el futuro del City.
0: Órale. No, ya lo contrataron, ¿no?
1: No, todavía no.
0: Sí, según ya lo cerraron. O sea, lleva dos contrataciones en City de... En total creo que son como 250 millones de libras.
2: Sí, los va a poner a jugar a los dos a ver si con eso hacen un Rodri.
1: Tienes
2: sí.
1: razón, ya firmó y es la venta récord para el fútbol francés, para el Lille.
2: Así nomás.
0: ¿Qué más? Randy Arozamena anda desatado, ¿verdad, Irto?
3: Hay muchas notas de parece que le está yendo bien allá.
0: Parece.
2: Se echó juegazo, robó un home run, metió creo que dos home runs y uno de ellos fue el del triunfo, una cosa así. No, está en el tercer lugar de mejor jonronero mexicano en ligas mayores. Por cierto que la serie de playoffs está buenísima, ¿no? La de Pericos Diablos, ayer ganaron los Diablos, ¿no?
3: Ayer ganaron los Diablos, y la serie se pone 3-2 y la de Oaxaca, Tabasco también va 3-2.
2: Y en el norte ya Sultanes está esperando que empiece la serie contra Toros.
0: Bueno, vamos con más música y ahorita volvemos con la carnada digital, que también hay bastante, ¿eh?
2: ¿Cómo no?
0: Y lo que sigue, muchachos, muchachas, ni más ni menos que... Es que le estoy buscando, ¿eh? Algo nacional, los Fancy Free. Ja, ja, ja. Ja, ja, ja, la te reven.

0: Estoy preocupado porque mis fuentes de carnada digital
1: te están quedando mal.
0: No, ese ya no es. Me están sacando cosas de ayer.
1: Ah, caray.
0: Pero bueno, a ver.

0: Tú sí sabes.
1: Porque no tengo ni idea.
0: Chino Huerta tiene negociaciones avanzadas para regresar a Pumas. Otra vinculada.
2: Muy bien.
0: La millonada que se perdió el chino con un grande de la Liga MX. Se fue uno chico. Eso dice el récord.
2: Se fue otro grande.
0: Eso dice el récord.
2: Investiga cuáles son los 7 libros más recomendados por los profesores de psicología.
1: Ándale.
2: Mira.
1: ¿Qué hacer con un control remoto viejo que ya no utilizas? ¿Y cómo aprovechar su sensor infrarrojo en proyectos de automatización?
0: ¡Órale!
2: ¡Órale! ¡Ah, conocimientos lo tú mismo!
0: Tengo 1000 controles remotos que no
1: claro, en mi época nada más era así, frijolito en un algodón. Ahora exacto. Ya son proyectos de automatización.
0: Yo tengo un dealer de controles remotos sí. en el mercado sobre ruedas que se pone los martes ahí por donde estaba la vieja oficina.
1: Ajá.
0: Hay un puesto que solo tiene controles remotos, el que quieras.
2: ¿Y te compra también controles remotos?
0: Te compra, te vendes, pues sí, claro.
2: Sí, sí.
0: Que se llama así el de sí, sí, aquí tengo uno, joven. O sea, sí, así de, ¿sí?
1: Porque luego...
0: Estados Unidos, fraternidad universitaria obligaba a novatos a empacar cocaína. Eso pasó en Penn State.
1: Chale.
2: Consumo excesivo de vitaminas y suplementos aumenta riesgo de cálculos y daño renal.
0: Aquí hay un fake news. Deleita Sam Smith su paladar con tacos en la Ciudad de México. No puede ser porque fue a Orinoco. Eso no es un deleite en ningún contexto.
2: Exacto. Por más que cantes y bailes subiendo la escalera, eso no puede ser un deleite.
1: Vendedor de autos se convierte en príncipe en Bélgica tras una prueba de ADN.
2: Ándale. Inauguran un centro de datos que funciona con neuronas humanas.
0: Ariadne Díaz responde a las críticas sobre su cuerpo. No sé quién es Ariadne Díaz. ¿Cómo luce actualmente? No estamos a la moda, así contesta.
1: Mira, sobre el cuerpo de los demás no vamos a opinar en este programa. Aunque sea supremo húmedo, no vamos a opinar. ¿Dónde dejar la servilleta de tela a levantarse en la mesa? ¿En la silla? ¿Sobre el plato? ¿A un lado? ¿La regla de etiqueta?
0: Se dice que salió un Duarte.
1: Sí, va, sí.
0: O sea, me vino a hacer, ¿ya? ¿No, ya empezó? ¿No que es viernes? ¿No que es viernes?
2: Siempre me lo había preguntado.
1: Es una pregunta interesante.
2: Siento que cuando te levantas ya muy decidido y la avientas sobre la mesa es un gesto demasiado fuerte.
0: No, yo la dejo en la mesa hecha bolita.
2: Hecha bolita,
0: si es de papel.
2: Sí.
0: Y si es de tela,
2: pues ahí. No, de tela, ajá.
0: De tela sobre la mesa.
1: Yo, como soy un corriente, siempre la... Tiró su servilleta, joven, ya está toda pisada. Ahorita sí. Se la cambio.
2: Eso siempre me pasa sí. También.
0: A mí me saca de una... A mí todo el tiempo se me caen las servilletas.
2: Sí.
0: Y me saca de una que me la quieren cambiar. Yo nada más... O sea, no la besó el diablo.
2: No pasa nada.
0: No la besó el diablo.
2: No me la voy a comer.
0: Ajá.
1: De acuerdo. Sí. Y además casi siempre es nada más como un baberito para las piernas.
2: Ajá. Sí, indiscreto.
0: Cumpleaños, Rosalía y una bebida en mano. Así fue captada Luisa María Alcalde junto a Arturo Ávila. Ándale, deschongada. ¿Cuál es su cargo?
2: Es la presidenta de Morena, ¿no?
0: No, ya no.
2: ¿Ya no?
0: Te quedaste en asesora jurídica de presidencia.
2: ¿Cambian tan seguido?
0: Consejera jurídica. ¿Cambian tan seguido? Eso fue hace años.
2: ¿En serio?
0: Sí, Nico.
2: ¿Quién es entonces la presidenta de Morena ahorita?
1: Ariadna.
2: Ah, claro, sí.
0: Y Citlali Hernández es la...
2: Estoy muy retrasado en el chisme.
0: Esta es la más cruel, pero es... El encabezado es todo un reportaje. Estafan a mujer, madre de 2 jóvenes con distrofia muscular, mientras vendía productos para comprar tanques de oxígeno y luego la extorsionan.
1: No, man. O sea, ya quisiera Tolstoy esa trama, ¿no?
0: Sí.
1: Ya es oficial. Dragon Ball anuncia un parque histórico en Francia de 6,000 millones de euros.
2: Wow. Ni cigarrillos ni drogas. El producto más traficado a través de algunas fronteras de Brasil son las medicinas para adelgazar.
0: A ver, Pablo, siéntate porque está...
1: Ah, caray.
0: Agonizante y sin apoyo, el mercado del libro.
1: Pensé que me ibas a alburear primero.
0: Se puso pálido.
1: Sí,
0: a ti te tienen que dar que está sentado. A ver, siéntate.
1: No, me duele el pecho, de verdad.
0: ¿Quieres un té de tila?
1: Sí, por favor. La Casa de los Famosos P, México. Masada es líder y S. Pérez con Janet García a una línea de la eliminación.
0: Nueva modalidad de fraude prometen recuperación de perfiles en redes sociales acerca de la Secretaría de Seguridad Ciudadana. Ahora, si alguien me puede devolver mi número de WhatsApp, se lo voy a agradecer mucho.
2: Señor Harfucho, ¿qué enfermedades tuvo Juan Gabriel? Estos fueron todos los padecimientos que sufrió el Divo de Juárez.
1: ¡Chale, qué fea!
2: No, ¡qué horrible! ¿No? Así como, vamos a hacer, esto es una lista. A los 5 años.
1: Sí. ¡Chale! Belinda enternece con video alimentando a su perrito Popper. al estilo oriental.
2: Se llama popper.
1: Sugerente.

0: excelente nombre.
1: ¿Será por el filósofo o será por...?
0: Yo creo que es fan...
1: Por los solventes.
0: Yo creo que es fan de la filosofía de Karl Popper, sí.
2: Un hombre murió tras recibir una brutal paliza y su familia cree que lo confundieron con un ladrón.
0: Chale.
2: Ay, qué horror.
1: Toda liberal la Belinda, perdón.
2: La bicicleta era de su hermana.
1: Chale. Andrés Guardado se rinde ante Rafa Márquez. Era mi ídolo desde el Atlas.
2: Trump considera renombrar al lago Ontario como Lago América, mientras escala la guerra comercial con Canadá y Ottawa prepara represalias.
0: Mira, esta es otra de esas tragedias complejas. Por un iPhone, joven se tira de un precipicio. Su papá y mamá mueren con él al intentar salvarlo.
1: No, los arrastró.
0: Todo mal.
1: El capitalismo los arrastró a los tres.
0: Todo mal.
1: Aumenta el número de personas que recurren a las inyecciones para adelgazar, mientras que la ciencia busca alternativas.
2: Amplifica la filuni y la voz crítica de Angela Davis. Que hay mucha gente que... Se ha vuelto polémico también eso.
0: Que venga.
2: Que si eres muy blanco para ir a apoyar a Angela Davis, que si eres hombre, no eres mujer.
0: Chale.
2: Sí, ya sé.
1: Difícil.
0: Chale.
2: A todo, ya todo.
0: No, ya. Insólito, un bebé invadió la cancha durante un partido de la MLS, obligó al árbitro a detener el juego y salió entre risas. Y ese bebé se llamaba Messi.
1: Un bebé hormonado.
2: ¿Quién es Raúl Marpins, el rey del burdel? La historia real del dueño de Zona Divas.
1: Ah, mira.
2: Que se hizo un intercambio. ¿Sí vieron eso, no? Se cambalachó con el marino acusado de encabezar, según esto, la red de huachicol fiscal que estaba en Argentina. Entonces, al marino lo mandaron a México y al llamado rey del burdel lo mandaron a Argentina.
1: Por eso salió eso de nuevo. Ya.
0: Qué desafortunado apodo,
1: sí.
0: Por lo menos.
1: Sí. La persona más anciana del mundo cumplió años. ¿Cuántos tiene Ethel Caterham?
0: ¿Cuántos?
1: ¿Cuántos?
2: El triángulo amoroso de que Gina Davis protagonizó en los 80 y acabó con un corazón roto.
1: Gina Davis en los 80 rompía corazón.
0: Uy, ¿cómo no?
1: Sí. La pirata.
2: Pero me dan ganas de ver con quién es. Porque creo que en la foto veo a Jeff Goldblum, pero no sé si es Jeff Goldblum.
0: ¿Será?
1: Podría ser, ¿eh?
0: Muy pues
1: cachorro. Juntos salieron en la mosca, ¿no?
2: La de Dory.
1: Tenían su tensión.
0: Yo digo
1: ahí.
0: Que muerde esa carnada. Muerde.
2: Bueno, ya, sí.
1: Se mordió.
2: Está Jeff Goldblum y... ese señor que sale de... y Christopher McDonald, el actor.
0: ¿Ahora?
2: ¿Sabes cuál es, no?
0: No.
2: Uno que siempre sale como de malo.
1: Sí.
0: ¿Christopher McDonald?
2: Sí.
0: Ya sé quién.
2: Ya sabes cuál, ¿no?
0: Sí. Sí, claro. El malo en varias películas de Adam Sandler. Sí.
1: Siempre era como empresario malo, ¿no? Como fresa señor
2: exacto.
1: Malo.
2: Ajá. ¿Quién va?
1: A ver, yo voy.
2: ¿Ya se está acabando?
1: No, sí hay. Cristian Nodal sufre trastorno de salud mental que lo mandó. Se abren exclamaciones. ¡Directo a terapia!
2: Ya tienes que leer tú todas las del Reforma.
1: Sí.
2: Rosalía es víctima de una broma de su novia, Lola Bahía, y de su hermana, Pili Osmato. Así dice Osmato.
0: Tortuga.
2: Osmato.
0: Tortuga muerde el glúteo de la modelo Cintia Benítez durante sus vacaciones y muestra sus heridas en video.
1: Ah, mira. Y la gente quiere ver la herida, no el glúteo.
2: Agradece a José Ramón López Beltrán Hate por visita a Jungala porque le hacen publicidad gratuita.
1: Bueno. Al descubierto el plan de Mbappé y Esther Exposito en Madrid. ¿Qué comen y cuánto cuesta su restaurante favorito? ¿Cuánto?
2: Las respuestas incongruentes de un pasajero delatan 31 kilos y 93 gramos de cocaína en un vuelo caliente al aterrizar en el Prat. Venía desde la Ciudad de México.
0: En un vuelo caliente.
2: Pues ya si traes esa cantidad de cocaína, pues lleva respuestas coherentes preparadas.
0: Sí, ¿no? 31 kilos.
1: Tómate un Xanax o algo, relájate, hermano, porque 31 kilos.
0: No, hombre. ¿Qué le pasó? Ernesto Chavana aparece con el rostro hinchado y preocupa a sus seguidores.
2: Esta,
0: ¿y quién es?
1: No hinchen.
2: Este es... Además, viene... Esta nota en cuatro versiones.
0: A ver.
2: Te voy a leer los cuatro encabezados.
1: Por favor.
2: A
1: ver.
2: Capturan a un hombre con escopeta y un armadillo muerto en Atoyac.
1: Ok.
2: Detienen a un hombre con escopeta y armadillo muerto en Atoyac. Infraccionan negocio. Sorprenden a ciclista con una escopeta y un armadillo muerto en Atoyac. O sea, ya es un ciclista.
1: Se van sumando como
2: ¿por qué trae un armadillo muerto y una escopeta? O sea,
1: sorprenden a ciclista resfriado con armadillo de muerto, fenecido y escopeta semicargada.
2: Dijo que iba a comer tacos.
1: Precisiones que no ayudan en nada.
2: Sí, sí.
1: ¿Quién es el Cholo Iván atrapado con el Chapo y otros personajes reales de la captura ahora en Netflix?
2: De la sección ¿para qué los reportajes? Y el encabezado me estaba contando todo. Yele, hija de Wisin y cantante de música cristiana, conmueve con esta afirmación sobre su padre: el Señor me está usando a mí para que él también se acerque a Dios.
0: Gracias.
1: Enterados quedamos.
0: Facundo defiende a los jóvenes que farmean Aura. Es muy cerrado creer que solo lo que tú hiciste era chido.
1: Sí, está bien.
2: Tiene razón.
1: Está bien fardear ahorreras. Conductor sufre terrible accidente con olla de presión en pleno programa. Momento queda grabado en video. Sí, estaba grabando el programa. No supondría.
0: Emma Coronel revela cómo fue su boda con el Chapo al debutar como streamer en Kick.
1: Sí, está causando muchas notas con sus streamings.
0: Sí.
2: Se me están acabando, muchachos.
1: A ver, aquí tengo otro. ¿Por qué están cancelando a Karina Torres? Estos son los comentarios machistas que lanzó. Pareces vieja.
2: Bueno,
1: a ver, una última rara. Se le atoran los pantalones. Ladrón intenta huir y queda colgado en una reja con púas. Aquí el video.
2: En la sección pregunta y respuesta en el titular.
1: Sí.
2: ¿Qué es Gliese 12b? Es el exoplaneta similar a la Tierra que está a 40 años luz.
1: Ah, perfecto, informados quedamos. Gracias.
2: Wisin revela el giro de la Universidad del Perreo. Siempre fue un álbum. No iba a ser la Universidad del Perreo, solo
1: era. Ah, era nada más el título de un álbum.
0: Qué chafa.
1: Nos fallaron, pensamos.
0: Yo ya
1: que
0: estaba
1: como,
0: listando mi CV y mi aplicación.
2: Oye, esta
1: como la Universidad
2: de Zulandia. Sería la onda Last of Us.
1: A ver.
2: Descubren 6 hongos zombie en Jalisco. Uno lleva el nombre de Guillermo del Toro.
1: No lo provoquen.
2: Sí. ¿Verdad?
1: Ponte creativo, hongo. Reapareció Gonzo, famoso por Le falta un bracito. Dijo a qué se dedica tras salir de la cárcel. No tengo ni idea.
2: Veracruz prohíbe en batalla de farmear Aura por falta de permisos.
1: No tiene permiso para usar el espacio público, joven.
0: Profeco responde a la queja del Coyote en su demanda contra Acme.
2: Esa la comentamos ayer, pero no estabas. Pero así de pónganse a trabajar, ¿no?
1: Sí, exacto. No, hagan otra cosa. No.
2: Costó, a ver, cuéntame esto, Nico.
1: A ver.
2: Costó 3,000 pesos. New Lie ya es la película más rentable de la historia. ¿Cuál es New Lie?
1: No es la que fue hecha como con, no sé si inteligencia artificial o, a ver, espérate.
2: No, pues qué inteligentes.
1: Espérame. Era New Lie, sí. No era inteligencia artificial, espérame. Era una cosa, sí. Una película china. Sí, que fue, se causó todo un fenómeno. Espérame. Es que dicen que es terrible, que tiene como unas vacas medio antropomórficas. Y pues nada, al parecer es una animación de bajo presupuesto. Sí, exacto, que costó 7,000 yuanes, es decir, eso, o sea, muy poquito dinero, y que ya tiene más de 11.4 millones de yuanes recabados. Y está, o sea, está compitiendo con La Odisea y Spider-Man Brand New Day en los cines de China.
2: Órale.
1: Y que sí es un largometraje. O sea, no usaron en lo absoluto inteligencia artificial, sino como técnicas de animación muy, muy precarias.
2: ¿Y por qué costó tan barato si la animación es tan cara?
1: Sí, porque al parecer utilizaron programas de computación de como software libre y como cosas bastante, bastante, no sé, bastante sencillas. Y pues nada, se hicieron una cosa de 80 minutos que dicen que está bastante extraña. Así, hay banda que pone en redes sociales, son 80 minutos que si los gastas en ver esta película, te vas a arrepentir el resto de tu vida. Lo cual le hace muy buena publicidad.
2: Claro, ¿no? Porque ya no le gusta arrepentirse.
1: Sí, exacto.
2: Es el acto más católico de todos, el arrepentimiento, ¿sí o no? ¿Sí? Y en este país, sí. No, hombre.
0: Y además de eso está hecho todo, ¿no? La arena pública está hecha de arrepentimiento.
1: De arrepentimiento, de culpas.
2: Se nos está acabando. Ya, ¿no?
0: Yo ya llegué al final del caso.
2: Sí.
0: No sé si la comentaron ayer, pero les quiero informar, por cierto, que...
2: Me encanta esta. Esta es buenísima.
1: A ver, échalo.
2: Policía recibe un zape al intentar frenar batalla de farmear Aura en la Ciudad de México.
1: Excelente zape, además. Si vieron el video, precioso.
0: Mil menos de Aura para el policía. Mil menos de Aura.
2: ¿Qué ibas a decir con gravedad?
0: No sé si están ustedes enterados, pero Chicharito Hernández habla de la deuda millonaria que arrastra tras su divorcio.
2: Sí, lo hablamos ayer.
1: Al parecer sí trae ahí, se está llegando. Como siempre, Chicharito es víctima.
0: Sí.
1: Aquí hay una de esas notas que no tiene mucho sentido porque carezco de contexto, ¿no? Pero me pareció bonito la imagen. Lucas pasa por quirófano y celebra su nueva imagen. Ya tengo nariz, gracias a Dios. Uh-huh. No sé qué le había pasado a Lucas, pero qué bueno que ha recuperado nariz. Su nariz.
2: Ya,
1: bueno.
2: Para acabar con una tendencia, ya.
0: Por favor.
2: Mujeres de la tercera edad se unen a la tendencia de la chaviza y protagonizan batalla de farmear Aura en Guadalajara.
0: Bien.
1: Muy bien.
0: Y con eso oficialmente murió farmear Aura.
2: Sí, ¿verdad?
0: Sí, creo que ya es un... esa vaca está más ordeñada.
2: Sí. A ver, esto... Clausura un balneario en San Juan de Aragón por irregulares ambientales. Vendían bebidas alcohólicas y animales de compañía. O sea, era, me da una cuba y un French poodle, por favor.
1: Pero además,
0: le pido el paquete cuates, dos hamsters y dos micheladas.
1: Ajá. Pero además es raro, porque
2: ¿qué es eso?
1: Animales de compañía suena como muy cercano, como a... Sí, ¿no? Como citas de compañía, como animales de compañía. Sí,
0: además, en un balneario, ¿qué tipo de animales?
2: Qué raro. Exacto, todo está raro.
0: ¿Una nutria?
2: Ya vamos con música, muchachos. Ya. Llegó ese momento, ¿no?
0: Vamos.
2: Llegó ese momento. Hay un clásico, ¿no?
1: ¿O no? A ver.
2: ¿Sí?
1: Sí,
2: esta
1: clásico.
2: Me gusta mucho. Ya puse el otro día Paul McCartney, ahora uno de los Wings. Esta se llama Let Them In. Sí, están tocando el timbre. Déjenlos entrar. Es como entre Santos Peregrinos, pero de los ingleses. No, no es cierto.

0: Ahí está Let Em In de los Wings, el proyecto que encabezó Paul McCartney tras la disolución de los Beatles. Fue su culpa. No, no es cierto. Fue culpa de Yoko. No, es lo más común, culpa de Yoko. Me gusta que acaba con un pam, pam.
1: Subidón ahí.
0: Ajá. ¿Para qué no se olvide de cómo le pego al piano?
2: Al 11
0: subidón. Sí, algo les iba a comentar, muchachos.
2: Diga usted.
0: Sobre la correspondencia que nos llega.
2: Que no es poca.
0: Que no, no, es bastante, ¿no?
2: Supremo húmedo o supremo húmedo, las dos.
1: Como usted prefiera.
0: Ya me mandaron un meme en el que estoy farmeando ahora.
1: Muy bien.
0: De chavito. Además, me plancharon el océano, la cara, ¿no? Me quitaron, sí, me quitaron, sí, las, sí, arrugas.
2: Te hicieron un...
0: Me mandaron de la tintorería.
2: No, hombre. No, no.
0: Pues tal vez sí debería quitarme papadas, ¿no?
2: Pues, oye.
0: No estaría de mal.
2: Si Sandra Cuevas hizo...
0: Se puso unas...
2: Un rejuvenecimiento, ¿vas?
0: Paco celebra esa canción de los Wings. El hashtag supremo húmedo, no húmedo.
2: Húmedo.
0: ¿Eso qué significa? Húmedo, que trae un acento en la U.
2: Sí, ¿no? Porque es esdrújula. Todas, sí, hombre. Todas se acentúan.
0: Oye, ay, ¿sabes qué película vi el fin de semana, mi
1: cuate? ¿Cuál, cuál, cuál?
0: Te lo quería platicar y se me olvidó porque tengo una memoria tan mala, tan chafa.
1: ¿Qué viste? ¿Qué viste?
0: ¿Tú viste alguna? ¿Tú viste, sí, alguna, Pablo?
1: Yo vi varias.
0: Déjame acuerdo. ¿Cuáles viste tú?
1: Yo vi la que tenía muchas ganas de ver, la de David Robert Mitchell, la de The End of Oak Street. Me metí a verla.
0: ¿Es de terror?
1: No, es dinosaurios, aventura, Ewan McGregor, Anne Hathaway.
0: Sí. Ah, ajá. Pensé que era de...
1: ¿De terror?
0: De terror.
1: No, de hecho, es que es este director que a mí me parece muy, muy, muy interesante, que se llama David Robert Mitchell, que es bastante joven, que salió al mundo del terror justo cuando fue todo el asunto del... terror elevado y todas estas etiquetas horrendas que hicieron cuando salió Get Out, más o menos, cuando salió The Witch, okay, de Eggers, ¿no? Y salió él con una película que me encanta que se llama It Follows. No sé si la vieron.
2: La oí mencionar, me la comentaron Olayo y Felipe, pero no, yo no la vi.
1: Es bien chida, es de un fantasma de transmisión sexual.
0: Oh, ah, sí, pasa mucho.
1: Hace mucho, mucho, sí, mucho, mucho, hace como neta como 10 años. Y luego hizo otra muy menospreciada, Paranoica, de Los Ángeles, como esas películas bien angelinas,
2: okay,
1: que se llama Under the Silver Lake, con uno de los Spider-Mans, con, ay, ¿cómo se llama? Andrew Garfield. Es muy chida, es una cosa paranoica, rara, sin mucho sentido, que a mí me encanta porque es como toda esta idea de andar buscando, persiguiendo el sentido y no encontrarlo. Y ahorita sacó una que protagonizada por Ewan McGregor y Anne Hathaway, y en donde en el tráiler de repente no entendías, era como una cosa suburbana en los años 70, y de repente algo pasa y hay dinosaurios en suburbia, me daba demasiado curiosidad verla. Muy divertida, la verdad.
0: Ah, había Amarga Navidad, la de Almodóvar.
1: No la he visto, ¿qué tal?
0: Es que a mí me gusta mucho Almodóvar, man.
1: Es ya el Almodóvar autorreflexivo.
0: Es raro,
1: ¿no?
0: Pero interesante, como, ajá, dijo, sí, Pati Chapoy de Bjork.
1: O sea, me encanta esa reseña. Sí, Almodóvar es un chingo.
2: Es muy bueno.
0: Sí, sí, sí. O sea, hasta sus películas malas me parece que tienen cosas padres.
1: Totalmente.
2: La Habitación de al lado.
0: Buen hecho,
1: muy,
0: buena,
1: muy,
0: ¿no?,
1: chida. Ha cambiado mucho, eso sí, Almodóvar, ¿no? Como al principio era puro punk, descontrol surrealista, la época McNamara. Luego se volvió algo bien denso, provocador, fetichista, que es muy chido, el de Tacones Lejanos, Carle Trémula, ¿no? Y ahorita está como en el Almodóvar maduro autorreflexivo, ¿no?
2: Sí.
1: Pensamientos sobre la muerte, sobre sí mismo, sobre los dolores de espalda, sobre los achaques de la edad.
2: Sobre los amigos que se van.
1: Exacto.
2: Sobre, ¿no? Sí, sí, sí.
1: ¿Tú ya viste Amarga Navidad?
2: No, no he visto Amarga Navidad. No, yo este fin de semana fue de aprovechar que me regalaron una de estas que te suscribes a un servicio y te regalan movie.
1: Ah, muy bien.
2: Y
0: te acabaste movie.
2: No, me puse a ver de esos cortitos de los de Buster Keaton.
1: Ah, qué
0: bien.
1: Qué
0: padre. De Goat
2: y Sherlock Jr. Muy buenas.
1: Sherlock Jr. Qué chido. Sí, Buster, sí, Keaton, maldito genio.
2: Sí, sí, sí. Es muy impresionante. Además, como que hablando de lo de New Light, la película, ver la cantidad de trucos de cámara, sí, y de acrobacias al mismo tiempo, me parece que es como refrescante,
1: claro,
2: en contra del green screen, de todas estas cosas, esta artesanía para construir esta ilusión, me gusta muchísimo.
1: Es increíble, además nada se había inventado. O sea, nadie le enseñó a Buster Keaton a colgarse de un tren o a aventarse de un reloj o truquear la cámara de esa manera. Ajá. Para crear ideas de profundidad o de altura.
2: Meterse haciendo la rosa en el Cairo, pero al revés, metiéndose a la pantalla. A la pantalla, del cine, exacto. Cosas así.
1: Es muy bonito porque es pura invención en el momento. Y la otra cosa, por ahí hay un texto bien, bien chido del crítico estadounidense James A. G. Uh-huh. Que habla sobre cómo la verdadera comedia, la única verdadera comedia americana fue la comedia muda, porque era o sea, toda expresiva e increíblemente rica en ideas y creación. Sí, qué suena chido. Bien.
0: Sí. Muy buen consumo cultural, ¿eh?
2: Anduvimos muy acá.
1: Hubo cinefilia.
2: Sí, sí, sí.
0: Es que nos gusta mucho el cine, ¿no?
1: Sí.
2: Y vieron fútbol, me imagino.
0: Yo no.
2: ¿Nada?
0: La Liga Premier. Ayer vi el del Chelsea. Como en mi equipo del fantasy tengo varios del Chelsea. Sí. Me puse
2: está viendo ahí, tus pupilos.
1: Apoyando a Cole Palmer, que dio un partidazo.
0: Partidazo. Sí, ¿no? Me hizo ganar esta jornada en mi liga de fantasy.
2: Bien.
1: Yo vi el del Barça, me hizo feliz, estuvo chido. Vi la de Spider-Man, que no la había visto. En un día me metí dos veces al cine
0: ¿Te
1: solo.
0: ¿Te gustó la Spider-Man?
1: Sí, me la pasé
0: es la
1: muy
0: más
1: bien.
0: Padre,
1: sí,
0: ¿no? De Spider-Man.
1: Totalmente. Y me gustó que trataban de hacer como todo este cacho emotivo comparado con Punisher, que tiene esta cosa de dureza, pero tiernito en el centro.
0: Yo creo que no entendí Spider-Man, y es medio spoiler lo que voy a contar.
1: Échalo.
2: Aguas.
0: Hasta
2: aguas.
0: Donde yo me quedé, Spider-Man era como AMLO, cabrón, un personaje polarizante.
1: Sí.
0: ¿No?
1: Y aquí es bueno.
0: Ajá, y no hay un J. Jonas Parker,
1: sí.
0: Que es el que siempre le está... Es como el Loret de Spider-Man, claro. ¿No?
2: Es que está...
0: Que siempre está diciendo es una amenaza y no sé qué.
2: Claro.
0: Y sus huevitos de araña y no sé qué. ¿No? Digo, no estoy comparando la bondad de Spider-Man con AMLO. Nada más estoy diciendo que es un personaje polarizante y que hay un periodista que... Lo trae entre cejas.
1: Uh-huh, uh-huh. Sí, aquí simplemente. Es que es como esta otra.
0: No estoy diciendo que. O sea, a ver. Que AMLO es un superhéroe que tiene superpoder. No estoy diciendo eso.
1: Con gran poder quiere.
0: Eso me lo guardo. No es cierto. Hijo. Luego el sarcasmo es mal.
2: Luego se vuelve clip.
1: Sí. Pero es cierto que, o sea, lo que tiene es, en vez de tener a Spider-Man como malo, como el enemigo público, al tipo más buena onda y vecino amigable, aquí lo tienen más bien como olvidado, ¿no? El Spider-Man que no existe entre sus amigos. Ajá.
0: El que está olvidado es Peter Parker, no Spider-Man.
1: Bueno, eso es cierto, pues, claro.
0: Es muy querido, Spider-Man aclamado. Es muy querido. Pues, si hasta le hacen, ¿no?
1: Que hay un momento en la película...
0: ¿Ya se pueden hablar de spoilers o todavía es muy, muy pronto?
1: Yo creo que ya...
0: Hay un momento en el que Spider-Man está heridón y afuera del hospital hay gente orando por su bienestar, ¿no?
1: Pero igual y luego van a poner como justamente después de ese subidón, como el Spider-Man maligno, ahí hubo como un momento en donde pelea con Scorpio y pelea bastante agresivo, que parece que casi mata a un policía, que parece que va a ser eso, ¿no? El Spider-Man se salió de control, pero no lo siguen queriendo mucho. Y bueno, fue la introducción de un personaje muy icónico para los cómics y en particular para X-Men, que no vamos a decir más.
0: No, pero... ya dijiste todo.
1: No. Bueno.
0: Eres especialista, Nico, en el spoiler.
1: Sí, soy malo con el spoiler.
0: Eres muy malo, sí.
1: Pero no dije nombre. No
0: edítalo en el recalentado, por favor. Salvador. Esa ya habló Nico de esta película, que ya vimos Loco México Mágico, es del director de Señor Influencer. Y qué huevo, Sofía. Pésimos pósters y trailers, pero geniales sus películas. No se dejen influenciar por el póster. Pues es que yo no le he visto ninguna de sus películas, pero siento que es cine como raro. Y tratan de hacerle pósters como de película comercial para que la gente caiga, ¿no?
1: Muchas veces hacen eso. O también pasa el fenómeno de hacer un póster como si la película fuera de terror, cuando no lo
2: cuando
1: es.
2: Cuando no, claro.
1: Para comerciarla.
0: Eso.
1: O ahorita la del meteorólogo autista de la Segunda Guerra Mundial, no sé si la toparon.
0: Sí, yo sí la vi, padrísima.
1: Muy chida.
0: ¿Es autista?
1: Bueno, ok.
0: No está en el espectro, nada. No.
1: Estoy molestando. No, ya sé. Pero es un científico clavado. Hola, cuidado. Cuidado.
0: Luego me dicen, ¿por qué engañas a Nico? Pues es que amigo.
1: Es que siempre se pasa.
0: Es que cuida los términos. No es por regañar a nadie.
1: Pero este cuate como obsesionado con el
0: sí, clima. Sí la vi. Ah. Pressure se llama.
1: Ajá, Pressure. Le pusieron algo así como el día de bajo presión y pusieron un póster en donde parece que es una película de guerra, o sea, de bombazos.
0: Le pusieron el día de bajo presión a la sombra del barómetro.
1: Pero Bajo Presión suena como si fuera una cosa, en serio, como una cosa de guerra y
2: el vengador bombazos. Del barómetro.
0: Pero es que esa es la presión para ambientar.
1: Exacto, la del barómetro.
0: Oye, está buena esa. Está buena, la verdad. También ya la vi.
1: Muy bien.
0: El punk nos recuerda que viene Micap el 15 de octubre, que todavía hay boletos en el pabellón del Palacio de los Deportes.
2: Ah, bien.
0: Ahora, en ese pabellón, la verdad, algo que yo nunca recomiendo, más que en ese foro, es que compren boletos VIP. Sí, cambia por completo la experiencia.
1: Ya. Mira. Porque, o sea, sí conviene el gasto extra.
0: Sí, sí, ahí sí. Ahí sí es medio necesario, la verdad. Sí se puede, ¿no?
2: Si, si las
0: finanzas dan. O sea, más que en cualquier otro evento, ahí sí es distinto. Sí, no, o sea, yo nunca les he dicho, compren VIP o Plus, nunca, jamás, pero...
1: Pero por ese lugar.
0: Ahí sí.
1: Creo que nunca he ido, ¿eh?
2: Yo tampoco.
1: Sí, no.
0: Qué buen trío con el expertise. Cada uno, Peace Out en el cine. Sin el duda. Mejor de nosotros en la literatura y yo en fútbol. No, yo no soy ningún experto en fútbol.
2: Un poco, sí.
0: No. No.
2: ¿En qué lugar vas en el fantasy?
0: Tengo más preguntas que respuestas.
1: Todos.
2: ¿En qué lugar vas en el fantasy?
0: En primera, para fecha 1. Fecha 1.
1: ¿Quién más escogió Cole
2: Palmer? Si se toma la foto de la tabla, primer lugar.
1: Ahí está.
0: Mira, recomiendo mucho la película de Señor Influencer de Carlos Santos. La anunciaron como película de comedia y es una cosa completamente diferente, dice Saúl. ¿Tú ya la viste?
2: No.
1: ¿La de Señor Influencer? Nunca la vi.
0: Pero la de México Mágico te gustó, ¿no?
1: No la he visto.
0: Ah, ¿no la recomendaste ampliamente?
1: No. Hablamos de... No, de hecho, ni siquiera hablamos de eso, creo. Según yo recuerdo.
0: Ah, Caracas.
1: Sí. Señor Influencer, de hecho, varia banda en la que confío mucho en su criterio, quiso bastante esa película y la llamaban más bien como un medio, pues medio como un thriller social con un comentario bastante más interesante de lo que dejaba percibir el póster, que parecía nada, una comedia más de videocine, ¿no? Pero dicen que es bastante interesante. La neta, no la he visto.
2: Señora Influencer.
1: Sí, debería de darme el valor para toparla. Pero que sí, pero que es como Un Día de Furia. ¿Te acuerdas de esa peli de Michael Douglas?
2: Sí.
1: Con Michael Douglas. Que es como un estilo así de una persona que se deschaveta en el asunto.
0: Ah, esa me gusta. Y ahora se está revalorando, ¿no? O sea, el día de
2: Furia. ¿Cómo no?
0: Muy chida.
1: ¿Cómo se llama? Dog Day Afternoon.
0: No,
1: Dog Day Afternoon es
0: con Al Pacino. Perros de Reserva, es Tarde de Perros.
1: Tarde de Perros, eso. Perros de Reserva es la de Tarantino y Perros de Faja es la de Lumet.
0: Un Día de Furia.
1: Un Día de Furia.
0: Bueno, dicho todo esto, vamos con algo tranqui. Ahí, este fue el piano de Paul McCartney, que acaba...

0: Ay, se me acabó la pila, caray.
1: Ándale.
0: Pues uno estaba a sus anchas con su canción de Lou Reed. Ya la vas a poner, ¿no? Ahí todo es la de, como diría Jordi Soler, el satélite del amor. Es el satélite del amor.
2: Mira las traducciones de nombres de canciones.
0: Pero Jordi lo hacía fantástico.
3: Con una elegancia, además.
0: Sí, caray.

0: Satellite.
1: Saludos a toda la gente que nos escucha en Ciudad Satélite, ¿no? Más allá, más allá de las torres de Matías Gerich y Luis Barragán.
2: Por supuesto.
1: ¿Qué hizo qué? ¿Tú sabes qué hizo Gerich, qué hizo Barragán en esas torres?
2: ¿En esas torres? No.
1: ¿A ustedes les gustan las torres de Satélite? A mí sí me gustan.
2: Sí, cómo no.
1: Me gustan como emblema.
2: Pero no sé cómo
3: se... Te veo. A ver, pero también creo otra cosa. Creo que se veían muy chidas cuando fueron construidas. La ciudad alrededor se ha comido ese espacio y lo ha vuelto una cosa como mucho más hostil.
2: Esa parte,
3: ahorita como que las torres sobresalen menos entre los edificios, los malls, la cantidad de coches, no sé. A veces es mi impresión.
2: Los anuncios de pollerías, los los espectaculares y demás. Sí,
1: pero,
2: a
1: mí sí me gusta.
2: Pero se ven muy bien.
1: Sí, me gusta.
2: Pero no sé cómo se dividieron el trabajo, así de como cuando haces equipos en la
1: secundaria. Tú haces la rosa, yo la amarilla.
2: Yo hago la maqueta si tú haces el brief. No sé cómo lo hicieron.
1: Pero a lo mejor después algún convoyente amable usa el hashtag Supremo Húmedo para algo más que no sea regañarnos, ¿no?
2: Puede ser.
1: Alberto Ruiz me pregunta, ¿dónde juego Fantasy? En el de B-Winger o algo así. O sea, y a mí me metieron... unos amigos a su liga. Yo no soy el
2: no cacique,
1: el manda más ni nada.
2: No eres el infantino de
1: más,
2: esa liga.
1: Nada más me adapto a sus reglas. Ya. Hago lo que puedo, ¿no?
2: No eres el Florentino Pérez de esa liga.
3: ¿Sabes luego que paso por ahí por la UNAM? Me acuerdo de algo de Gerich. No sé si se acuerdan de este lugar, de un súper que me contrariaba de morro por su nombre, que se llamaba el de Todo.
1: Ajá.
3: ¿Te acuerdas que la escultura del
1: Está en
3: de
1: Avenida Universidad?
3: Todo, ahí, ajá, en Avenida Universidad.
1: Casi llegando a Copilco, ¿no?
3: Exacto. La escultura esta
1: o de... pasando de, Copilco, ¿no? Más bien.
3: No, en Avenida... O sea, exacto, sí. O sea, si vienes del Metro Copilco hacia Insurgentes, es pasando el Metro Copilco.
1: Ajá.
3: ¿No? Ajá. Y bueno, pero estaba del lado de Universidad que va hacia Insurgentes.
1: ¿Y a poco el de Todo era de Matías Gerich?
3: Y el de Todo era de Matías Gerich. Así,
1: ¿neta?
3: Sí. Órale. Es el logo. ¿Te acuerdan que era una D esto y como... la T grandota, ajá, y era todo, ajá, todo, todo, todo, todo, todo, todo. Eso ese lo... era de Gerich.
2: Mira. De lo que se entera uno Supremo, por las mañanas.
1: Supremo, también es cultura.
2: Vaya que sí.
3: Pero te digo porque me acuerdo siempre de ese lugar. No sé por qué me contrariaba tanto de morro ver el de Todo, porque le decía a mi jefa, pero es que no pueden tenerlo todo. O sea, se me hace como un problema borgiano, así como...
2: Por favor.
1: Oye, bueno, antes de despedirnos, porque ya sigue Miguel Solís con Seamos Peñón, y ahí tú tienes una cara de impaciencia que no puede con ella.
3: Ya váyanse, va todos.
1: ¿Para qué no sabes de comer, güey? Además, yo me voy a quedar a ser gritante, ¿eh? Ni creas que te libras de mi cara. Pero antes de irnos, estoy viendo una publicación en Facebook, porque a veces me meto a Facebook.
3: Muy bien.
1: Como la gente de mi edad.
3: Sí.
1: Donde dice Gabo Puente, nuestro compañero. Él conduce el programa de jazz de aquí. Dice... Gabo Puente, 50 años. Me quedan pocos días en el cuarto piso. Celebraré el cambio de folio con dos conciertos en el Yazatlán Capital. El viernes 28, o sea, este viernes a las 10 p.m., con Laura Velasco en la voz, Emilio Reina en el piano y Benjamín García en el contrabajo. Y el domingo 30 a las 10 p.m., con Juanjo Gómez en la guitarra y Roberto Blanco en el órgano Hammond. Vengan a celebrar conmigo. ¡Está padre!
2: Buena onda.
1: Celebremos a Gabo Puente, nuestro compañero.
2: Y muchas
1: compañero
2: felicidades.
1: Muy querido, muy admirado, que además es parte de Convoy desde que me acuerdo, ¿no?
2: Desde el principio.
1: Desde el principio está este programa de jazz de este gran músico chileno, baterista fantástico.
2: Felicidades.
1: Y gran locutor.
2: Además.
1: Y gran divulgador.
2: Un gran, gran programa, El Pulso del Jazz.
1: El Pulso del Jazz. Bueno, pues le mandamos un abrazo a Gabo. Vayan a saludarlo en su cumpleaños. Adiós, Ayrton. Adiós, Nico.
3: Dios.
1: El terrible Nico. El terrible Nico. El políticamente incorrecto Nico.
3: Ah, oh, pues.
1: Oh, es broma.
3: No, en realidad, en serio, sí lo había leído en reseñas que Andrew Scott había hecho como una representación mucho más en el espectro de James Stagg. Pero
1: ¿sí?
3: Igual ya era mi alucine. No le he visto.
1: Oye, nos mandaron a una foto de Todo. Está padrísimo. El logo del de Todo.
3: Es increíble, ¿no?
1: Increíble.
3: Es buenísimo.
1: Ya
3: sí,
1: no
3: sí,
1: existe,
3: sí.
1: ¿No?
3: No, pues no. Y tiraron la escultura cuando se acabó el súper.
1: Mira, hay varios comentarios sobre las torres. Rápido los leo.
2: Por favor.
1: De hecho, hubo beef con esas torres porque no le daban el crédito a Barragán. Se pelearon por eso, dice Tito. Saludos.
2: Oh, mira.
1: Pelusa de ombligo dice, las torres son bombas de agua.
2: Ah.
3: Ah, mira. Como el caballito es coladera.
2: Mira.
1: Bueno, pues gracias a la gente. Pepe, y tú mandas saludos desde satélite.
3: Saludos.
1: Bueno, pues muchas gracias. Adiós. Pásenla bonito.

0: víctima.
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11: Muy, pero muy buenos días tengan todos ustedes. Bienvenidos a este 25 de agosto del año 2026. En los controles técnicos se encuentra la leyenda viva de la radio en este país. Está el mismísimo, el único, el hombre. Está Ayrton en los controles. Eric Vázquez se encuentra en la asistencia de producción. Y pues arranquemos con esto el día de hoy, que prometo que van a cantar y van a cantar mucho. No me...

La canción se llama No Me Verás, junto con un pequeño insert de Metro Valderas, del Tri de México, evidentemente. Esto venía incluido en el Tracción Acústica de Los Enanitos Verdes, una versión de hace mucho tiempo. Y hoy quisimos empezar con esta debido a las noticias que recibimos en las últimas horas y que se viralizaron y que generaron muchos comentarios y pues muchas cuestiones con respecto a Enanitos.

Felipe, pues nos indicarían, ¿no? Todavía estuvieron de regreso, estuvieron en el escenario principal, un buen horario, un buen momento, todo. Y después vino, y aquí se los compartimos, la noticia del fallecimiento de Felipe. Pero el día de hoy, el día de ayer, salió este comunicado que dice lo siguiente. Hay lazos que no se rompen con el tiempo, se transforman. La música es la herencia más hermosa que se puede dejar. Durante décadas, Enanitos Verdes fueron la voz, el bajo, la guitarra y el corazón de Marciano y Felipe. Hoy, sus hijos Natalio, Juan Pablo y Javier, junto con J. Morelli y Guille Valdalá, nos unimos a continuar el legado. Quienes crecimos con Enanitos Verdes aprendimos que la música no es solo lo que tocamos, sino el refugio donde nos volvemos a encontrar. Queremos honrar su sangre y su obra de la única manera que sabemos, haciendo música. Con la convicción intacta y el respeto de siempre, asumimos el compromiso de retomar este proyecto y llevarlo nuevamente a la ruta. Gracias por estar del otro lado en cada etapa. Los invitamos a seguir acompañándonos en este nuevo camino. Nos vemos en la gira, firmado y transmitido y puesto en el Instagram y las redes oficiales de Enanitos Verdes. Es un posteo que evidentemente llegó a muchas redacciones, 20,000 likes, mucho repost. Y bueno, pues, a ver, están en todo el derecho, ¿no? Habrá que ver qué pasa de una u otra manera después del sensible fallecimiento de Marciano. Pues Felipe dio un paso al frente, reconfiguró, siguió con el proceso y ahora pues serán sus hijos, los tres hijos entre los dos, Natalio, Juan Pablo y Javier. Serán los que dan este paso al frente y lo dicen claramente en el comunicado, ¿no? Queremos honrar su sangre y su obra de la única manera que sabemos, que es haciendo música. Pues, ahí está la información. Insisto, dio mucho de qué hablar en estas últimas horas. Al final la música es la que estará ahí y seguirá conviniendo. Y que espero que también de esto salgan cosas interesantes. Los Enanitos Verdes, si uno se pone a revisar lo que pasó en el último tiempo, vinieron estas serie de canciones que se llamó EV Plus o Enanitos Verdes Más. Donde había como una especie de simbiosis con personajes como Arde Bogotá, Carlos Vives, Edén Muñoz, Los Ángeles Azules, Lucra, Matiz, Leonel García, Los Pericos, Doctor Shenka, Marco Antonio Solís, Beto Cuevas, Devinova, Usted Señálemelo, David Summers, Hash, Jimena Sariñana, Little Jesus. Después sacaron Amores Lejanos, ahorita con Matiz. Entonces venían como estas series de momentos que estaban sacando con diferentes artistas. Y bueno, a ver, es un legado importante, es un legado que nos da gusto que le estén poniendo la prioridad. Veamos hacia dónde lleva, ¿no? Creo que también hubo quien muy aventuradamente empezaron a criticar ayer y rasgarse las vestiduras. Creo que al final estas diferentes maneras de abarcar o afrontar decisiones musicales así están en todo el derecho y hoy tenemos tantas y tantas y tantas opciones y tantas posibilidades que creo que ya aventurarnos a criticar tan fuerte, pues digo, cada quien puede ir construyendo y si es en torno a la música, creo que es algo que hay que aplaudir que sigue sucediendo. Veamos qué nos propone, ¿no? En qué momento está. Y de ahí, pues ya podremos como ir temiendo y teniendo diversas posturas y diversos sabores. Bueno, sigamos con música. Y a continuación, esta se me quedó la semana pasada. Ya no me dio tiempo de ponerlo. Están de gira, estuvieron en Chicago el fin de semana, han estado girando, creo que tienen año y medio de realmente no parar. Estamos hablando de los muchachos de Midnight Generation, que

híjole, cada vez el show se ve más amarrado, se ve más más unido, y ellos mismos se presentan como algo de funk mexicano. Presentaron esto que se llama Ops My Own.

Ahí tuvimos a Ave Paradiso, este proyecto que vaya que ha estado haciendo cosas interesantes y que, como les decía, estará el próximo 5 de septiembre en el sur de la Ciudad de México. Está en... ¡Ay! Se llama... Avenida de la Paz. ¡Se me fue el nombre! Esperen, porque aquí lo tengo apuntado. Que es parte de esta... Pues sí, yo creo que son como clubs. Si me apresuran un poco, hasta Little Jesus, Midnight Generation. Pues ahí han estado haciendo una escena interesante, muy que nos recuerda mucho a este, el French Toast. Y lo de Paradiso será 5 de septiembre, 9 de la noche, presentándose en el Foro La Paz. Foro La Paz, en Avenida La Paz, evidentemente. Bueno, pues ahí está. Que es, creo que puede ser un buen plan para sábado en la noche. Este sabrosón, ahí está la posibilidad para que si se les atraviesa por ahí puedan ir. Y otro que también está enseñando música y que siempre está y nunca para es nuestro amigo Caloncho, que presentó esto llenando la Minerva.

Canciones para poner de buenas, ahí está Caloncho. La canción se llama Mangos y el 27 de noviembre estará presentándose en el Auditorio Nacional en torno a El Tiempo es mi Casa Tour. Ya destapamos la cloaca, ¿no? ¿Le seguimos reguecero un ratito? De regreso en México, pero solo a Zapopan y a León, Guanajuato, por lo menos en el cierre de este año 29 y 31 de octubre, respectivamente.

una canción de la década pasada. La participación de Carla Morrison con Los Pericos, una canción que le fue re bien y que trascendió y que salió un poco de la, pues de los seguidores naturales de los dos lados. Creo que unió bien, funcionó bien y trajo sus buenas consecuencias sonoras. Ahí estuvo Carla Morrison, que hay una versión, esta es la de estudio, y hay una versión en vivo de una especie de unplugged que se grabó en la Ciudad de México, que fue después del tradicional Mil Vivos de Los Pericos, que ya tiene sus veintitantos. Hicieron el 3000 vivos cuando cumplieron, que el 1000 vivos fue cuando cumplieron 10 años. El 3000 vivos fue cuando cumplieron 30 y lo grabaron en la Ciudad de México. Y ahí invitaron a Carla. Y también invitaron, ¿se acuerdan de ese grupo que hacía como pop reggae, que fue muy famoso mundialmente, que se llama Magic? Invitaron al vocalista también en esa ocasión. Eso se grabó al sur de la Ciudad de México. Y fue un caos la entrada, un caos. Pero bueno, eso ya tiene también su rato. ¿Qué tendrá eso? ¿Unos 10 años? Sí, ¿no? Por ahí. Pero bueno, ahí están Los Pericos sonando esta tarde a través de Se Habla Español. Que les recuerdo que el hashtag que revisamos constantemente es tal cual, Se Habla Español. Para que me da tanto gusto cuando les gusta una canción, la celebran de una manera tan natural, tan bonita. De eso se trata, ¿no? Y para eso venimos, para canciones que nos gustan. Ponemos muchas nuevas, puesto por la creación, la salida de canciones, los momentos son buenos, pero también tengo claro que hay canciones que es bueno de repente que nos mueven, nos regresan y nos ponen ahí como en momentos listos para sorprendernos, para recordarnos quiénes éramos, para recordarnos también lo que hemos vivido, lo que ha pasado y lo que se ha gestado para estos brincos intergeneracionales. Y bueno, a veces, como decía, nos sorprenden. Y es el caso de la siguiente canción de que vamos a presentar. Esta salió hace una semana y bueno, pues ha sido como de mucha noticia, ¿no? Lo que ha hecho Gastón. Porque estuvo en el Bazar de Bandas hace unos cuantos días y anunció pues que va a tener una serie de shows en los próximos... Desde el 30 de octubre en el Pepsi Center y estará Manic Hispanic acompañando a Longshot. Lo anunció esto hace unos cuantos días y anunció que lleva 70, pues ahí está metiendo el Instagram, 70% de la venta del show que tendrá en el Pepsi Center. Así que hay que apurarse. Longshot, que según esto estaba sin hacer, pero no ha parado y lo hemos visto que está de un lado para otro, presentó esta canción que se llama Plática de Hormigas con la participación de José Madero. Ya la escucharon y además es parte uno. Así que pues es esto presentado por Dale Play Records y Solid Records, una colaboración entre ambos. Y ahí les va Longshot con Pepe Madero. En las sorpresas que de repente uno se lleva. Así, sin aviso.

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Plática de Hormigas, parte 1 y 2. Ahí está José Madero junto con Longshot, Longshot y José Madero. Parte de lo que el propio Gastón puso. El siguiente adelanto de nuestro nuevo inesperado disco Crisis, Fatiga, Ansiedad, Armagedón. Sale el próximo jueves 6 de agosto a las 3 de la mañana, es el pasado 6 de agosto, fue como presentó esto, y es una colaboración con el compa José Madero. Una bella balada con dedicación para nuestros obsesivos con problemas para conciliar el sueño, y la presentaron a las 3 de la mañana. Esto un poco en torno a el ruido que he estado haciendo de el show, como les decía, ya 70% vendido, que será para celebrar sus 40 años y por eso se desretira por una noche. En el momento, pero si va a salir disco y todo, no sabemos. Qué bueno, que me da mucho gusto. La rola es buena, está teniendo buena recepción y seguramente sonará este próximo, en este show que se hará en el Pepsi Center el próximo 30 de octubre. Ahora que esté apuntado ahí en la lista de pendientes, 70% ya vendido, ¿eh? Entonces, eso seguro va a estar sold out. Ya que estamos con bonitas colaboraciones, aquí está Dromedarios Mágicos junto con David Velasco.

que veas lo que en verdad importa. Dromedarios Mágicos, David Velasco, me está muy, muy fordenzón, ¿no? Y ya que andamos con el mood, para los que recuerdan los arranques de lo que hoy se conoce como Reactor 105, ya le he puesto en este espacio, pero qué diablos.

la desaparecida banda Abeja, con el desayuno sonando esta mañana aquí a través de Convoy, con este programa llamado Se Habla Español. Y tenía que ver un poco, ¿no?, con la versión de Dromedario, bueno, la canción de Dromedarios y David Velasco. Bueno, el fin de semana estuvo en nuestra Ciudad de México Niña de Monterrey, Nuevo León, queridísimos. Me escribió Chayo, no vi el mensaje, no estuve en la ciudad, y cuando vi que había sido este fin de semana el show, me dio un coraje de aquello. Te mando aquí un saludo a Chayo, que además ha sido colaborador de este programa en diversas y muy queridas ocasiones. No los pude ver. Vi que mucha gente fue, también gente muy querida. Estuvo por ahí el señor Terracina y varios. Y sí me dio coraje no haber podido ver a Niña. Qué bueno que se llenó el lugar. Qué bueno que siguen haciendo cosas. Hicieron y estuvieron varias de las canciones de Niña. Estuvieron el año pasado dando vuelta con el proyecto que salió de una compañía. Pues es que no es compañía disquera, es un acoplado de músicos enseñando canciones, como es Happyfy, que se convirtió en banda, y ahí estuvieron algunas de las canciones de Niña, pero Niña se tenía un buen rato que no venía a tocar a la Ciudad de México, y sí me dio coraje no poderlos ver, pero eso no significa que no podamos desde aquí mandarles un saludo, un abrazo y poner... ponemos de Niña. Es que hay varias canciones que me gustan mucho. Desde el ROCK, que fue conseguido por un servidor en una gasolinera en Monterrey, entregado por su creador, eso sí tengo que decirlo, pero desde ahí pues ha sido una historia de muchos, muchos años, muy querido por lo que ha pasado con Happyfy, por lo que pero bueno, creo que esta en particular es querida por todos. Y cuando digo por todos, es por todos, todos, toditos, todos. Para que les dé el FOMO que a mí me dio, fíjense.

Rolón enfermo. Ahí estuvo Chewbacca, tiene un secreto. Niña del... Es la versión de Levántate, Sakuraba. Ya tiene un buen rato este. Bueno, el pasado 20 de agosto se tocó el chingadazo de Kung Fu, presentando El Fin del Mundo es Hoy. Se llenó, estuvo Mazapán y Smash O. Estarán tocando el 29 de agosto en el Café Iguana en Monterrey, para que nos escuche por allá, con Mazapán y con Q69K. Y estarán tocando en Guadalajara el 3 de octubre con Smash O en el 907, allí en Nueva Galicia, 135, Socolina Centro. El chingadazo de Kung Fu, que está presentando canciones, está tocando y está haciendo. Y justamente presentó el pasado 19 de agosto, un día antes del show, presentó junto con Los Tolidos esto.

Ahí tuvimos esta colaboración entre Chingadazo de Kung Fu y Los Tolidos, que salió un día antes de su show en el Lunario. Y bueno, pues esperemos que ahorita todo el mundo está con Warp Tour encima, que ya vi la camioneta un par de veces, me la encontré ya por la Ciudad de México. Se hizo el bazar de bandas, hay mucha emoción. Esperemos que sea un show que además que va a seguir las reglas del Warped, así de 11 de la mañana se anuncia quién va, en qué horario, qué escenario y todo. No se hace un anuncio previo. Tiene como mucha mística esto, ¿no? Y que mando un saludo a Mike, que lo está organizando y que está haciendo parte de un gran equipo, haciendo un festival que quiero creer que va a ser lo que soñamos mucho y que espero que también. Ahorita hay muchos medios que están volteando la escena punk, hay gente que, y hay medios que se especializan y que están todo el tiempo y que están muy contentos. Yo espero que no sea una situación donde, pasando eso, no, se voltee todo el mundo. A mí me da mucha emoción lo que está sucediendo, que para muchas bandas esto era un sueño y que se está cumpliendo, y que las representaciones mexicanas son brutales. Vamos a analizarlo. Yo creo que la semana que entra, si se puede, podremos hacer un análisis completito de lo que significa este Warped. Pero bueno, pues ahora que todo el mundo está volteando y todo, y que estamos con, que teníamos este estreno de Chingadazo de Kung Fu, pues aprovechamos un poco para poner algo del cartel, independientemente que, como les decíamos, estaremos pronto, porque aparte pues ya nos vamos, prácticamente se está acabando el programa el día de hoy. Entonces vamos a terminar con una de las bandas que va a estar en el Warped, y son muy queridos también, muy cercanos, muy nos hemos acompañado mutuamente en diferentes historias, en historias desde Rapton, Interferencia, en RMX, y bueno, Termo. Creo que para ellos es una de esas bandas donde puedo decir que mucha de la carrera se desde la banda, de los sueños, de las carreteras, de los momentos, se basaba en sueños como este, en lo que podía pasar, en lo que significaba esto en sus vidas como individuos, como grupo, y que hoy sea una de las bandas que está en el cartel, sé que significa mucho, y por eso escogí esta canción para cerrar el día de hoy, diciéndole gracias, gracias, gracias a Irto en los controles, gracias, gracias, gracias, gracias a Eric, y gracias, gracias, gracias, gracias, gracias, gracias sobre todo a ustedes que escuchan esto semana con semana. Nos escuchamos la semana que entra. Y ahí estamos cocinando varias cosas para este cierre de año que ya estamos pensando en él. Estamos por entrar a septiembre. Ya la semana que entra este programa caerá en septiembre. Y pues ya, últimas patadas, ¿no? Pero bueno, camino al Warped. Nos despedimos con... A ver si se acuerdan. Si se acuerdan de la canción. Si se acuerdan en qué contexto la conocieron, y si se acuerdan cómo se vestían cuando esto sonaba. Si son como Roy, que usaba copete. Yo nunca usé copete así, pero sí me acuerdo de varios. Gracias, cuídense mucho. Aquí está Termo, la canción se llama ¿Dónde estás? Un clásico, clásico, clásico, que sí sonará en el Warped Tour próximamente.

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10: Bienvenidos a este programa, yo soy Susy, voy a estar con ustedes una hora. Ayer alguien me pidió esta canción y no la puse, así que aquí va, para quien haya sido Oh Honey, de Delegation.

I'm on Fire es de Bruce Springsteen. Tenía 80 años, Dolly Parton se murió hoy, vendió más de 100 millones de discos a nivel mundial, 11 Grammys. Nunca tomó partido ni habló de política y dice que hablar de política puede hacer que pierda la mitad de sus seguidores. Ni siquiera con su familia hablaba de política. La reina Dolly Parton. Esto, su mejor canción para mí, Jolene.

aquí es donde se acabó la historia de Sundays. Nos vamos con Little Dragon, Lover Chanting. ¿Quién anda por ahí? A ver. Jesse James, el Arthur, Alonso H, Inge Come Dulces.

Ah, yo también estoy triste, Jesse James y el Arthur. Adiós, Dolly Parton. Dolly partió.

¿Es de Broncho? A ver, y esta de Morrissey, Whitehead. ¿Y saben qué? Hablando de ahora, ¿saben quién sí la tenía? Dolly Parton.

Soy Gedes de Morrissey. Vamos a hacer así un... Le ponemos freno y vamos a escuchar a Oscar Chávez. Es para Jesse James y se llama Se vende mi país.

Se vende en mi país, es de Oscar Chávez. La siguiente, Love Cliché, Brambam 3000. I'm a surprise soon, you know.

Cliché es de Bram Van 3000. La siguiente. How Bizarre es de OMC.

Avisar es de OMC. Y avanzamos 1 o 2 décadas, no, o más, muchos más, para llegar hasta el último disco de Charli XCX. Este sencillo se llama Camera.

Saludos a Chava Rocker, Nancy Zeta, Javier Jiménez. Del disco Lux, que se está presentando en el Palacio de los Deportes. Esto, OK Lu, se llama Harvest Sky.

del Festival Pitchfork. La siguiente, Oza, también es nuevo. Se llama I Hate You in the Morning. Te odio en las mañanas.

Yo ya me voy. Muchísimas gracias por escuchar este programa. Hace mucho que no oímos a la linda Dua Lipa. Esto es Training Seasons. Adiós.

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0: Justice Thundercat, The End, la escuchamos a través de Convoy y a través de Chilango Radio 105.3. Esto es un enlace simultáneo. Un enlace simultáneo que junta la fibra óptica con las ondas hertzianas para que se escuche a través de Convoy y a través de Chilango un mismo programa. El programa que están escuchando en este momento, el día de hoy, martes 25 de agosto del año 2026. Ya estamos terminando agosto, estamos a punto de iniciar septiembre. Cuando veamos ya será Navidad. Y feliz año nuevo 2027. Y aquí estaremos, esperemos, Dios mediante, si Dios lo permite, si Dios quiere. Esa es la frase de mi tía, esa es la frase de mi abuela, bueno, la verdad no sé si esa era la frase, pero eso suena. Si Dios quiere, aquí estaremos. Bueno, en realidad creo que ahí vamos a estar, porque estaremos disponibles en formato de podcast. Así es, quizá usted esté escuchando el episodio del día de hoy, del 25 de agosto de 2026, lo esté escuchando en 2027 o en 2028, en 2029, en 2030. Saludos fraternales a quienes nos escuchan en el futuro. Piri, sí, buenas tardes. ¿Cómo te trata este martes?
1: Me trata increíble, gran día de la semana. Me siento inmerso en la semana.
0: Ok. Noto mucho entusiasmo en PDC. ¿Será porque descansaste de mí?
1: No, para nada. Al contrario, creo que más bien me animó ya tenerte de vuelta.
0: Ah, mira, qué agradable comentario. Sea sincero o no, lo agradezco, PDC.
1: Mis intenciones son sinceras.
0: Pablo Duarte, el mejor de nosotros. Él es el camino de la honestidad brutal. ¿Cómo estás?
2: Muy bien, hola yo. Honestamente, brutalmente honesto, muy bien. Me siento muy a gusto.
0: Y también en el micrófono número 4 se encuentra con nosotros una vez más Viviana Rubio. ¿Cómo estás, Vivi?
3: Bien.
0: Vivi ya no iba a participar con nosotros en esta temporada, pero digamos que el destino tenía un plan diferente para ella. Y la colocó nuevamente detrás de un micrófono en la cabina de Convoy, en la cabina de Chilango Radio. ¿Cómo estás?
3: Muy bien.
0: ¿Cómo te trata este martes, Vivi?
3: Muy bien.
0: Bien, ¿no?
3: Sí.
0: Con galletitas, ¿no? Uh-huh. Galletitas de moca.
3: Con chocolate blanco.
0: Uh-huh. Galletitas de moca con chocolate blanco. Y bueno, tú ya no ibas a aparecer en este programa, pero todavía tendrás una última participación, cosa que agradecemos. Gracias por tu paciencia, gracias por tu tolerancia, por tolerar a tus tíos y a tu papá, que es como un tío. ¿Qué ha habido?
3: Pues yo le tengo que decir algo a PDC.
1: Caracas, ¿qué me tienes que decir, Billy?
3: Ya no le puedes estar metiendo a mi papacito cosas en la cabecita de, ¿cómo se llama?
0: Farmear
3: ahora, porque cada vez me da más cringe.
1: Sí.
3: Okay. Lo pido, por favor.
1: Es un trato, okay, Vivi.
3: Gracias.
0: O sea, Vivi al parecer ya está muy incómoda con muchos comportamientos de su padre. Por ejemplo, ya ni siquiera puedo consultarla para prevenir el cringe. O sea, no le puedo preguntar a mi hija qué le da cringe y qué no le da cringe, porque le da cringe que su papá diga cringe.
1: Mm.
0: ¿Ves? Ya desde ahí estamos metidos en problemas, ¿no? Sí. Todo te da cringe. ¿Ya no hay algo de tu papá que no te dé cringe?
3: No creo.
0: O sea, absolutamente todo.
3: Más o menos.
0: ¿Qué es lo que más te da cringe de tu papá actualmente?
3: Ay, cuando dices tus cosas estas de aura y...
0: ¿Ahora resulta que son mis cosas?
1: Sí, te las adueñaste ayer. O sea, después del programa ya estabas manejando el léxico a la perfección.
0: Ya andaba acá, farmeando aura, ¿no? Pero me explica, Vivi, que esto tiene muchísimo tiempo.
3: No.
0: No, pero que en tu escuela...
3: Pues sí, están más mil de Laura, bro. Y ¿cómo? Así andan.
2: Así habla, así dicen.
0: ¿Cómo
3: yo
0: dicen?
3: No entiendo. A ver, más otra. Mil de Laura, bro.
0: ¿Y se dicen bro?
3: Sí.
1: ¿Ves? El bro volvió.
0: O sea, chavitos de 10 años se dicen bro.
3: Sí.
0: Más mil de Laura, bro. ¿Así?
3: Uh-huh.
0: Wow. ¿Y qué? ¿Lo sacan de qué? ¿De su tío Corno? Un saludo a Corno, por supuesto. ¿Qué más dicen?
3: Ay, pues cosas así, 6-7.
0: 6-7 todo el tiempo. Mucho. Bueno, tú también.
3: No es cierto, yo no tanto.
0: Yo no puedo decir 6-7.
3: No.
0: ¿Te da cringe?
3: Sí.
0: ¿Qué más te da cringe?
3: Tu barba.
0: Ah, mi barba. Mucho. Es lo que más te da cringe,
3: sí,
0: ¿no?
3: También.
0: Sí, no. O sea, ¿está en el top 1 o en el top es lo número uno, está en el top tres.
3: Top tres.
0: Top tres. Hay otras cosas que te dan cringe.
3: Sí, sí.
0: Ay, que tu papá trate de hablar como chavo.
3: Ah, sí, uy.
0: ¿Eso qué tal?
3: Pésimo,
0: ¿Y crees que es culpa de PDC?
3: Sí.
1: Bueno, pero no sé si sabías, Vivi, pero Olayo está organizando una batalla de farmear aura de todos los componentes.
3: Ay, papá.
0: Así es, de los creadores del karaoke convoyente 1, 2 y 3, presentamos la nueva batalla de farmeo de aura. Exclusiva de Convoy. A farmear aura todos juntos. Participarán locutores, convoyentes, todos juntos. Farmeando aura colectivamente.
1: Farmemos juntos.
0: Farmemos juntos. Convoy, farmemos juntos. Una presentación exclusiva de Convoy. Farmemos juntos. ¿Qué te parece, Vivi?
3: Mal.
0: ¿Mal? ¿Cringe?
3: Sí, mucho.
0: ¿Mucho cringe?
3: Mucho.
0: ¿Y qué puedo hacer para evitar eso?
3: Ay, no sé.
0: ¿No, sé. ¿No existir?
2: No.
0: ¿Desaparecer?
3: No, no,
0: y...
3: no, no, no, no.
0: ¿Desaparecer de tu vida y reaparecer cuando tengas, ¿qué? ¿27 años?
2: O sea, pero una barba recortada es una barba con menos cringe.
3: Ajá,
0: o sea, por
3: eso.
0: Ejemplo, tú, Pablo Duarte, no le das cringe.
3: No.
2: Bueno, pero yo no soy cool con
0: No eres
2: ustedes.
0: Su papá.
2: Eso.
0: Pero aún así, o sea, ¿él no te da cringe? ¿Nada de él?
3: No.
2: No, sí, un poco.
0: Él es el mejor de nosotros.
2: No, pero pues, es que uno es...
0: O sea, sí me dijo el cringe. Otro día, pero es que papi, o sea, no te quites... Toda la barba.
3: Sí, no.
0: Déjatela así como Pablo Duarte.
3: Ah, exacto. Está bien así.
0: Eso es algo que me podría haber dicho mi mamá en algún momento. Así como tu amigo Pablo. Así está muy bien. Él es un gran ejemplo a seguir.
2: Cayéndole bien a mis amigos.
0: Y yo, pues siendo... sí, ma, pero él es el mejor de nosotros. Él es el camino. Yo no. Yo no.
2: No, no.
0: Yo tengo mi propia y fallida identidad, mamá. Por eso. No, no, no. Pero bueno, ¿y cuál es el problema con tu papá? ¿Que es un poco diferente? ¿Eso es lo que te da cringe?
3: No, ¿soy diferente? Pero tu barba, no me gusta nada.
0: O sea, ¿te gustaría que fuera como los güeyes que estaban comiendo al lado de nosotros hoy? Esos que son clones. El ataque de los clones.
3: No.
0: Que cada uno se parece al otro y...
3: No, o sea, que te quedes así, solo que tu barba te la recortes.
2: Okay.
3: O sea, lo único.
0: O sea, todo el pedo es la barba.
3: Sí.
0: Okay, ok.
2: O sea, si se recorta la barba, quizá puede empezar a hablar como chavo.
3: No, ah, no, tampoco. No.
0: Digo, me voy a quitar 10 años, ¿eh? Te lo anuncio de una vez.
3: Ok, pero eso no te.
0: Se va la barba, nada. Se va la barba, la santa barba blanca, ¿eh? ¡Fum!
2: Bienvenido al 6-7.
3: No, no.
0: Exactamente. Está bueno eso, ¿no? Así voy a poder decir, hey, hay que farmear ahora. Vamos, Piri. ¿No?
3: No.
2: Oye, pero ¿y los papás, o sea, de tus amigos y amigas, también les provocan a sus hijos ese mismo cringe?
3: Sí, yo creo que sí. O sea, no eres el único, papi, pero... Mira,
0: no, ya sé que no soy... único y especial.
2: No, no, pero en esto sí está bueno que haya más. Van.
0: Ya sé que no soy a beautiful and unique snowflake. Ya lo sé. Ya sé que nada en mí es excepcional, Vivi.
2: Oh.
0: Pero digamos que hay papás de tus amigas y amigos que te dan más cringe que yo. Sí. ¿O no? O el padre ajeno y la madre ajena no genera cringe. El no, respeto al derecho no ajeno.
3: ¿Eh? Es que estoy pensando y no.
0: ¿No?
1: Preguntas que no debimos de haber hecho. Ay,
0: o sea, solo yo te doy cringe.
3: Estoy pensando.
1: Te está dando chance.
3: Ay, no sé, ya no me acuerdo. No me voy a poner a pensar en todos los papás.
0: No, pues no vas a llegar ahí. Evidentemente, solamente yo te doy cringe.
2: Es el beneficio que tienen los padres. Darle cringe a sus hijos.
0: Ajá,
2: es un privilegio. Es un privilegio.
1: Creo que el cringe es una relación muy personal entre padre e hijo.
2: Claro.
1: O sea, no puede darle cringe a otro papá que no seas tú.
0: ¿Sabes? Claro, porque es pedo del otro niño.
1: Ajá, exacto. Eso le toca al otro niño.
0: El ridículo.
2: Claro, alguno.
0: Es ajeno.
2: Alguno de los hijos le dirá a su papá: ¿por qué no te dejas la barba así como el papá de Vivi? Te verías mucho mejor. Y el papá no quiere.
0: Acuérdate, Vivi, lo que tapa ayuda. ¿Ves? Así se dice. Lo que tapa ayuda. Bueno, Piri, sí, Pablo Duarte. Viviana Rubio. Sean todos ustedes bienvenidos a un nuevo episodio de Convoy FM, Convoy en Chilango. El episodio número
2: 536-536.
0: Este es el episodio número 536 de Convoy FM, Convoy en Chilango. Vivi, ¿te da cringe cómo anunciamos el número de episodio?
3: No.
0: Muy bien. Muy bien, porque ya estamos en el contexto radiofónico. Estamos en el contexto de un programa de radio, de un programa de streaming de audio, en donde este tipo de cosas suenan bien. Y nos parece que están bien. Son las 5 de la tarde con 21 minutos, 17 horas con 21 minutos, tiempo del Centro de México, tiempo de la capital de la República Mexicana, donde está ubicado Convoy, donde está ubicado Chilango, y desde donde estamos transmitiendo en este preciso momento, sí o no, PDC.
1: Estamos transmitiendo, estamos en vivo, estamos al aire, estamos con Vivi.
0: Y estamos en directo, ¿sí o no?
3: Sí.
0: Sí. En directo es en vivo.
3: Ok, sí.
0: Como antes se decía, en vivo y en directo. ¿Por qué no ser redundantes? ¿Por qué no ser reiterativos en un mismo enunciado, sí o no? En vivo y en directo.
2: Simultáneamente, live.
0: Exactamente, esto es Convoy Live, efectivamente. Y bueno, ya saben que pueden comunicarse con nosotros utilizando el hashtag Convoy en Chilango. Esto en la plataforma X, previamente conocida como Twitter. Ahí estamos interactuando siempre con ustedes y leemos todos sus comentarios. No siempre al aire, porque nos pueden leer todos al aire, generalmente. Pero ahí leemos mucho de lo que nos comentan al aire, en vivo y en directo, como lo vamos a hacer en este momento. Dice Eye of the Abyss. Ya apareció Eye of the Abyss. La verdad no sé si realmente me estoy perdiendo de algo cuando escucho que los hijos de algunas personas les dicen que les dan cringe. Pero sí tuve amigos que me decían que me iba a arrepentir de no tener hijos. I wonder. O sea, I have the abyss. Lo que le preocupa de ser papá es darle cringe a su hijo. No, no mames. I have the abyss. Te dejaremos ahí. Viviendo en esa linda fantasía.
2: Sí, sí, eso es lo peor.
0: ¿Qué? El Arthur dice, genial cuando el Power Trio se convierte en los cuatro fantásticos gracias a Vivi. ¿Qué más? Sebastián Claverie dice, Power Trio y Vivi, buenas tardes. Mi esposa Mayra y su servidor estamos celebrando el cumpleaños.

0: Está increíble cómo Vivi regaña a Olayo. Siempre hay alguien más arriba, ni modo. Ni modo, patrón. Dice, Juan Carlos, me pregunto si a Vivi le da pena salir de la escuela y ver que su papá pasó por ella luciendo esa barba. Chale.
1: Yo creo que sí me daría un poco de pena.
0: Ya he pasado.
1: Sí, ya
0: he pasado. No solamente he pasado por ella a la escuela, he estado presente en eventos escolares, en obras de teatro, en presentaciones musicales. Pero ¿saben qué es lo divertido? Así como los hijos de Cucurella lo detectan rápidamente en la cancha gracias a su tupida melena.
2: Claro.
0: Vivi, desde el escenario, me detecta rápidamente entre todos los papás.
2: Ahí está.
0: Entonces, ¿dónde está papá? Es muy fácil verlo. Es como, ese señor.
2: En cambio, sin esa barba, dirá, este mar de homogeneidad, ¿dónde están?
0: Exactamente. Uh-huh. Están así.
2: Todos son tan iguales.
0: Y de pronto, un señor ahí, un leñador de la montaña, me visita. Saludos.
2: Sí. Si te rasuras va a ser así. ¿Por qué vino Pablo Duarte a mi festival?
0: Ella quisiera que fuera como Pablo Duarte. No va a pasar, ¿no? De entrada, Pablo Duarte tiene mucho más pelo que yo. ¿De dónde voy a sacar eso? Tendría que hacer turismo capilar. Tendría que viajar a Turquía. Tendría que ir a Estambul para ser como Pablo Duarte. Y además someterme también a todo tipo de tratamientos faciales.
2: No.
0: ¿Esto cómo se llama? Facial, ¿no? Se llama.
3: Sí.
0: Facial. A ti te hicieron una vez un facial, ¿no? Piri, sí. ¿Te acuerdas?
3: Ah, claro, fui a un spa. Hicieron masaje facial, vapor, todo.
0: O sea, Piri sí fue un spa, Vivi. ¿Qué te parece eso?
1: Pues bien.
0: Bien, ¿no?
1: Bien, qué bueno, Piri, sí.
0: Pero uno de esos spas en donde te ponen así como nueces y lunetas en la cara.
3: Sí.
0: ¿En serio? ¿Lunetas? ¿Te pusieron dulces?
3: No, las ¿quién te pone dulces?
0: En serio, creo que hay unos donde te ponen así pepinos y luego te ponen así.
3: Ah, bueno, pepinos.
0: Jícamas,
3: sí, pero
0: y luego te ponen tajín, y luego te ponen pelón pelo rico, y luego te ponen lunetas. Te ponen lunetas.
1: Como solo si fueras. Te ponen pepino.
2: Como si fueras helado de yogurt, así que le ponen toda una serie de toppings.
0: Te ponen toppings. Ya lo habíamos comentado en uno de los primeros episodios, o lo soñé. Pero sí, te ponen toppings, ¿no? Tú eliges tu topping. Entonces te ponen jarabe de chocolate, ajá. Mermelada, lunetas, Oreos así partidas, cachitos de Oreo.
3: Cachitos de Oreo. Así es. ¿A ti nunca te han hecho un facial?
0: ¿A mí?
3: Sí.
0: No.
3: Es muy, muy chido.
0: No sé bien ni qué es.
3: Pues te ponen una cremita, te ponen estas cosas.
0: Te ponen la mascarilla esa que le ponen a la chica de La piel que habito de Pedro Almodóvar.
3: No.
0: Que
3: no,
0: por cierto, ¿cómo se llama ella?
3: Es una careta.
0: Blanca Suárez, ¿no?
3: Esa es una careta para gente quemada.
0: No, pero sí. También luego la usan algunas personas cuando tienen algún tratamiento facial. Claro. Las chicas lo hacen.
3: No.
0: O sea, no me han contado. Yo lo he visto, Piri.
3: Pero no son las mismas máscaras, creo.
0: Se parecen, cabrón. En serio, ¿eh? Sí, es la misma máscara, ¿no?
3: No, según yo no.
0: Parecida, pues.
3: Parecida, es parecida.
0: O sea, tienen los labios descubiertos, los ojos, ajá, las fosas nasales.
3: También me he comprado en sobres, faciales en sobres.
2: Ah, ya sé cuál.
3: Que son de los coreanos.
0: ¿Te lo preparas tú, así, ajá, como electrolitos?
3: No, pues ya está como ahí en su jugo, la mascarita. Y nada más la sacas, te lo pones, te pones a ver una serie, te echas el juguito y ya.
0: ¿Verdad? ¿En serio te haces eso tú?
3: Sí.
0: A tus 32 años, ajá, es necesario hacer eso.
3: Por eso me veo de menos.
2: Pero con razón, esta piel.
1: En las pijamadas es muy común eso, las mascarillas.
0: ¿Que se hagan qué, las niñas? ¿Que se van de pijamada?
1: Sí.
3: Oh. Vaya.
0: Y uno que, yo no sé qué pedo. O sea, es que en mis tiempos, PDC, ajá, los hombres no nos hacíamos nada en la cara.
3: Bueno, pero yo, por ejemplo, para bondear con mi novia a veces lo hago.
0: A veces nos rasurábamos.
3: A veces.
0: Y sin crema para afeitar.
2: Claro.
0: Así lo hacíamos en la regadera. Y a trabajar, cabrón.
3: Con obsidiana.
0: Exactamente. ¿Qué van a estar pensando? ¿Qué facial? Eso lo hacen las damas, Piri, sí.
3: Claro que no.
0: Eso solo lo hacen las damas. ¿Qué? Ya perdí progrepuntos. He perdido muchos progrepuntos, ¿verdad, Vivi, últimamente?
1: Sí.
3: Y tenemos que inventar, se me ocurrió ahorita, unos cringe puntos. Unos puntos cringe.
2: Muy útiles, ¿cómo no?
3: Tú vas a tener poder sobre ellos, Vivi.
1: Sí.
3: Y cuando estés escuchando a tu papá, aunque no estés acá, me puedes mandar un mensaje o a tu papá y decir

0: Ey, quítale puntos cringe.
1: Ok.
2: 1,000 puntos de cringe, bro.
3: Dan dice por aquí en el hashtag Convoy en Chilango. Saludos, Power Trio. Bienvenida, Vivi. Ya veremos cuando regrese el lunes si mis nuevos alumnos estarán farmeando aura. Lo bueno es que su profe ya está preparado. Dice, gracias por hacer mi martes con más 1,000 de aura.
2: Ándale.
3: Ok, bueno, muy bien. ¿Qué más comentan por aquí en el hashtag Convoy en Chilango? Muchos comentarios. De patrona, dice, un gustazo escuchar. Dice, me llenan de vida.
2: Me llenan, supongo, ¿no?
3: Me llenan de vida, guapos mozalbetes. Eso. Desde mi hermosa provincia les mando besos grandes. Y nos comparte una fotografía de ella echando la hueva en la playa.
2: Qué gusto.
3: Osmay dice, Vivi, tú muy bien por ese empoderamiento sobre tu papi. No, que no se te vuelva hábito nada más. Que no se... Okay. O sea, tampoco. ¿Quién soy yo?
1: Papi.
3: No, ¿tú qué?
1: Mi padre.
3: Exactamente. Hay veces que sí le tengo que decir, oye, soy tu padre.
1: No es cierto.
3: Soy tu padre.
2: Recuerda.
0: No olvides que soy tu padre.
3: Soy tu padre, así como Darth Vader. Ah, no, ese no. Ese se volvió malo.
2: No queremos.
0: Ese
2: no.
0: Es mal padre.
3: Bad hombre. Bad padre. Rodel Magio dice, buenas Power Trio. Y Vivi, ahí les envío un pequeño regalito con el dueño del universo. Es cierto, más
2: muchas
3: brownies.
2: Gracias.
0: Dos bolsotas de brownies.
3: ¿Qué está pasando?
2: Oh, muy bien.
3: Bien, pues felicidades a nuestro querido Ayrton. Está haciendo negocio. Está haciendo su agosto. ¿De dónde vendrá esa frase? ¿De dónde vendrá esa expresión? Está haciendo pregunta. Estos están haciendo su agosto. ¿Por qué? ¿Qué pasa en agosto? ¿Por qué no están haciendo su
0: diciembre, ¿no?
3: Su diciembre, o su marzo, o su abril, o su junio. Digo, septiembre, ¿no? Le dicen. Y enero, pues no es fácil, no es un mes fácil para nadie.
0: No.
2: Uy, no.
3: Enero y septiembre, te lo van a decir todos los restauranteros, todos. No, pues es que ya viene septiembre, hay que aprovechar. Métele más goles a esa cuenta. Puede ser, ¿no?
2: Seguro.
0: Su agosto es como... Ah, pues será porque es como parecido a su aguinaldo.
2: Puede ser.
0: Como ya hizo sus necesidades el águila, cuando dicen.
2: ¿De qué? Hizo sus necesidades.
3: Jando dice que el facial en los hombres se hace con piedra Pomex.
2: Ay, joder. Oh.
3: Es así, ¿no? Chuck Norris se hacía faciales con piedra Pomex, diría.
0: Sí.
3: ¿No?
0: Sí.
3: Bueno, muy bien. Vamos con más música. ¿Qué sigue, Pete Easy?
0: Algo para animarnos. Esto es de DJ Kose. Se llama Pick Up. Creo que te puede gustar bastante, Olayo y Bibi.
3: A ver.
0: Y Pablo, tal vez, no sé.
2: A ver.

0: Las agitaciones tropicales de la emperatriz. Escuchamos en Convoy FM, Convoy en Chilango. 5:43, 17:43, tiempo del centro de México, tiempo de la capital de la República Mexicana. ¿Dónde está la cabina de Convoy? ¿Dónde están las instalaciones de Chilango Radio? Y nos acaban de traer mucho pan dulce.
1: Sí, muchas gracias a René que nos trajo, convoyente que nos trajo, vino por su playera y nos trajo pan.
0: Nos trajo pan dulce, mucho pan dulce.
1: Muchas gracias.
0: Abundante pan dulce. Gracias. Orejitas, también conocidas en Argentina como palmeritas.
1: ¿Así les dicen?
0: Sí.
1: ¡Wow! Palmeritas.
0: Las palmeras, las orejas, a mí me parece que son más similares a las orejas. No parecen palmeras.
1: Sí, no. La verdad que no.
0: Bueno, pues muchas gracias por todos estos pastries, como dicen en inglés. Gracias, un saludo a René. Bueno, más comentarios en el hashtag como en Chilango. Por cierto, ya salió el tráiler de la nueva película protagonizada por Sacha Baron Cohen, es decir, Borat, Bruno y por supuesto Ali G. Es una no secuela de la primera película de Ali G que fue ficción. Y la verdad es que yo, que soy muy fan de Sacha Baron Cohen en general, que era muy fan del Ali G Show, soy muy fan de las dos películas de Borat y de Borat en el Ali G Show, de Bruno en el Ali G Show, de Bruno el documental o falso documental o película, como la quieran ustedes llamar. Soy muy fan, no de todo, por ejemplo, El Dictador no me gustó tanto, hay otras que no me han gustado tanto. Esta última que se lanzó a través de Netflix, ya la verdad es que ni siquiera la quise ver.
1: Qué bueno.
0: Pero con esta nueva de Ali G, regresa al formato de documental. El formato que vio nacer en el programa televisivo transmitido en Occidente a través de HBO, Ali G Show. Ajá, entonces, ahora es documental nuevamente y sí se ve bastante divertido, la verdad. Regresa Ali G. De hecho, es de sus personajes, creo que no es mi favorito, pero esa entrevista que le hizo, por ejemplo, a Donald Trump en su momento, la entrevista que le hizo a Chomsky, Ali G platicando con Chomsky, ese tipo de cosas, la verdad es que sí eran muy divertidas y yo creo que esta película tiene el potencial de ser extremadamente divertida. La produce MGM, eso quiere decir que va a acabar en Amazon. Como recordamos, Amazon produjo la secuela de Borat, que por cierto es muy buena, Borat Subsequent Film. Tú la viste, ¿no?
1: Sí, la vi.
0: Es muy buena. Muy. Yo no pensé que estuviera tan buena y la verdad es que me encantó.
1: Sí, y esta se llama Ali G, Who is I?
0: Who is I? Así, regresa Ali G después de, pues al parecer, décadas.
1: Se estrenará el 23 de octubre de este año.
0: Que es un inglés, ¿cómo decirlo? Pues como muy limitado intelectualmente, que se cree rapero, ¿no? Uh-huh. Ese es el concepto.
1: Y todo lo que le falta, todas las limitaciones de cognitivas o intelectuales que puede tener, las compensa con seguridad en sí mismo.
0: Exacto, él está completamente swag, convencido de que farmea toda el aura.
2: Es lo que iba a decir, que tiene mucha aura, entonces, ¿no? Lo compensa con aura.
0: Él lo compensa con aura. ¿Qué pasó, Vivi? Bueno, ya ni modo. Hay que adaptarse a los tiempos, aunque le des cringe a tus hijos.
3: Ok.
0: ¿O qué hacemos?
3: No, nada, nada.
0: Estás comiendo tiburones. O sea, trajo Pablo Duarte nuevamente tiburones.
1: Sí. Presente. Una bolsa de tiburones que parecen, ¿qué será? Como más de una docena de tiburones.
0: O sea, galleta de moca. Pan dulce de Rubén.
3: No, René. René.
0: Perdón, René. Pan dulce de René. Nuestro amigo comoyente que muy generosamente nos trajo pan dulce. Y tiburones de gomita de Pablo Duarte. Él es el camino, el mejor de nosotros que, pues sí, soborna a la gente. Y así es como, a través de soborno se gana la simpatía del pueblo.
1: Sí, la verdad es que sí.
0: Muy bien, vieja práctica, ancestral.
1: Pesado, pesado, pero aprendí de los colonialismos y los imperialismos.
0: Yo creo que esa práctica, pues llegó junto con la aparición del Homo sapiens, ¿no?
1: Puede ser. Yo creo que sí. Los neandertales y los Homo sapiens primero, unos tiburones.
0: O sea, la corrupción es inherente al ser humano.
1: Yo creo que la necesidad de buscar una ventaja, sí. Como sea.
0: Puede ser sobornando al prójimo.
1: Puede ser. O con el bonito gesto de un tiburón. Tiburón de gomita.
0: A través de un presente.
1: Exacto.
0: Para que me tengas presente. ¿Tú sabías que por eso los presentes se llaman así? PDC.
2: Para que te tengas presente. Ajá.
0: Eso me dijeron un día, no sé si es cierto.
2: No sé.
0: Pero dicen que por eso se llama presente. Te traje un presente para que me tengas presente.
2: O también está el otro que es como de por eso el tiempo presente se le dice presente porque es un regalo.
0: ¡Hija! Ah, bueno. El presente, vámonos. Ese está todavía más clavado, ¿eh?
1: Buena.
0: Sí. Ahí sí dieron una maroma muy... pues quirúrgica, ¿eh?
2: Christopher Nolanesca, ¿no? También.
0: Exactamente, sí. Pero sí, bien estructurada, la verdad. Hay que decirlo. Hay que decirlo abiertamente. Bueno, ¿qué más? Convoy en Chilango. Dime.
2: Solo quiero decir que esa frase tan potente y profunda viene directo de Kung Fu Panda.
1: Mira. Sabiduría milenaria.
2: Sí.
0: Francisco Arango dice: veo que aunque llegué tarde, siguen con la conversación de Laura. A lo que yo, en mi nada humilde opinión, creo que el Masme no farmea aura. El aura farmea al Masme.
2: Wow.
0: Ahí está, muy bien.
1: ¿Qué tal?
0: ¿Qué más dicen por aquí? Jazz dice: recién escuché el reheat de ayer y tengo un comentario. Cuando Olayo preguntó qué era farmear aura, él ya había perdido aura. Ya desde ahí, ¿no?
2: Desde ahí.
0: Ya desde ahí. El reheat. ¿Qué tal eso del reheat?
2: Está bueno.
0: El recalentado en inglés, ¿no?
1: Me
0: el
1: hizo recordar reheat. Esa increíble película.
2: Hit.
0: De la que ya viene la secuela y todos los días se dice algo nuevo en las redes sociales. La nueva película de Michael Mann, porque además existe una novela. La secuela de Hit se escribió como novela primero y ahora ya se va a adaptar al cine. Por el mismo director, que es Michael Mann. Y bueno, pues tiene a Adam Driver. En el reparto tiene a DiCaprio, si mal no recuerdo.
2: DiCap.
0: Sí.
1: Sí.
0: Entre
1: sí.
0: Otros, ¿no?
1: Tiene también
0: Creo que la nueva que acaban de agregar es ni más ni menos que la compatriota Eiza González.
2: ¿Oh?
0: O sea, Eiza González va a acabar en Hit 2.
1: Tiene
0: ¿por qué no?
1: A Austin Butler.
0: Austin Butler, exactamente.
1: Y a Adam Drive. Christian Bale. Así nada
0: ¿qué
1: más.
0: ¿Qué tal ese reparto?
1: Así nada más.
0: Bueno, ¿qué otro comentario por aquí? Me inscribo al torneo para farmear aura. El rival que me toque en octavos de final. Y comparte un dibujo del Capitán Convoy. Ok, eso no sé. No sé si te dé mucha aura. Ok, ¿qué más? Denise dice, el facial de hombres tendría que ser con cosas estereotipadas masculinas.
2: Cerveza.
0: Como materiales de la obra, cemento Cruz Azul, pegazulejo, grava, arena, cal, yeso. O sea, básicamente todos los hombres somos trabajadores de la construcción, ¿no? Todos los hombres trabajamos construyendo grandes estructuras de concreto y varilla.
2: Ojalá.
0: Sí, no.
2: No sabemos hacer ni eso.
0: Me encanta que tú así, cerveza.
2: Sí, ¿no?
0: ¿Cómo que no sabemos ni hacer eso?
2: Pues,
0: sí.
2: Sí, no, antes
0: no tampoco.
2: Antes cazábamos mamut.
0: Tampoco. Y ahorita millones de trabajadores en todo el mundo. ¿Qué, Kimo Sabi?
2: No, por eso nosotros. Hablo de nosotros tres aquí en cabina.
0: Nosotros.
1: Ahí sí.
0: Pensé que estabas hablando en nombre de la masculinidad.
2: No.
0: Que estabas hablando en nombre de los hombres.
2: No, jamás me atrevería.
0: De los trabajadores.
2: Jamás me atrevería a hacer eso.
0: Ah, no, nosotros sí no sabemos ni nada. No, yo no, o sea, no. No acudan a mí cuando necesiten así salvar sus vidas.
1: En el apocalipsis...
0: No
1: nos alineamos.
0: No, yo creo que déjenme ahí con una cobijita.
1: Nomás tápenme bien.
0: Y con una buena pila de esas, ya sabes. Ajá. Una batería ahí.
2: Que trae linterna, todo.
0: Ajá.
1: Y ya.
0: Esas baterías, esos tabicones que te dan horas y horas de batería ahí, pues para no quedarme sin celular, ¿no?
1: ¿Cómo van para escribir? ¿Cómo van?
2: Para ver TikToks del carnal de Puebla.
0: Me encanta. importa el cómo van y que te hayas acordado del tío Manolo. ¿Por qué te acordaste pues del tío Manolo?
2: Me mandaste más reels del tío Manolo.
0: ¿Ya vieron cómo es el tío Manolo?
2: Sí, ya vi cómo es.
0: Sí. ¿Qué tal ese güey?
1: Podría ser el papá de alguno de mis amigos de Querétaro.
0: De Querétaro, ¿no?
2: Sí, lo que me sorprendí es que tiene hijos.
0: ¡Claro!
2: Yo pensé que nada más era una persona medio forever.
0: No, sí estaría, no, a ver, sí estaría, perdón por utilizar este término que de hecho Vivi utilizaría. Estaría muy creepy si no. O sea, ¿qué hace ese señor ahí en los antros de los chavos?
2: O sea, ¿pero es va a los otros con sus hijos? ¿O cada quien va a su antro o diferente? Porque es que el video que me mandaste está con puro chavito.
0: Seguramente están ahí sus hijos. Y no sé por qué él no les da tan... O sea, ¿por qué Vivi, el tío Manolo, no le da tanto cringe a sus hijos? O no sabemos.
3: Ay, no sé. No sé, la verdad. No sé. Pero a mí me da demasiado cringe.
0: ¿Él? ¿El tío Manolo?
3: Ajá, o sea, ¿qué onda, chavos? O sea...
0: No. A ver, vamos a poner alguno de los videos ahora sí, porque estos sí ya están bien curados, bien seleccionados. Hay uno en donde está en su auto, hablando a cámara, dando consejos de vida. Y hay otro donde está en un antro tomándose un video selfie,
2: ¿no? Ambos terribles.
0: ¿Sí se dice video selfie?
2: No.
0: Entonces, ¿cómo se dice?
2: No, cuando... pues no sé, sí se dice.
0: ¿Cómo
2: no
0: se... cuando te grabas a ti mismo, o sea, si tomas una foto a ti mismo, ajá, se llama selfie, ¿no?
1: Sí.
2: Sí.
0: Y si te grabas en video a ti mismo, es un video selfie. ¿O cómo le dices? ¿Motion selfie?
1: O un velfie.
0: ¡Velfie! ¡Bilfi! Es que se dice belfi. O sea, nada que ver. Eso me gusta, me encanta esa frase cuando la aplica.
2: Nada que ver.
0: Un fresa auténtico. Ajá. O sea, nada que ver. ¿Cómo es, Vivi?
3: Nada que ver.
0: O sea, ¿ese tío Manolo qué?
3: Nada que ver.
0: Nada que ver. Me encanta ese.
2: Lo tengo listo por si queremos.
0: Y me gusta escuchar cuando todo les parece random.
2: Ah, sí. Ah, claro. Uy, súper random.
0: Todo es random y nada que ver. Nada que
3: no
0: ver
3: eso.
0: Yo no puedo. ¿Te di cringe?
3: Sí.
0: Pero nos está escuchando un puro señor que también te daría cringe. No pasa nada. No nos están escuchando tus, ajá, amigos.
2: No estamos haciendo el ridículo con nadie. Que ajá, se dé cuenta que señor. Estamos haciendo el ridículo.
0: Ajá, son puros señores igual. Que es igual. Ajá. O sea, somos entre todos. Ni nos damos cringe.
3: Bueno.
0: A lo mejor ellos le dan cringe a sus hijos y también muy su pedo. ¿No?
3: Ajá.
0: Ok, perfecto. Entonces.
2: Hola, yo Rubio, más allá del cringe.
0: Así va a llamar mi... A ver, Random House, ya tengo ahora sí la propuesta literaria. Más allá del cringe. Una reflexión.
2: Y sales tú, pero que sin cadenas, libre.
0: Más allá, se va a llamar así, más allá del bien y del cringe.
2: Mm.
0: Ese es uno. Y luego va a estar la segunda publicación, que es como el volumen 2. Más allá del mal y del cringe. Uh-huh. No, más allá del cringe y del mal. Se va a llamar.
1: Está.
0: Mira, el editor ya lo aprobó. Bueno, entonces.
2: Tenemos el audio.
0: A ver.
4: ¿Qué onda, chavos? ¿Cómo están? Bueno, yo ya, por la voz, ya se están dando cuenta que ayer estuvo poca madre. Y así estuvo. Oigan, quiero decirles algo. Y que les digo a mis hijos siempre. Y a todo mundo cuando puedo. Vivan su vida al 100. En todo lo que hagan, vivan su vida al 100. Nada de estar encerrados en su cuarto, viendo el techo, viendo el teléfono, haciéndose... ¡Ni madres, güey! Eso es solo ver pasar la vida. Solo estar esperando que pasen las horas. ¡Ni madres, cabrones! No vean pasar la vida. Que la chingada vida los vea pasar a ustedes, poca madre, canijos. Siempre todo lo que hagan al 100. Vivan la vida al 100. Estudiando, trabajando, estando con la familia, echando desmadre en el deporte. Todo lo que hagan siempre al 100, cabrones. Los quiero un chingo.
0: ¿Qué le dices?
2: Y no. Le digo que no entiendo por qué si te quedaste hasta el final.
0: Sí.
2: Solo salen como pulgares en cámara lenta. 4 pulgares arriba, el mismo video 4 veces.
0: Sí. Ya no dice nada más.
2: No,
0: ya no dice nada.
2: 4 pulgares arriba.
0: Nada más dice eso.
2: Sí.
0: Qué maravilla. ¿Qué?
1: A ver, contradícelo.
0: Ajá.
2: Y escuchando Isis aparte.
0: Ajá, él sabe qué pedo. Y el otro que te mandé que está en un antro, ¿no?
2: Sí, ese solo vamos a escuchar antro.
0: A ver.
2: Pero solo se va a escuchar ruido de
0: ¿puedo
2: antro.
0: ¿Puedo escuchar nada más eso?
2: Claro que sí, puedes escucharlo. Dame un segundo y...
0: El necio. Sí, ya sé, pero a ver. No, a ver, solamente se va a escuchar ruido de antro, ambiente de antro. No dice nada el tío Manolo. No, pero a ver, ponlo.
2: Dios mío. Ay, tío Manolo.
0: Me cae muy bien, tío Manolo. O sea, yo quiero echarme los chupes con él.
2: ¿Sí?
0: Y quiero acabar en los hot dogs. Sí. Y así de no sé qué, pruébate este, ya le pruebe, échale de este. Me cae bien ese güey. Bueno, ese señor que me lleva como 2 años.
2: Sí, ¿diste la edad en alguno? ¿Cómo supimos su edad la otra vez?
0: No sé, porque creo que tiene 54.
2: Uh-huh.
0: Pero sea, tío Manolo 69, o es un chiste, que ya sabemos qué significa.
1: Seguramente.
0: O nació en el 69, también puede ser que tenga 58. ¿Tú conoces esta canción, Vivi?
3: Sí.
0: ¿Quién es?
3: Aitana.
0: ¿Está muy de moda?
3: Sí.
0: ¿Cómo va?
3: Él me dice que quiere estar conmigo.
0: No, y además el tío Manolo en el video se la sabe perfecto, así. Y está cantando hacia cámara. ¿Ya sabes? ¿Cómo va?
3: En la escuela está muy de moda. Muy.
0: Ok.
1: O sea, el tío Manolo está a la moda. Claro. Lo más a la moda.
2: No sé por qué me lo imagino descubriendo esa canción y como, no, pues está buena, esa de Aitana, superestrella se llama, ¿no? Ajá. Así me lo imagino el tío Manolo descubriendo.
0: Tío Manolo está actualizado, cabrón. Tío Manolo farmeaba aura desde hace mucho tiempo.
2: Híjole. Qué peligrosos terrenos estás caminando, Layo.
0: Dice Dan, el tío Manoloasis. Alondra de la Rosa dice, un libro que se llame El Vengador del Cringe, porque nunca serán suficientes vengadores. Antonio Álvarez dice, gracias tío Manolo, acabo de salirme de la chamba, empedar y vivir la vida. Gracias tío Manolo por esos consejos. Dan pregunta también, ¿qué es lo peor del tío Manolo? ¿Que de fondo se escucha Oasis? Dice, no puede ser, ya nos van a estereotipar con ese güey. ¿Qué tiene que escuche el tío Manolo Oasis? ¿Quién te va a estereotipar, Dan? ¿Cuál es tu problema, Dan? Deja a la gente ser feliz. Incluido el tío Manolo. Dicen que cuando te tomas video es un self-tape. No creo que sea tape.
1: ¿Self-tape?
0: ¿Sí? Self-tape. No sé, no
1: solo
0: sé.
1: Solo Nolan
0: no sé.
1: Se toma self-tapes, ¿no?
2: Uh-huh. En IMAX.
0: Jazz dice, nosotros sintiéndonos muy cool y les damos cringe a nuestros hijos. Ja, ja, ja. No, pues yo no me siento cool. No sé ustedes, yo no. O sea, a mí no me sorprende. ¿Qué más? Muffin dice, ¿por qué hay gente tan segura de que farmear aura es el nuevo punk y lo mejor de estas generaciones? Lo dicen supuestos psicólogos y sociólogos. ¿Ya vieron la batalla donde un tipo sacó papel de su trasero y se lo embarra en la boca del rival?
3: ¡Ay, qué asco!
0: Pues eso dice por aquí, Vivi, ¿qué te digo? Eso anda haciendo la banda.
3: Nada que ver.
0: Nada que ver, nada que ver, nada que ver. A ver, yo vi un artículo de Wired donde ya se estaban tomando muy en serio el farmeo. ¿Tú también lo viste, Pidi?
2: Sí.
0: Sí se lo están tomando ya muy en serio, ¿eh?
2: Pues es que, o sea, lo que están argumentando también mucho es de que es la primera actividad que realizan los jóvenes que los vuelve a sacar a las calles.
0: Uh-huh.
2: Y pues sí es cierto, desde la pandemia no habíamos tenido como algo así.
0: ¿En serio?
2: Uh-huh.
0: No, sí, ¿no?
2: Pues cosas que congregaran así pues a banda, ¿no?, en los espacios públicos.
0: Los furries y los otros.
2: Bueno,
0: y
2: pero, los experience. Pero tú, a ver, ¿cuánta es la población de furries en México?
0: Bueno, pues ya andaban ahí.
2: Andaban
0: ahí cotorreando, sintiéndose perritos y ositos. Pero ¿cómo? ¿De qué hablas? Pidi, sí, los conciertos masivos, la celebración del mundial de 1,400,000 personas.
2: Por eso, pero estoy...
0: Y ahora no le están...
2: Espacios públicos.
0: Le están atribuyendo demasiado crédito a...
2: Sí, claro. Nada más
0: a este pedo.
2: Te estoy dando el argumento. No estoy defendiendo yo.
0: No, pero sí está así como, no, güey, lo que pasa es que... Tú no entiendes.
2: Que es, lo que pasa es que...
0: Espérame, se me desconectaron los audífonos.
2: ¿No? Por andear farmeando ahora.
0: En medio de mi gang. Ahí está. Te digo, tú no entiendes. Lo que pasa es que, imagínate, después de COVID, los jóvenes... ¿Entiendes a los jóvenes, Olayo?
2: Ese es el argumento del reportaje, y pues sí. Espacios públicos, a eso se refería.
0: ¿Espacios públicos? Ajá. No estamos hartos de ocupar los espacios públicos.
2: Sí.
0: No más. Y ahora, no, no, no, esto de farmear ahora sí se le están. Perdón, Vivi, tápate los oídos. Tápate los oídos. No te los vas a tapar.
2: No, no tiene audífonos.
0: No lo voy a decir.
3: A ver, ya dilo.
0: ¿Qué dijiste, Pidisi? ¿Mm? ¿Qué dijiste? ¿Qué? No intervengas. No me digas cómo educar a mi hija. No lo viste venir, ¿no?
2: No. No, no lo vi venir.
0: Bueno, ya. Ya basta. Ay, ¿qué vamos a hacer? ¿Qué sigue?
2: Escuchar música.
0: Pero antes, los Topic Tendencies. Así es, en la posición número 30 tenemos a Pumas. En la posición número 29, Malibu. Poza Rica, 28, Rocha Moya, 27, Pablo Gutiérrez, Lázaro, 26, Mariana, 25, Servicio Universal de Salud está en la posición 24. I Will Always Love You en la posición número 23. ¿Por qué? ¿Por qué se encuentra en esa posición esa canción de Whitney Houston? I Will Always Love You. 22, Exilio. 21, Farmacias del Bienestar. Bosques de San Sebastián, 20. Nora Rubalcaba, 19. Salud Casa en la posición 18. 17, Jolie.